0: Noticias, en Facebook, también estamos en Ahora Tabasco, en vivo y en directo, a través de nuestro estudio, de nuestras instalaciones, así es, como también a través de la 101.5 FM, de los 40, desde aquí, desde Villahermosa, Tabasco, capital, obviamente, para todos ustedes, a nuestras bellas regiones de nuestro bello estado de Tabasco, que nos están escuchando a través de esa frecuencia modulada. Y bueno, soy Ilse Torres, acompañando tu tarde, pero también acompañando en estos momentos a la voz de la información, Gabriel Aiza. Te saludo.
1: ¿Cómo estás, mi querida Ilse? Con el gusto de saludarte, saludarle a usted. Buen miércoles, ombliguito de semana, con muchísima...
2: ¿Sí?
0: ¿Que sí?
2: ¿Que sí, que no?
1: Claro que sí. ¿Se oye?
0: ¿Me oyen? ¿Me escuchan? ¿Me sienten?
1: ¿Me escuchan? ¿Me sienten? ¿Me ven? ¿Me tocan?
0: ¡Ay, Dios! ¡Ay! ¡Ay, Dios!
1: ¡Qué fuerte!
0: ¡Ay, Dios! No te toco, pero sí te extrañé mucho, ¿eh?
1: Yo también, mi querida Ilse. Y además, ¿qué sabes qué pasa? Que el otro día estaba yo recapitulando sobre todos tus contenidos, que además hay uno más que te voy a sugerir, precisamente el de cómo trabajar cuando la mente está sobrecargada con un mismo tema y está rumiando y dando vueltas.
0: Sí.
1: Que te dije la solución paradójica.
0: Sobrepensando.
1: Sobrepensando, que la lleves al extremo.
0: Ajá.
1: Ya para que entonces te rías y dejes de sobrepensar, vamos a hacer algo. Yo creo que vamos a hacer un serial de los contenidos de Ilse.
0: ¿Me parece?
1: ¿Te parece? No un libro, pero sí un serial.
0: Tengo uno también por ahí.
1: Para retomar, pues, muchos de los contenidos que nos has aportado, que siempre nos comentas, con la finalidad de tener elementos positivos en nuestra vida.
0: Así es.
1: Siempre sonreír, tratar de llevar las cosas bien, en paz, con tranquilidad, armonía.
0: Me late cacahuate. Sí. Dice por ahí, me vas una palabra para estar controlada, para estar ahí creativa. Entonces, a veces eso nos hace falta, ¿eh?
1: Por supuesto, y además...
0: Un empujoncito. No, hombre, yo tengo ahí, por ejemplo, un cuento de un martillo con el clavo. No, que había un momento en el que el martillo pues le daba al clavo y le daba al clavo hasta que el clavo dijo, oye, ya espera, no, deja de golpearme tanto, ¿por qué lo haces? Me duele. Y dice el martillo, bueno, es que te estoy ayudando para que cumplas tu propósito, te estoy haciendo ese empujoncito para que tú llegas a la meta. El dolor es inevitable, pero el sufrimiento es opcional.
1: Y fíjate que hablando de clavos, madera y martillo, también dicen que los pleitos, las heridas, las malas palabras, lo que tú le dices a alguien que le lastima, es como el clavo en la madera. Tú le puedes sacar el clavo, pero la marca ahí queda.
0: Así es.
1: Entonces también esa es otra de,
0: ahí está,
1: de las enseñanzas de la vida. Gracias,
0: así
1: bonita
0: es.
1: Tarde. ¿Qué tenemos hoy, mi querida Ilse?
0: Ustedes van a estar con nosotros, están con nosotros. Más adelante vamos a platicar con ellos, con la maestra María de Los Ángeles, que bueno, es un honor, como
1: Angie,
0: siempre, tenerla aquí en el estudio. Siempre trae temas interesantes de qué platicarnos. En esta ocasión, bueno, ella es subdirectora de Fomento a la Cultura del Ayuntamiento de Centro, también con el doctor Gualberto Iván Luna Jiménez, coordinador del Archivo General Municipal.
1: Que está reconocido a nivel nacional la calidad archivística del Ayuntamiento
0: muy
1: de Centro.
0: Muy buenos comentarios.
1: Felicidades,
0: ¿eh?
1: Maestro Iván, pues siempre nos tiene cosas muy,
0: muy
1: buenas que comentar.
0: Sí.
1: Supongo que nos traes ahí sorpresitas.
0: Pues es que ya se vienen las actividades del Festival de Villahermosa 2026, y por supuesto nos tiene pues algo relevante para que también nosotros participemos. Y bueno, también va a estar con nosotros la directora del Servicio Estatal de Empleo, Victoria Sarrabal. Se viene lo que es la Feria Nacional de Empleo para la Diversidad e Inclusión, eso en el municipio de Cunduacán, así que para todos los residentes de ese municipio, paren la oreja, porque muy bien, viene esta Feria Nacional de Empleo.
1: Y recuerde que también los partidos de la jornada futbolística internacional más importante que se celebra hoy en nuestro continente, en Canadá, Estados Unidos y México, los puede escuchar a través de esta frecuencia, la 101.5 de Radio Núcleo, y el 89.3 de la qué buena.
0: Y se escucha súper bien.
1: Ahí está tu primo.
0: Saliendo de aquí, ayer, saliendo de programación, estaba yo escuchando el partido de Argentina contra Argelia. Que bueno, ya Fabián nos comunicó ahí que ganó Argentina al final.
1: 3-0 con 3-0. El hat-trick.
0: Oye, pero
1: de su majestad. Lionel Messi.
0: Ay, sí.
1: Le duela quien le duela, sí, que sí, si lo beneficiaron, que si fauleó.
0: Que sea su último partido,
1: que si no
0: ya
1: sé qué.
0: Bueno, no partido, pero sí,
1: pues
0: su
1: nos hizo la
0: juego.
1: Tarde, a mí en lo particular me
0: sí,
1: hizo.
0: Sí, estuvo fenomenal, ¿eh?
1: Fenomenal.
0: Entonces, escuchó sensacional el partido, así que bueno, hoy también está en disputa Colombia, no recuerdo con quién, y mañana pues sabemos que es México.
1: Bueno, mañana México, 7:00 p.m, no se lo puede usted perder. Va contra Corea del Sur, ahí están los pronósticos. Obviamente esperamos que haga pues muy buenos pases y resultados para poder avanzar hacia el tercer partido con República Checa. Los partidos de hoy son,
0: a ver, ¿cuál?
1: Ghana, Panamá,
0: ajá,
1: Uzbekistán, Colombia, que decías
0: sí,
1: tú,
0: sí,
1: ese
0: sí,
1: es a las 8:00 p.m. Inglaterra, Croacia, que ya quedó 4-2, y Portugal contra República Democrática del Congo, antes Zaire, uh-huh, que quedaron 1-1.
0: Oye,
1: y los partidos, perdón, ajá, mi querida Ilse, los partidos de
0: mañana
1: en el Mundial, pues están, a ver, mañana en Atlanta juega Suiza contra Bosnia y Herzegovina,
0: ajá,
1: Canadá contra Qatar, México contra Corea del Sur, en el Estadio Akron, allá en Guadalajara, Jalisco.
0: Sí.
1: Y bueno, pues son los partidos del día de mañana. Y Chequia contra Sudáfrica.
0: No, hombre.
1: ¿Cómo la béisbol?
0: No, hombre, esto está
1: sensacional. Qué rápido
0: se
1: me fueron ya los primeros 8 días del Mundial.
0: Sí, sí, y lo que falta.
1: Más
0: y lo que falta.
1: Y lo que falta todavía, que el disco, que la salsa y que el heavy metal, pero el rock and roll... Nunca muere, dijera su majestad Alejandro Lora.
0: Así es.
1: ¿Qué hacemos?
0: Pues ya iniciamos con la programación, con las noticias, con todo lo que ha estado suscitándose a lo largo de estas últimas 24 horas. ¿Qué pasó?
1: Agradecer en la producción, por favor.
0: Ay,
1: a Jimmy
0: ay,
1: David
0: ay.
1: Ruiz Torre, qué rey. Qué,
0: oye, un
1: es
0: aplauso.
1: Jimmy David, el rey David.
0: Sí.
1: Jimmy David, el rey David,
0: así
1: en
0: es.
1: El máster de
0: Mira
1: control
0: que es un
1: técnico.
0: Rey del máster.
1: Gracias,
0: así
1: mi
0: es.
1: Querido Jimmy. Porque además de que es el top five, que si las redes sociales, que si los espectáculos, que si las coberturas
0: no,
1: especiales
0: es un niño a todo
1: de
0: terreno.
1: Las alfombras rojas.
0: Mi admiración, te admiro, Jimmy.
1: En todos los ángulos. Cuando yo sea grande y ya tengo una edad,
0: Jimmy,
1: quisiera ser como Jimmy.
0: Ay, ¿sí?
1: Cuando ya sea grande.
0: Cuando seas grande.
1: Cuando sea grande. Así
0: okay.
1: Como Fernando Valdés o como Fermín González.
0: Ay, sí, sí, sí.
1: Ya que llegue yo a esa edad de ellos. Saludos.
0: Ya,
1: a la gente de Radio Núcleo.
0: Te hace falta poquito.
1: O cuando llegue la edad de Jenny Colorado, por ejemplo.
0: Ándale, también.
1: ¿No? Que ya también es toda una institución en los medios. Salude,
0: excelente.
1: Venga para acá a saludar al auditorio. Aquí te están oyendo aquí en la...
0: ¿Qué
1: en Radio Núcleo?
0: Aquí, ándale, aquí.
1: ¿Cómo
0: aquí
1: sigues?
3: Muy bien, ya mejor. Hay que tomar mucha agua,
1: papaya.
3: Hay que comer mucha papaya, y si usted está en su trabajo sentado bastante tiempo, por lo menos levántese 40 minutos y camine 5
0: sí,
3: minutos.
0: Es una de las recomendaciones
1: la hora,
0: que hemos dado.
1: Durante
0: sí,
1: la hora,
0: sí, sí.
1: Por lo menos 10 minutos.
0: Sí, sí, sí.
1: Y la papaya, recomiendan comerla con al menos 4 semillas.
0: Así
1: bien
0: es.
1: Licuadas, porque ahí está el concentrado que te va a ayudar.
0: Nuez, puede ser nuez, puede ser almendra.
3: Yo no lo sabía.
0: Incluso puedes poner chía, linaza, eso te va a ayudar muchísimo.
3: Oye, yo creo que ya la audiencia va a decir, pues yo creo que ya sabemos qué le pasó a Jenny Colorado.
1: Andaba con ahí con los nervios y el estrés. Gracias, corazón de melón. Pues
0: ahora
1: vamos arrancando, ¿te parece?
0: Es correcto. Fíjense que con una inversión de más de 3,650 millones de pesos, el grupo GESA impulsa en Villahermosa la construcción del Centro Internacional Neurooncología Sumaya, un proyecto hospitalario de alta especialidad que, bajo la premisa de que la salud no es un negocio, apuesta por acercar atención médica de primer nivel al sureste del país.
4: Con la premisa de que la salud no es un negocio, sino una necesidad prioritaria en el Estado, el Grupo GESA anunció la construcción del Centro Internacional de Neurooncología Sumaya, un complejo médico de alta especialidad que busca convertirse en uno de los más avanzados del sureste mexicano y en un referente nacional por su tecnología, innovación y sentido humanitario. El proyecto, que se desarrolla en Villahermosa, contempla la edificación de un hospital de alta gama y un centro especializado en neurooncología, con una inversión de más de 3,650 millones de pesos, orientada a acercar servicios médicos de primer nivel a una región que, de acuerdo con los inversionistas, ha permanecido rezagada en infraestructura hospitalaria de alta complejidad.
5: Vamos a contar con equipos de primera tecnología, de primer mundo en el tema de tratamiento para el cáncer. Vamos a tener el primer Gamma Knife en todo el sureste del país. Es un equipo para hacer cirugía de cerebro. En fin, es una inversión importante en el sector salud. Aunque es privado, nosotros trabajamos de mano de nuestra fundación. Nuestro estilo de trabajo y de dar atención médica es que nuestro hospital, el 10% de lo que genera en utilidades, lo destinamos a atender familias vulnerables, atender casos, sobre todo en niños, en la atención del cáncer, en dar atención al adulto mayor, en tratamientos para el cáncer, en tratamiento de investigación. ¿Por qué? Porque sabemos que este grupo es vulnerable, ¿no? Muchas veces el sector salud, aunque quiere, y aunque en los últimos años el gobierno ha hecho inversiones en este sentido, todavía falta mucho. Falta mucho y falta sobre todo en equipamiento. Y en el sector privado, pues realmente quien no está afiliado a un seguro, pues difícilmente pueda tener esta atención, ¿sí? Entonces nuestro grupo, eso es lo que hace. Nosotros tenemos una proyección de 5 hospitales en los próximos 10 años. Nuestro siguiente hospital se va a construir también aquí en el sureste, en el estado de Quintana Roo. Tenemos la proyección de otro hospital en el estado, en Tampico, Tamaulipas. Entonces ahorita todo nuestro esfuerzo, nuestra inversión está dedicada directamente a la zona sur del país, uh-huh, a darle atención a estos estados que por años han sido de alguna manera olvidados, y los que han invertido no han invertido con la fuerza y con las ganas que requieren las necesidades propias de aquí del estado. Uh-huh. Su inauguración va a ser en el mes, finales mes de noviembre, los primeros días de diciembre del año 2027. Estamos hablando que es un equipo de más de 7 millones de dólares. ¿Sí? Nosotros lo fabrica una sola empresa a nivel mundial, no del país, ni siquiera a nivel mundial, y nosotros lo tenemos, ¿no?
4: Entre los servicios que ofrecerá destacan cirugía robótica, radioterapia avanzada, trasplante de médula ósea, terapia intensiva, medicina nuclear y el primer equipo Gamma Knife del sureste del país. Tecnología especializada para el tratamiento de tumores cerebrales sin necesidad de cirugía invasiva. Además, contará con 96 camas hospitalarias, 7 quirófanos inteligentes y más de 160 consultorios médicos. Alejandro Yusef, representante del grupo GESA, subrayó que el modelo del hospital estará basado en la atención humana y el acceso a servicios especializados. Como parte de esta filosofía, el 10% de las utilidades generadas será destinado, a través de una fundación, a la atención de pacientes vulnerables, principalmente niñas, niños, adultos mayores y personas que enfrentan tratamientos oncológicos. Actualmente genera más de 500 empleos directos e indirectos y forma parte de un plan de expansión que contempla la creación de 5 hospitales en el sur del país durante la próxima década, con proyectos ya previstos para Quintana Roo y Tamaulipas. La inauguración del Centro Internacional de Neurooncología Sumaya está programada para finales de 2027. Sus impulsores aseguran que la apuesta va más allá de la infraestructura médica, pues busca convertir a Tabasco en un polo de turismo médico, investigación científica y formación de especialistas, bajo una convicción que resume la esencia del proyecto. La salud debe ser un derecho accesible y digno para todas las personas. Informó para Ahora Noticias, Jenny Colorado.
1: Pues ahí está, 1616, bienvenido Grupo GESA, bienvenido todo el personal de este nuevo Centro Internacional de Neurooncología Sumaya, con visión humanitaria, porque además, pues gran parte de lo que ellos en algún momento lo conforman como ganancia, lo convierten también en apoyo para la población, regresan el 10%, sobre todo en estudios contra el cáncer, para avanzar en la dignificación también de las y los pacientes.
0: Claro.
1: Niñas, niños, pacientes oncológicos, y pues esto habla muy bien de un grupo que si bien busca mejorar las condiciones de salud en el estado, que también busque también apostar, así apoyar es a quienes más lo necesitan. Tenemos que hacer una pausa, son las 6:17.
0: Hoy, pues ahí está, casi, casi. Pausa y volvemos.
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11: Las 6 con 19 minutos.
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30: Una semana de dar inicio con estas festividades para los ciudadanos. La verdad, queremos mucho este programa porque se fue construyendo desde el inicio de este 2026. Y sobre todo que también ese encuentro con la parte de archivo, porque la historia forma parte importante. O sea, ciudadano que no conoce su historia, pues no conoce a dónde está. Entonces,
0: claro,
30: la invitación es precisamente para que propios extraños formen parte de este gran evento y sobre todo la inauguración oficial la vamos a tener el próximo 24 de junio en el marco del santoral de San Juan Bautista. Iniciamos desde las 8 de la mañana con las tradicionales mañanitas en 8 de los mercados municipales. Posteriormente a las 9 de la mañana nos vamos a la tradicional misa que ya se tiene como cada año tradición, y en punto del mediodía el Centro Cultural Villahermosa, este espacio que se encuentra en nuestro barrio mágico enfrente del Parque Juárez, inicia la inauguración precisamente del festival con la cancelación de timbre conmemorativo. Y algo muy importante para aquellos que somos oriundos de la colonia Tasta, ese es un trabajo que precisamente se hizo con un equipo tanto de la universidad, pero sobre todo con nuestros amigos de archivos, es el rescate de una tradición, de un baile de la colonia Tasta, que es el baile viejo de Álvaro Huerta, que es muy propio de esta colonia, y entonces vamos a ver pues prácticamente el resultado de ese trabajo de investigación.
31: Así es, bueno, en ese sentido, como lo mencionó la maestra Ángeles, pues efectivamente el archivo ha coadyuvado también en algunas de estas actividades, específicamente compañeros que se han dedicado a rescate y la preservación de este baile tradicional, pero además en el marco de este Festival Villahermosa tendremos ya el cuarto encuentro sobre archivos e historia municipal, que como lo mencioné hace un momento, es una actividad que es única en el estado de Tabasco y que concentra una gran cantidad de actividades, específicamente 9, divididas en 2 conferencias magistrales, una presentación del libro, que es el que traigo acá, que es Primogénita de la Nueva España, del doctor Mario Humberto Ruz, que nos habla precisamente acerca del proceso de conquista, pero además de la época virreinal en el estado de Tabasco, que rescata documentos inéditos y que francamente es una joyita. La verdad es que no se lo deben de perder, por supuesto se lo doy para que lo pueda checar. Si lo quieren gratis, la presentación va a ser el día 26 de junio a las 12 del día.
0: O sea, viernes, ¿no? Viernes 26,
31: efectivamente, a las 12 del día en el Centro Cultural Villahermosa. Entonces, la inauguración como tal del encuentro va a ser el jueves 25 de junio a las 9 de la mañana. En ese contexto habrá un reconocimiento al fortalecimiento del archivo municipal que otorga el Archivo General de la Nación al Ayuntamiento de Centro, y posteriormente pasaremos con la conferencia magistral del doctor Enrique Canudas y Sandoval, que nos va a hablar acerca de cómo históricamente se ha construido la historia. Por eso la conferencia magistral se llama Historia de la Historia. Va a estar muy interesante. Y al otro día, precisamente, el viernes 26, tendremos la conferencia magistral de la maestra Elsa Saavedra, que viene precisamente del Archivo General de la Nación, y nos va a hablar sobre temas técnicos en materia de archivos. Aquí es muy importante mencionar que se invita a todos los coordinadores de archivos de los municipios del estado de Tabasco, pero también demás sujetos obligados, a que aprovechen la presencia de la maestra Elsa para pues eficientar un poco más estos procesos que hacen. Y ese mismo día, como ya lo mencionamos, a las 12 del día, la presentación de esta gran obra, ¿no? Entonces, son más de 20 participantes con nueve instituciones que participan en este encuentro, y por supuesto que van a formar parte de estas actividades en el marco de este gran festival que hemos preparado desde el Ayuntamiento de Centro.
30: Y que también debemos de recordar que no solamente esta actividad, sino que también en este auge de formación hacia otros públicos, vamos a tener un foro académico que en esta ocasión la parte de la gestión cultural es muy importante, pero también la gestión mirada desde el cine. Vamos a tener conferencias magistrales.
0: A ver, cuéntame.
30: El jueves 25 vamos a tener la oportunidad de platicar con el doctor José Luis Mariscal. Él nos va a estar presentando un trabajo de investigación que se llama La Ciudad y los Derechos Culturales, Tensiones y Desafíos de la Política Local en Jalisco. Él es profesor investigador de la Universidad Autónoma de Guadalajara. Es pues prácticamente el presidente en Latinoamérica de este espacio que se ve la observación de la cultura, cómo estamos en cada uno de los estados de México, en América Latina. Entonces él desde su mirada, desde esa perspectiva nos va a compartir. Y para aquellos que nos gusta el cine, que también es muy importante,
0: para los cinéfilos,
30: una mirada diferente en la parte de cómo se ve la ciudad y la cultura a través de especialistas e investigadores en el área del cine, vamos a tener la oportunidad de disfrutar de la conferencia magistral Cine y Ciudad del doctor Lauro Zavala. Él es investigador, escritor y referente internacional en teoría narrativa. La gente que gusta y disfruta del cine, producir cine o documentales, es un referente. El maestro va a estar con nosotros. Estas actividades de este foro académico, la Universidad Juárez Autónoma de Tabasco, Nacional de la Cultura, va a hacerse de estos dos espacios, de estos dos momentos, en la sala Jorge Medreño, que se encuentra en el área administrativa, muy cerca de rectoría, y van a poder resultar. Debemos recordar que todas las actividades son totalmente gratuitas. El hecho de que sean en algunos espacios diversos a los del ayuntamiento, pues también nos permite hacer esto de y algo muy importante es la ceremonia de entrega del premio Blancas Mariposas.
1: ¿A quién le toca en esta ocasión?
30: En esta ocasión le van a dar el reconocimiento a tres mujeres extraordinarias. Muchos de nosotros conocemos a Lupita Vidal Aguilar,
1: una
30: cuestión de gastronomía y costumbres, Ana Cristina Fernández Priego, ella en la parte de desarrollo y bienestar social, por la parte de la articultura, a la maestra Cari Cerda Tirado. Esto va a ser el próximo 25 de junio. Nos salimos del Centro Cultural y nos vamos a la Plaza La Ceiba, ahí en el ayuntamiento, para que también nosotros vayamos apropiándonos de estos espacios que tiene el ayuntamiento.
0: Claro.
30: Entonces, la recepción es a partir de las 5:30, porque vamos a disfrutar también de la presentación celebrando el movimiento de la compañía Yoko Danza, previo a la entrega del premio Blancas Mariposas, entonces para que disfrutemos todos. Y bueno, la parte de las actividades artísticas
1: y de reconocimiento
30: una super
1: también, ¿no?
30: Calidad. Y bueno, el festival se viste de fiesta y vamos a disfrutar de Barro Rojo, arte escénico, con la presentación de Viento de Lorca. Es una compañía que la verdad ya hemos visto sus ensayos previos allá en su ciudad de origen. Tienen que disfrutarla. La verdad, van a haber miles de flores, porque esa es la idea, que disfrutemos. Esto se va a realizar precisamente en este marco el jueves 25 de junio en punto de las 7 de la noche, después de que hagamos la entrega de estos premios muy reconocidos a estas mujeres muy talentosas. Pues nos vamos al Teatro de la UJAT, que también es sede, para disfrutar del Viento de Lorca. Y el viernes 26 de junio, un reconocimiento muy importante a personas destacadas. Amargo Glanz, es una excelente escritora, ensayista mexicana. Va a recibir de manos de la presidenta Yolanda Osuna, la maestra, dará entrega del premio Francisco J. Santa María a Margot Glantz. Ya en una ocasión, la Universidad Juárez Autónoma de Tabasco tuvo la oportunidad de hacer la entrega de un premio y el ayuntamiento, a través de la maestra, se le hace este reconocimiento a su destacada trayectoria. Es una mujer que a través de su escritura nos invita a conocer a muchos de los espacios desde su mirada, pero sobre todo es una mujer que tiene más de 90 años. Entonces,
0: claro,
30: es la mejor manera de galardonarla a través de este premio. Haciendo la entrega de este premio, vamos a disfrutar precisamente de un conversatorio. Margot Glantz estará moderando la maestra María José Rodilla. Esto va a pasar el viernes 26. Y bueno, también este tipo de festival se destaca por la cuestión de el arte. Entonces, vamos a disfrutar el viernes 26 de junio, a punto de las 6 de la tarde, la inauguración de la exposición Coleccionismo en Tabasco. Muchos tabasqueños tienen obras maravillosas de artistas destacados. Okay. Entonces, eso vamos a hacer. Y bueno, en punto de las 7 de la noche, la compañía de danza de nuestra ciudad estará presentando la función de gala Bodas de México. Eso nada más.
0: Ándale.
30: Para abrir boca. Ajá. Jueves 10.
1: Muy extenso.
30: Bastante.
1: Por el tiempo, yo digo que nos vayamos con los más así relevantes.
30: Bueno, relevantes.
1: Angie, Iván, por favor.
30: Algo, eso sí no se lo tienen que perder.
1: Por favor.
30: Yo ya tuve la oportunidad de disfrutarlo.
0: ¿Cuál?
30: Inauguración de la exposición Felgueres, Béjar y Felber, Arquitecturas de la Mirada. Esto es una exposición exquisita. Ya nuestra, la maestra Sara Alicia, la responsable del Centro Cultural, junto con la gente de Hacienda, ya está montada. Y nada más estamos en espera de que se haga la inauguración oficial. Van a disfrutar del arte desde los arquitectos, porque son tres arquitectos que vamos a disfrutar. Ese sábado 27 de junio no se la pueden perder. Y también lo que tampoco se pueden perder es la lectura en atril dramatizada, Muerte sin fin, con la maestra Claudia Cecilia Gómez del Rosario. Margarita Orrico Asmitia va a estar acompañada de Giovanni Morales
1: al violín.
30: Eso,
1: y ella amenizando.
30: En el Centro Cultural.
1: De hecho, van a venir a anunciarlo próximamente. Ahí vamos a platicar con ellas para que nos digan cómo va a estar.
30: El otro
1: esa
30: de los
1: tertulia.
30: Eventos imperdibles, Ensamble Sonos, Acordes para Villahermosa, es un concierto de gala. En Expreso se ha hecho algo para nosotros, para que el público que asista el sábado 27 de junio en punto de las 7 de la noche en el Teatro Universitario disfruten de este Ensamble Sonos. Y bueno, para aquellos que ya se inscribieron, van a disfrutar el domingo 28 desde las 5 de la mañana el medio maratón de Villahermosa. Ajá. Algo súper tradicional en esto en la Plaza de la Revolución. También vamos a poder ya como cierre.
0: Ándale, lo esperado.
30: Vacilos.
1: Buenísimo,
30: ándale.
1: Mientras siga viendo tu cara.
30: Así es,
1: en la cara de la luna.
30: 28 de junio, 7.
1: Voy a ganar mi primer
0: año.
1: Ándale,
0: mi primer
30: son 57 actividades.
1: Y la 79 muestra internacional de cine, que
30: sí,
1: va a estar impresionante.
30: Es así como que para los meses subsecuentes.
1: Sí, porque se quedan. Incluso hay un curso que termina hasta diciembre. ¿Dónde consulto la cartelera virtual para ir todos los días a ver?
30: En la página oficial del Ayuntamiento del Centro, villahermosa.mx, también en las redes sociales oficiales del Ayuntamiento. Ahí se encuentra y recordarles, están totalmente invitados, son 57 actividades totalmente gratuitas para que disfruten. Y en las presentaciones de libros,
1: gracias.
30: Ustedes van, los que asistan van a recibir.
1: Ya estás, mi querida Angie.
0: Muchísimas
1: Iván,
0: felicidades.
1: Ya les vamos a invitar en lo particular. Iván, nos tienes que decir cómo va ese archivo con cosas nuevas que debes de tener ahí.
31: Sí, de hecho,
1: y Angie también de todo lo demás que estás haciendo en materia de promoción cultural.
30: Claro,
1: ¿vale?
30: Con gusto.
1: Aquí les esperamos.
0: Les agradecemos, chicos.
31: Muchísimas gracias. Están todos invitados.
1: Pausa, volvemos.
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6: Las 6:37.
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19: Sí, es un segmento muy amplio de la población, es público abierto, más que nada, y pues bueno, se va a realizar en el municipio de Cunduacán el día 23 de junio, en el Parque de Feria, ¿no? Así es, de 8 de la mañana a 4 de la tarde ahí estaremos.
20: ¿Qué hay que llevar? ¿Qué tienen que llevar?
19: Pues mira, lo principal es estar muy puntual y hacer un preregistro en línea, como bien saben, siempre se realizan los preregistros en línea, para agilizar el trámite del proceso a entrar, a visitar cada uno de los módulos de las empresas que estarán ofertándose estas vacantes laborales, y pues llevar dos o tres currículums, ¿sí? Con una identificación oficial, copia de identificación oficial, y pues bueno, muchas ganas, llegar puntualmente, con paciencia, tener el tiempo para ir a visitar cada uno de los módulos que están, las empresas que estarán ofertando estas vacantes, conocer los módulos que estaremos teniendo también ahí para hacer trámites y servicios, pero además, no solamente es un evento en el que ofertamos vacantes, sino también es un evento donde ofertamos herramientas para mejorar la vinculación y las entrevistas laborales. Hay networking de pláticas para ayudar a los buscadores de empleo a desarrollar un perfil curricular, cómo presentarse una entrevista,
20: ándale, etcétera. Uy, interesante, ¿eh? De hecho, eso te iba yo a preguntar. Pero ¿cuántas empresas van a participar en Cunduacán?
19: Pues bueno, aproximadamente al día de hoy tenemos un corte de 21 empresas que van a estar participando. Las vacantes que están ofertando son operativas, técnicas, administrativas, y bueno, en esta ocasión también nos estará acompañando la Secretaría de la Marina Armada de México a través de la Tercera Región Naval. También ellos llevan la oferta laboral que tienen. Tienen alrededor de 10,000 vacantes a nivel nacional y cuentan con 511 vacantes para el municipio de Paraíso, específicamente para Tabasco. Entonces, pues bueno, ellos traen ofertas laborales muy buenas también, perfiles para marinos o perfiles de licenciaturas también.
20: Ok, te iba yo a preguntar porque efectivamente hace unos instantes nos comentaba de que a veces pues tenemos ese entusiasmo, queremos participar, queremos ser entrevistados por una empresa y postularnos alguna vacante de las que estén ofertando, ¿no? Pero pues hay muchos así como que tienen todavía como que ese miedo, ¿no? A lo mejor quiere, sobre todo para aquellas personas, para los jóvenes que ya salieron de la universidad o que ya están en esta preparación, que quieren entrar al mundo del empleo, pero todavía tienen como que sí, como que no. Platícanos sobre todo de la confianza y de la seguridad de que ahí mismo pueden estar postulándose.
19: Pues mira, hoy precisamente, Ilse, tuvimos una capacitación en una universidad en Cunduacán, con jóvenes que están a punto de egresar y egresados. A veces parece algo tan simple preparar un currículum o un CV que dices, ¿qué puede tener de difícil, no? En la actualidad y la modernidad y la competencia que hay, tanto de las personas que buscan vincularse a un buen empleo como la competencia que buscan las empresas de contratar el mejor perfil, a veces un currículum puede, mal redactado, puede ser el detonante a que no tengas esa oportunidad laboral. A veces, por ejemplo, el simple hecho de que en tu correo, en vez de que tengas tus iniciales o tus nombres, pongas Juan, pelitos, ¿no? O sea, cosas que, nombres que no deberían de usarse, ¿no? A lo mejor ese correo lo usaste siendo un adolescente, pero ya como un profesionista, ya no puedes tener un correo con ese nombre, ¿no?
13: Cachonditas, claro.
19: Cachonditas, no.
13: Florecita 33.
19: Sí, claro.
13: No, es tu nombre bien.
19: Así es.
13: Te voy a dar el ejemplo, gabriel.aiza.marin@gmail.com.
20: Yo lo pongo de ejemplo, porque va, el mío.
19: Sí.
20: Cuando salí de la universidad, yo era yegua-1. Digo, todavía conservo el correo electrónico.
13: Por cariño, sí, yo también tengo uno.
20: O sea, que es desde la secundaria, ¿no? Yegua-1. Pero ya cuando entro al mundo laboral, no, hombre, yo ya no me quería llamar yegua, obviamente. Ya me cambió a Ilse Lázaro, ¿no? Ilse LZRO, ¿no? Entonces, ese es el mecanismo. Fíjese que hay otro tema que efectivamente en redes, en videos, en temas nacionales, incluso aquí también en Tabasco hubo una, de una chica, una joven que va en busca de empleo, llega a estos lugares en donde mencionan que están buscando alguna vacante y pues por desgracia, por así decirlo, pues se encuentra con un panorama totalmente distinta. Entonces, esta chica ya no salió del edificio. Okay, un tema, eso pasó en la Ciudad de México. Un tema, algo que ocurrió también aquí, fue el caso de Yolanda N., que también fue busca de trabajo, ¿no? Y se encontró con este lamentable suceso.
13: Muerte.
20: Exacto. Entonces, pues hay que hacer un llamado, ¿no? También, no solamente para las chicas, también para los chicos, para extremar precauciones ante estos posibles empleos que son al fin y al cabo fraudes, ¿no?
19: Así es. Fíjate que lo que estás comentando es un tema muy sensible. Efectivamente, bueno, nosotros desde el Servicio Estatal de Empleo, Servicio Nacional de Empleo, hacemos mucho hincapié con el tema de cuando busquen un empleo en las redes sociales, en el periódico o alguien que les recomiende, que no acudan a lugares que sean desconocidos, que si les citan en hoteles, que si les no conoces la dirección y te dicen súbete al coche, vamos a la entrevista. De verdad que lucran con la necesidad de las personas y precisamente mucha gente no conoce que nosotros brindamos un servicio completamente gratuito y por eso luchamos cada día por darnos a conocer. Desgraciadamente, pues estas mujeres fueron víctimas de feminicidios y que
20: así
19: las atrajeron con ofertas laborales. Normalmente, pues también es personas que se dedican a la trata de blancas o delincuencia organizada también. Entonces, por eso tenemos que ser muy cuidadosos cuando vemos un anuncio en el periódico y no te ponen requisitos del perfilamiento, te ponen sueldos increíbles, que no necesitas ni siquiera experiencia, no te especifican muchas veces, o también incluso pueden llegar a clonar las páginas. Hay empresas que se dedican a los reclutamientos o empresas que te llevan a trabajar al extranjero y que ya tienen cierto prestigio a nivel nacional o internacional, pero también esas páginas sufren la clonación de sus redes y de sus correos, y es cuando enganchan a la ciudadanía. Entonces, pues, desde el Servicio Estatal de Empleo lamentamos mucho estas situaciones y invitamos a la gente a conocer nuestras redes sociales, que son las únicas que tenemos: Servicio Nacional de Empleo Tabasco, Servicio Estatal de Empleo, y pues también estamos en el portal del gobierno, en los órganos desconcentrados, ahí nos pueden encontrar, Servicio Estatal de Empleo. Subimos todas las actividades, todos nuestros reclutamientos. Normalmente tenemos reclutamientos en oficinas y son constantes, y pues bueno, y pueden enterarse de todo lo que se está ofertando.
20: ¿Te parece si nos das un chancecito? Sí. Nos vamos a un corte comercial y regresamos precisamente para platicarnos, y sobre todo que se me pongan vivos la gente de Cunduacán. Ahí viene precisamente la Feria Nacional de Empleo. Regresamos.
13: Yo no quisiera ser su alumno.
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24: Las 6 con 49 minutos.
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13: Y viene pues una feria del empleo.

0: Feria del Empleo Inclusiva, primero que nada, para la Atenas de la Chontalpa.
1: Diversidad e inclusión.
0: Diversidad e inclusión. Sí. Que nadie se sienta fuera, que todos se sientan
1: incluidas.
0: Sí. ¿Cuándo va a ser?
1: 23 de junio en el Centro de Ferias en el municipio de Cuntoacán. Ajá. De 8 de la mañana a 4 de la tarde.
0: Ok. Ajá.
2: Y muy viene bien. También otro evento, ¿no?
1: Sí, este próximo. Bueno, aparte, el día 20 de junio, que es el Día Internacional de las Personas Migrantes, Refugiados, ajá, perdón, pues hay un evento cultural de sensibilización en el que, bueno, a través de la ARNUR y otras dependencias, pues va a llevar a cabo este festival cultural en el que podrán escuchar música, disfrutar de la gastronomía, clases de baile, de las diferentes personas refugiadas que están en Tabasco, y para que podamos nosotros conocer su cultura, conocerlos, sensibilizarnos y crear conciencia, ¿no? De que las personas refugiadas son personas como cualquier otra de nosotros, que salen de sus países buscando una mejor oportunidad laboral, y que bueno, tampoco vienen a quitarnos el empleo. Quien quiere trabajar, quien busca una oportunidad laboral, pues ahí están las oportunidades, hay que irlas a buscar.
2: Me encanta la actitud, la verdad. He conocido personas igual que ya están radicando, que están trabajando aquí en Villahermosa, y siempre andan con una actitud positiva, sí, sonrientes.
1: Están felices de trabajar, de tener un ingreso y de trabajar, y que ese ingreso sea propio, y que con ese dinero puedan comprar lo que ellos necesiten y quieran.
2: Y de hacerlo de una manera segura.
1: Así es.
2: Que lo hacen ustedes precisamente posible.
1: Así es, okay. Correcto.
0: Pues muchas gracias, Victoria, por venir ahora, por hacernos la invitación, y estaremos muy pendientes entonces de los resultados que arroja. Si estás buscando empleo, acércate al Servicio Nacional de Empleo. Va. Seguramente vas a encontrar algo, y de manera segura te van a orientar.
1: Así es.
0: Y te van a conectar bien. Gracias, Vicky.
1: No, gracias, Gabriel. Gracias, Ilse, por la invitación. Éxito. Y pues nos vemos el 23 de junio.
0: Allá en Cuando en el Parque de Feria. Niña, ¿qué tenemos? ¿Qué pasó con Nacajuca, Pumoca?
2: Pues nos vamos hasta Nacajuca. El alcalde de Nacajuca, Roberto Caña Leiva, consideró no factible que la zona de Pumoca pueda constituirse como un municipio independiente, pese al crecimiento poblacional que ha registrado en los últimos años. En entrevista, el edil señaló que actualmente más de 38,000 personas habitan en este sector, uno de los de mayor expansión urbana dentro de la demarcación. No obstante, afirmó que la creación de un nuevo municipio no es una opción viable debido a las implicaciones administrativas, legales y territoriales que ello representaría para Nacajuca.
3: De que Pumoca fuera un municipio, porque solo lo han planteado ustedes como ayuntamiento.
4: No, eso es imposible. Acuérdense que todo el territorio está delimitado y nuestro límite llega hasta el Pontrigas, hasta Villahermosa. Es todo un desarrollo que lo hemos venido ordenando precisamente por ese crecimiento acelerado que se dio, pero todo tiene que partir de una planeación urbana y territorial.
3: ¿Cuántos habitantes tienen aquí? Creo que 40,000, ¿no?
4: Aquí andamos rayando ya los 40,000, andamos como en los 38, pero todo el municipio tiene 160,000 habitantes.
0: Bueno, pues vamos a más información. 655 y un total de 3,000 familias de Nacajuca fueron incorporadas al programa estatal Bienestar en tu Mesa mediante la entrega de vales que van a poder canjear por productos de la canasta básica en las tiendas de bienestar.
5: Hoy iniciamos en Nacajuca Bienestar en tu Mesa, un programa de nueva creación del gobierno del pueblo, pensado para apoyar la economía familiar y fortalecer el derecho a la alimentación en nuestro estado. Con este programa entregamos vales de apoyo que podrán ser canjeados por una canasta alimentaria en las tiendas del bienestar más cercanas a sus hogares. De esta manera, las familias contarán con un respaldo para acceder a productos básicos, nutritivos y de calidad. A su vez, Bienestar en tu Mesa se suma al esfuerzo nacional por lograr la autosuficiencia alimentaria. Desde Tabasco acompañamos esa ruta porque garantizar alimentos para nuestra gente es una tarea fundamental para la soberanía y el bienestar del país. Sigamos avanzando juntas y juntos por la alimentación digna de nuestras familias y por el futuro de nuestras niñas y de nuestros niños.
2: Bueno, la presidenta del Instituto Electoral y de Participación Ciudadana de Tabasco, Elizabeth Nava Gutiérrez, aclaró que las personas inscritas en el Registro Nacional de Personas Sancionadas por Violencia Política contra las Mujeres en Razón de Género

0: pueden participar como candidatas en el proceso, en el próximo proceso electoral, siempre que sus derechos políticos electorales no hayan sido suspendidos por una autoridad judicial. La consejera señaló que únicamente una sentencia firme puede restringir esos derechos, como ocurre con los deudores alimentarios morosos, quienes sí enfrentan impedimentos legales para ser candidatos.
1: A ver, recordemos que el padrón de violentadores es una cuestión administrativa. Hace muchos procesos, bueno, hace 2-3 procesos, esto ya se puso en discusión después de la reforma del 38 constitucional. Si las autoridades administrativas podíamos o no, una vez con esas sanciones firmes, negar la candidatura a algunas personas. Y lo que dijo el tribunal es que no podíamos ser las autoridades administrativas, tenía que ser una autoridad jurisdiccional la que emitiera en su momento este veto o este recorte, estas prerrogativas que tiene la ciudadanía de poder participar. Pues nosotros, como con el simple hecho de haberlo puesto en el padrón de violentadores, no es impedimento para que ellos puedan participar. Necesitas que un juez te limite esos derechos para poder contender en cualquier ámbito local o estatal. Y aquí el hecho es que recordemos que el tema de violencia de género se persigue por diferentes vías. Entonces, la recomendación era que una conducta que pudiera ser violencia de género puede perseguirse también por la vía penal para que entonces pueda causar este otro efecto que queremos, que es la inhibición de estas candidaturas.
2: Bueno, pues ya nos vamos entonces.
0: Ya.
2: Yo obedezco porque trae ya el carácter medio. ¿Conoce usted un Oya Express? Yo no me quiero arriesgar. A mí me dijeron, esta es la última y ya nos vamos. Y mire, yo bien obediente.
0: Y mira, son las 6:59, puntuales, señoras y señores, gracias totales por habernos acompañado en esta emisión. Mañana les recordamos México, la selección mexicana.
2: Contra Corea del Sur,
0: así es.
2: Vamos México, 6-0.
0: Eso, buenas noches.
2: Les damos el gol de la honrilla.
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6: Las 7 en punto.
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9: Un placer estar reunidos nuevamente con ustedes en el marco de esta magna celebración del panbol a nivel global.
10: Oye, están poniendo buenas las sorpresas, Pati, en el mundial. Están pasando cosas que nadie esperaba que sucedieran. Hay unos resultados sorprendentes de verdad en los partidos y hemos visto que esto ya está agarrando sabor finalmente.
11: Totalmente. Los partidos de hoy para mí fueron un preview de lo que estamos esperando todos. Por primera vez vemos un equipo de los que se pronosticaban fuertes con otro equipo que siempre se pronostica el caballo negro, que es Croacia contra Inglaterra. Dar un poquito del preview de lo que se viene. Ahora sí vimos algo potente.
9: Es correcto. Hoy el Congo debutó con gol, su primer gol en la historia de sus participaciones mundialistas, su primer punto. Tenemos muchas cosas más, además de fútbol. Por ejemplo, que gustearon a Samuelón de Nuevo León, al gobernador de allá.
10: Y vamos a tener al carnicero argentino, Lionel Messi, que qué bárbaro. O sea, este debut de mundial fue impresionante con esos 3 goles. Y vamos a hablar también de la falta del mismo que no marcaron y que ha armado polémica por todo el mundo.
9: Suecos metiéndose un chile aquí en México, croatas, patos, pelones en el metro. Hay de todo el día de hoy aquí en la delantera, así que no se lo pierdan.
10: Pero primero abramos boca con esta lengua de seda, con este hombre que maneja el idioma de manera realmente magistral. Desde Guadalajara, ahí está el Octavio Paz del Juego de la Pelota, el amado Nervo del Panbol, Alberto Lati.
12: ¿Qué hago, Félix? Dime, saludo, agradezco.
13: Agradece.
12: Gracias, hermano, los extraño.
13: Te quieren ellos, pero también te aman en Zapopan. Es impresionante cómo te aman en Zapopan. Mira, escucha.
5: Americanista, Chivas del Atlas.
14: La verdad es que nos han recibido espectacularmente. Hay que felicitar a Guadalajara, a Zapopan, lo bien que lo han hecho para recibir este certamen. Este pasaje enfrente a la Basílica de Zapopan, con este cielo tejido que es de récord Guinness, es espectacular. Y estar acá con la gente metidísima de cara al partido de mañana. Pero mi comentario hoy, querido Félix, Mati, Estaca, Eduardo, va dirigido a la maravillosa y estremecedora imagen de ayer, la recepción a la selección mexicana al pisar tierras tapatías. ¿Podemos recordar?
10: Sí, señor, adelante. Oye, ¿y sabes qué? Perdón, Lati, pero no le dijimos hola a Félix. Félix, ¿cómo estás?
9: Porque no sabíamos que iba a estar ahí.
10: Pensábamos que iba solo. Pero Félix, ¿cómo estás? Qué bien se te ve esa camiseta, por cierto.
5: Que iba solo.
10: Te ves muy sexy. No, pensamos que íbamos con la editorial. Pero qué sexy te ves hoy, de verdad.
9: Pero qué sano y sabroso te ves, Félix.
5: Oye, gracias. Es que por fin Pati Cantú me invitó a su programa. Le agradezco. Exacto. Y a ti te tengo que decir, estaquita precioso, para que me hagas caso.
15: A mi casa, Félix, porque estás en Guadalajara.
5: No tengo ningún compromiso, no hay ningún problema. Además, sí, pero más me quieres de lejitos, Cantú.
14: En la casa de Pati. Porque ella es de aquí, evidentemente.
5: Pero me quiere de lejitos, no me quiere.
14: Te mandó a su casa, ¿qué más honor quieres?
5: A ver, me cambió por una mascota ayer.
14: Bueno, sí.
5: Convocó Pati a una mascota, pero su era mascota.
15: Sí, es cierto.
14: Sí, y lo hizo bien la mascota, ¿eh?
5: Y lo hizo bien.
14: Amigo.
5: ¿Fue más ordenado que yo tu perro, Pati?
15: No, la verdad es que sí aportas mucho más tú. Lo único es que la timidez de Toto Wolf, mi perro, sí nos dio un plus al no perrear como tú. Irónicamente, el perro no perreó.
5: Dale.
14: El perro no perreó y a ti te faltó timidez.
5: ¿Me faltó timidez?
14: Sí. No. Tímido no eres, amigo. No, tipo introvertido. Eres más hacia afuera que hacia adentro.
5: Y aquí podemos, sacar una cáscara.
9: La menor provocación.
5: De todo.
9: ¿Dónde están, eh? Parece que están como en un tianguis. ¿Qué está pasando?
14: A ver, se montó en este pasaje que llega hasta la Basílica de Zapopan todo un camino con este cielo tejido. Es espectacular. Porque 200 artistas, 200 artesanas participaron para poderlo elaborar. Llevan los colores de las banderas de las selecciones que juegan en Guadalajara. Evidentemente México, Corea, evidentemente República Checa, evidentemente Colombia, Congo y España-Uruguay, que es el gran partido que espera para este lugar. Y termina también el monumento al gol. Así que es algo tremendo lo que han hecho. Es el epicentro del ambiente de este torneo con gente de todo el mundo, Félix, claro. Aquí en Guadalajara, ¿no?
5: Sí, exactamente. Es uno de los municipios conurbados. De hecho, es donde está el estadio Guadalajara. Está en Zapopan, realmente, en este municipio. Es un centro precioso, aquí, el centro de Zapopan, como lo es Tlaquepaque, como lo es Tonalá también. Pero Zapopan nos ha recibido de maravilla. Tuvimos al alcalde, a Juan José Frangé.
14: Sí, hablamos con el alcalde de Zapopan, que además encabeza el comité organizador de la ciudad de Guadalajara. Y los proyectos que hicieron, ¿y saben qué me llamó la atención? Estaca, Pati, Eduardo.
10: Sí, señor.
14: Normalmente, los personajes con cargo político toman más cautela en estas declaraciones. Hablamos con él en Claro Sports por W, en el espacio, aquí mismo a las 3 de la tarde, sobre el momento más complicado que pasaron. Y nos dijo que los disturbios suscitados en Tapalpa, en Vallarta, aquí, unos meses atrás, llegó a pensar que acaso no podía haber partidos, claro, del gran torneo. Llegó a pensar, evidentemente, lo que iba a acontecer, pero sí lo admitió, que afortunadamente lo primero era la integridad de la gente, lo primero era la salud de la gente, pero sí nos explicaba con esa transparencia, ¿no?
5: Sí, desde luego. Bueno, de hecho se jugaron partidos de repechaje aquí con, claro, mucho éxito después, en este estadio, claro, que fue a manera de prueba, ¿no?
14: Claro, pero si me lo permiten, ahora sí me arranco con el editorial antes de que vaya. Venga, de editorial a la mitad del programa. A ver, tenemos que agradecer a Guadalajara cosas como Pati Cantú, evidentemente, pero también tenemos que agradecerle factores que han unificado a nuestro país. Más allá de lo que cada quien quiera tomar, tequila representa México. Más allá de la música que a cada quien le guste, mariachi representa México. Más allá de los colores que cada cual apoye, las Chivas representan a México con ese carácter de utilizar a puros mexicanos y haber probado en un punto medular de nuestro fútbol, acaso en su edad clásica o edad de oro, que se podía hacer mejor que nadie utilizando puros mexicanos. También a Guadalajara, yo creo que podremos agradecerle la demostración de ayer con la recepción al equipo mexicano cuando llegó vitoriado, cuando llegó entre multitudes, cuando llegó cargado por masas que cantaban Si Se Puede, que entonaban Cielito Lindo, que sacaban el Dale México, que hicieron vallas para acompañar al equipo nacional y hacerlo sentir como lo que es. He dicho antes aquí, los mexicanos cantamos a cada torneo, somos locales otra vez. Pero cuando el torneo viene a México, no es que seamos locales, es que somos todos quienes estamos jugando. Y ayer Guadalajara, ayer todo este sitio en la Perla de Occidente, empezó su partido. Si alguien dijo que no sentía el mundial, si alguien se extrañó pensando que no detectaba el ambiente mundialista, si alguien se quejó con absoluta razón de los precios para acceder a los estadios, demostraron que el mundial, o el torneo por decirlo correctamente, no solo está en el estadio, está en la calle, está en el hotel, está en el aeropuerto, y esa capacidad para cargar al equipo nacional y recordarnos algo, porque si el tequila, el mariachi y las chivas unificaron, cohesionaron a este país, ojalá que esta selección sea capaz de lo mismo. En tiempos de polarización, pocos factores pueden unificar más como el equipo nacional. Compañeros,
10: ¡bravo! ¡Bravo! Mi querido Alberto Lati, nos encantó como siempre esta introducción al programa, pero Pati Cantú hizo una cara, una mueca, un gesto de reprobación.
14: Cuando dije Chivas.
10: Cuando mencionaste a las
14: Chivas. Cuando dije Chivas.
10: Hizo cara de puchi.
14: Sí, y enfrente tengo unos atlistas que hicieron la misma cara que Pati Cantú.
16: Cualquier cantidad de aficionados del Atlas aquí que
14: también protestan. Por eso dije.
16: Menciona al Atlas,
14: no importa lo que te guste tomar, el tequila unifica. No importa lo que te guste escuchar, el mariachi unifica. No importa el equipo al que le vayas, el Guadalajara es el de puros mexicanos. Guste o no.
10: Pues sí.
9: Y la selección unifica, como bien dijiste en tu editorial, mi querido Alberto, siempre tan atinado, con una verba.
10: Exacto, su verba es más que elocuente, de verdad. O sea, lo hace muy bien.
9: Lengua de oro, lo respeto y admiro.
10: Es seda.
9: Pero tengo que decir una cosa, y voy a hacer una pequeña confesión aquí en el estudio. Estoy impresionadísimo con el profesionalismo de Pati Cantú, que me acaba de enseñar las notas que hizo a lo largo de todo el día, de todos los partidos que estuvo viendo, toda la estadística. Bravo, mi querida Pati.
15: Muchas gracias. En cuanto me digan, suelto mi lengua que no es de seda y les doy todos mis señas de los partidos.
9: Bueno, pues surgió ya la primera gran polémica del torneo, queridos compañeros. En el minuto más o menos 30 o 31 del primer tiempo, el partido de ayer entre Argelia y Argentina, Messi le tiró una ligera plancha criminal al defensa de Argelia.
10: De cárcel.
9: Y
10: de
9: muchos cárcel. Opinan que si no de cárcel y de Ministerio Público, si era por lo menos de tarjeta y de tarjeta roja. Me interesa muchísimo la opinión de nuestros dos grandes expertos. ¿Qué opinan Félix y Lati?
16: Yo opino que es tarjeta roja y además lo he escuchado de analistas arbitrales, compañeros, por todos lados. Creo que hay una opinión bastante unificada al respecto. Claro, siempre y cuando no sean argentinos los que opinan. Pero para mí, claramente, por lo menos, compañeros, por lo menos tenía el árbitro que ir a revisarla. El árbitro Marcellán, claro, ¿no? Que además es de altísima.
14: El de la final del torneo pasado.
16: El de la final, sí, exactamente. Y que le ha pitado varios partidos a Argentina. Además, pero por lo menos ir a revisarla. Entonces da la impresión que protegen a Messi, porque también hay quienes se quejan de que la Copa del Mundo pasada favorecieron a Argentina para que Messi por fin ganara su primer título mundial. Entonces, para acabar pronto, para mí era tarjeta roja partido.
14: Oye, a ver, yo tengo clarísimo. A ver, por favor, adelante.
10: No, nada más. Imagino, tengo una pregunta para los dos.
9: Hablando de otra cosa.
10: Ahorita vamos a que nos digas tú tu opinión, mi querido Lati, pero yo siento que el árbitro hizo bien. Imagínate que se pierde el siguiente partido Messi. Imagínate que todos los aficionados villamelones como yo estamos esperando ver a las grandes figuras y me lo sacan por unos tachoncitos en los gemelos. O sea, de verdad, no era para tanto. Oh. O sea, ¿no importa? ¿O estamos hablando de que la justicia tiene que imperar?
14: La representación de la justicia es con una mujer y los ojos vendados. La justicia no tiene que ver quién fue. Tiene que atacar lo que pasó.
10: Correcto.
14: Y tengo que decir una cosa relevante. A lo largo de la historia, los grandes cracks han sido muy protegidos. Te doy un breve historial.
10: Más.
14: En el torneo del 54, el mejor futbolista del planeta era el húngaro Ferenc Puskás. Dio un botellazo en el vestuario de Brasil cuando termina el partido Hungría-Brasil. Ahí viene el término cámara húngara para las broncas. Ajá. Y se hizo como que no pasaba nada para no suspenderlo. Voy a otro caso. En el 62, Pelé lesionado, Garrincha como figura máxima de Brasil, lo expulsan en la semifinal contra Chile y lo dejan que juegue la final contra Checoslovaquia. Es decir, normalmente expulsiones por default no juegas. Hubo una petición del presidente de Brasil, hubo un intento diplomático y se la perdonaron. sigo a tiempos más recientes. Cristiano Ronaldo en la eliminatoria cometió una agresión que era para más de un partido. Finalmente, le permitieron un castigo mínimo para poder llegar a este torneo sin sanción. Es decir, es común que los consientan y no por común es permisible. Y no por decirlo dejo de reconocer que Messi es la gloria del fútbol caminando. Eso era expulsión y punto.
16: A ver, Beto, hemos tenido árbitros con agallas, con suficientes agallas.
9: Claro.
16: Como don Arturo Bricio.
14: Sí, que echó a Zidane.
16: Echó a Zidane, Arturo Bricio. No, no vio el historial, no vio, ay, no vayamos a dañar el torneo porque se nos va la máxima. No, es roja, es roja.
10: Pero y, a ver, entonces Félix y Alberto, lo que me están diciendo es que la justicia es ciega y la federación también. Me están dando la razón, estos hechos siempre. No veo su extrañeza con esta decisión.
9: Lo que es lamentable, José Ramón San Cristóbal, es que estés apoyando estas asquerosidades de la federación de proteger a un jugador que claramente violó el reglamento solamente porque la gente vea más los partidos o porque quieren ver a su ídolo. Fíjate. Su ídolo, Lionel Messi, cometió una falta. Pati Cantú, ¿qué opinas?
11: Justo por eso. A ver, yo opino que claramente los árbitros también son fanáticos y se deslumbran por la leyenda que puede ser Messi. Yo no estoy diciendo que está bien, está mal. Roja, es verdad. Pero el juego de Argentina entero era un tema de favorecer y construir una narrativa alrededor de Messi. Todos los pases para él, todos los goles para él. Que siga la leyenda, que rompa el récord, que alcance a Klose. Y sí, el árbitro estaba en el equipo de Argentina anoche.
9: ¿Pero no te parece ser sucio, vil? Imagínense ustedes que el Tribunal Electoral hiciera eso en México.
11: Pero presenciamos la patada de Dios.
9: La patada de Dios. Ah, la patada de Dios, la que dio Messi anoche.
11: Ya tuvimos la mano y ahora la patada.
14: En tiempos en los que no había habido arbitraje o la SAR a bordo, operación de video, podías acusar, se achicó el árbitro, no vio el árbitro, se espantó el árbitro. Cuando hay todo este mecanismo y protocolo, se achicaron varios.
16: Sí.
14: Porque muchos tuvieron que haber llamado al árbitro a decirle, señor Marciniak, no vio algo importante que pasó y no es relevante si lo hizo el 10, el 24 o el 2. Claro. Eso es roja y punto.
16: Sí, la razón. Porque incluso se le anula un gol a Messi, se le anula un gol al principio.
14: Sí, claro.
16: Es por fuera de lugar. Lo que pasa es que ahí sí ya no puede meter mano nadie porque todo es automático.
10: Miren, caballeros, les voy a decir cómo estuvo la cosa. Sí. La razón real de que no fueran al VAR, les dio miedo la maldición gitana. Es peligroso ir al VAR en martes, ustedes lo saben. Vas el lunes, bebes toda la semana. No quisieron ir al VAR por salud.
16: Martes.
10: Bueno, ¿qué? Y miércoles, ¿no? ¡Qué horror!
9: Bebés, y así. Imagínate ser árbitro y que le ponga una roja a Messi y echarte encima 45 millones de argentinos. Lo entiendo. Medio planeta que es fanático de Messi. Lo entiendo, pero la regla es la regla. Se le hizo chiquito al pito.
10: Pero ¿sabes qué? Hasta su propio hijo le hubiera dicho, o sea, de verdad, guárdate ese pito en algún otro lado y no me saques a Messi del campo. De verdad, ya no eres mi papá.
14: Y el trabajo del árbitro no es proteger el espectáculo, es impartir justicia. Es como si un tribunal electoral dice, para que se ponga más reñida la elección, vamos a poner más votos de este lado, porque pues ni modo que el partido se resuelva muy pronto.
10: Mira,
14: el trabajo de un árbitro es impartir justicia.
10: Por eso me gusta.
14: Y decir eso no es bajar un ápice lo que representa Messi para la historia del deporte.
10: Pues a mí por eso me gusta el boxeo y no el fútbol.
16: Marciniak.
10: Es un deporte limpio, por eso me gusta.
16: Sí, más o menos. Protegieron al árbitro al no llamarlo al VAR.
14: Claro.
16: Si llaman al VAR al árbitro, significa no estamos de acuerdo con tu decisión, ven a checarla. Significa el VAR tiene otra opinión.
14: Claro.
16: Entonces, al no llamarlo, ya el árbitro queda totalmente disculpado.
14: No, que queda la suya, evidentemente. Así como en 2006, cuando Zidane da un cabezazo a Materazzi, no importó que fuera Zidane. Y que terminaron por echándolo. Así como en 2002, cuando Bricio vio a Zidane pisar el pecho a un futbolista saudita, no importó que fuera Zidane, el trabajo del árbitro es ese. A mí lo que me genera desagrado, Félix, es que cuando alguien diga que tenía que ser expulsión porque es obvio, la imagen no miente, se considere que se está haciendo menos el legado de Messi. Hombre, el legado de Messi está más allá de lo que yo diga, lo que Félix diga, está más allá de lo que cualquiera pueda decir.
16: Sí, pero es una de las grandes figuras de este campeonato mundial, que es muy especial porque se juega en tres países, con 48 selecciones, con 104 partidos. Y sí, el hecho de no tener a Messi en la cancha, por supuesto que le restaría pues mucho interés. De eso no hay ninguna duda. Entonces, pues sí, sí podemos decir de alguna manera que que protegen a las grandes figuras para el espectáculo y para... ¡Adelante, Patricia!
10: ¡Vas!
9: Lleva media hora levantando
11: la mano. Es que ya hablaste tanto que se me olvidó lo que iba a preguntar. No, no es cierto. No, o sea, lo que yo quería decir es que no es ni la primera, ni la única, ni la última vez que hemos visto que suceda esto, ni siquiera en este Mundial. O sea, estamos quejándonos mucho porque sucedió hacia esta figura superestrella, pero ya ha pasado en partidos de este grupo de fases donde no se marcan bien las cosas. Como ustedes bien dicen, si el resto del equipo no llama al árbitro al VAR, pues se queda exculpado. Y por otro lado, ya no sé qué más iba a decir, pero... ¡Ah, no! Me preocupa más que luego quieran compensar y darle una roja en un partido donde no venga el caso. Espero que eso sí que no sea posible.
9: ¡Ah, gran punto!
16: ¡Ah,
9: gran
16: no,
9: punto.
16: No, no! Yo descartadísimo eso, ¿no? Porque además, fíjate, lo que pasa después en el encuentro, al no sacar a Messi, se queda y anota 3 goles.
10: Claro.
16: Y con esos 3 goles iguala a Miroslav Klose como el máximo anotador en la historia de las Copas del Mundo, lo cual es algo sumamente relevante para este torneo y que va a generar muchísimo más atractivo.
14: Y si Qatar terminó con la sensación de que acaso, y digo solo acaso, de que quizá, y digo quizá porque es especulación y no afirmación, se apoyó de alguna forma Argentina, 2026 abre con esa misma sensación. Es que es inevitable, ¿no?
9: Sí, estoy de acuerdo. Y además me parece que fue una cuestión en pandilla, porque el cuarto árbitro que vio la jugada debió haber llamado al VAR, y en una de esas, qué bueno que no le siguieron, porque en una de esas llaman al VAR y dicen que claramente era amarilla para el argelino que puso la pantorrilla ahí para que Messi se la lesionara.
10: Son capaces, ¿no? Pero bueno, es la Federación de Fútbol, es una cosa limpia y bonita, esas cosas no pasan.
9: Pues sí, efectivamente. Confiamos en la Federación, que es santa y pura.
11: Yo lo que doy gracias, a pesar de ese gravísimo error, es que tuvimos un Argentina que podrá ser condescendiente o no cuando da una entrevista y decir tal o tal equipo no es rival, pero contra cualquier equipo salen y dan todo.
10: Cierto.
11: Cosa que hoy no vimos con el querido Cristiano y Portugal.
9: ¿Quieren entrarle de una vez a ese tema?
14: Hubo una imagen.
9: Vas.
14: Disculpa, hubo una imagen de la salida del equipo argentino a la cancha, que es mística absoluta. Hay todo un ritual. Va Messi por delante, como escuderos va a la izquierda, me parece, de Paul, a la derecha Leandro, y van todos jugadores que crecieron idolatrando a Messi y queriendo ser Messi, jugando para Messi. Me parece maravilloso, la historia es muy bonita. Y con Cristiano y Portugal, hoy ya lo hablaremos a profundidad, no vimos nada similar.
9: No. Pues hablemoslo de una vez, ¿no? Ya.
11: Pues Portugal, yo hoy quiero decirle al escritor de Los Simpson que es un mentiroso de miércoles, porque neta, qué juego tan triste. Fue lo opuesto a Argentina. Su selección no nada más no jugaba para él, estaban acomodadísimos, entraron rápidos, furiosos, metieron ese primer gol, se sintieron cómodos, ningunearon y pelucearon a su rival porque estaban simplemente administrando el tiempo, dando cero espectáculo, cero nivel. Y ¿sabes qué es lo que pasa? Que cuando menosprecias otro equipo, y más en 2026, que ya se dijo 10,000 veces, ya decir que hay equipos chicos es como ser el viejito que dice que no le gusta el reggaetón.
10: Pero ¿sabes qué, cabezas?
11: Es como, ya supérenlo, los equipos ya
10: están... Sí, eso me cayó a mí directo, pero ¿sabes qué? Pati, yo creo que lo dijiste muy bien, o sea, Argentina sí entregó la promesa, sí entregó lo que esperábamos, y la verdad es que Portugal nos quedamos todos así de, bueno, ¿y esto qué es?
11: Ya sé que me regañan cuando digo eso, pero estuvo bien aburrido el partido, perdónenme.
9: Yo también lo vi.
11: Lo vi hasta el final, y ¿sabes qué? Llegó el empate, porque eso es lo que pasa cuando te tiras a echar el conformismo, o sea...
9: Pues sí, ya Cristiano Ronaldo, ya al parecer nadie lo quiere saludar. Ahora, en vez de decirle buenas tardes, le gritan, ¡Messi!
10: No.
9: Y eso, pero bueno.
10: Le gritan, vámonos, esto.
9: Vámonos al resumen del partido. ¿Cómo lo vieron ustedes, nuestros queridos expertos, Félix y Beto Lati?
16: A ver, un partido muy frustrante para Portugal, ¿no? Nos ha acostumbrado este Mundial a que las grandes figuras reaccionan, a que las grandes figuras están teniendo protagonismo desde el principio, salvo lo que sucedió con España, ¿no? Que ya sabemos, contra Cabo Verde, que no pudieron anotar. Pero en este caso, Portugal además se va al frente muy rápido con el gol de Joao Neves en el partido. Entonces uno supone que además contra una selección del Congo que pasó su repechaje aquí en México contra Jamaica, pues no es una verdadera potencia, pero algo sucede, como se le hizo, ¿cómo se dice la frase? ¿Se le hizo duro el engrudo?
9: Bolas el engrudo.
10: Bolas el engrudo.
16: ¿Cómo
10: sí
16: se hace el engrudo?
10: Bolas. O soplas, como quieras.
14: ¿Portugal?
16: Pero eso le pasó a Portugal.
14: ¿Portugal? Mm. Si un medio campo tiene claridad, o uno supone que tiene claridad en este torneo, es el portugués. Son futbolistas que cada cual tiene la capacidad para generar cosas diferentes, dar otra sensación permanentemente. Con Vitinha, con Neves, con Bernardo, con Bruno y con los que están en la banca. Y hoy, si algo Portugal no tuvo, fue la más remota noción de cómo hacer daño. Un poquito similar a lo que le pasa a España, solo que a diferencia del juego de España, en el que Cabo Verde solo hizo daño hacia el final con un cabezazo, todo el partido pareció como si República Democrática del Congo pudiera hacer daño. Y algo más, cuando tienes un gol tempranero, gozas de las condiciones perfectas para,
16: claro,
14: hacer tu fútbol.
16: Pero además,
14: y ni así.
16: Algo de lo que menciona Pati Cantú también es, buscan demasiado a Cristiano Ronaldo como busca Argentina a sí. Messi. El problema es que a Cristiano Ronaldo, pues esta vez lo marcaron muy bien, tuvo una sola opción de gol, un disparo que ni siquiera va a la portería, y obviamente para la personalidad de Cristiano Ronaldo se empieza a fastidiar, se empieza a molestar, termina jugando todo el partido, pero él mismo termina, no sé si estés de acuerdo, por dañar a su propio equipo.
14: Sí, y se le ve con ansiedad, y se le ve desesperado, y de repente ya se bota y sale del punto en el que puede ser más peligroso. Fue un mal partido.
16: Busca donde sea.
14: Sí.
10: Oigan, ¿ustedes creen que le dio risa a Messi lo que hizo Ronaldo en la cancha? Porque de verdad se quedó con las ganas, no hizo nada. Se habrá pitorreado en su casa así de, no, bueno, ya estuvo, yo soy el mejor.
9: Seguro.
15: Sí.
16: Bueno, por lo menos obtuvo un récord el día de hoy.
10: Ajá.
16: El jugador que con mayor edad inicia un partido de Copa del Mundo. Roger Milla tenía más edad que Cristiano Ronaldo, pero él entró de cambio en el 94. Cristiano Ronaldo se lleva un récord más
9: de
16: a su casa, por lo menos después
10: de consolación, Félix.
14: Y en cuanto haga gol, será el primer hombre en anotar en 6 torneos. Eso a Messi no lo tiene porque no anotó en Sudáfrica. Pero más allá de eso, Portugal no puede estar contento. No tengo duda.
9: Pues no. Pero tenemos que hacer un
14: favoritas
9: corte
14: al título. La que debe es Portugal, perdón, amigo.
9: Tenemos que hacer un corte, aunque el Congo se haya independizado de Bélgica, siguen siendo bastante
10: belgas, y con esa idea nos vamos. Señores, muchísimas gracias por este enlace. Está.
9: No, pero no se van, sí.
10: No. Siguen desde allá, pero nosotros vamos un pequeño corte aquí en la delantera y volvemos.
17: 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De 7 a 9 de la noche. Hora del Centro de México. Volvemos.
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6: Las 7:25.

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2: Qué horror.
3: ¿Qué dijo?
2: Qué feo.
4: Ahora, no hay que subestimar a la selección de Portugal. Yo sé que los Simpson pronosticaron esa final Portugal-México. Todavía puede suceder. Recordemos que España perdió contra, Argentina perdió contra Arabia el primer partido del Mundial anterior.
3: Es verdad, han sido muy engañosos estos primeros partidos. No podemos dar fe y legalidad de lo que viene con poquitísimas excepciones como es la selección argentina, la selección de Croacia, la selección de Inglaterra. Portugal no dio su 100. Cristiano también estuvo marcado todo el partido como por dos o tres jugadores, pobrecito. Pero en lo que son las despedidas generacionales de las grandes estrellas, hoy Messi va arriba y Cristiano va abajo.
2: Se supone que Cristiano Ronaldo, aunque lo marque todo el equipo, es un superhombre, ¿no? Un superjugador, un superhumano, tendría que poder con eso y más.
3: Mbappé se sabe desmarcar muy bien, ayer lo demostró.
4: ¿Te gustaría marcarlo tú?
2: ¿A quién? ¿A Cristiano?
4: Cristiano.
2: Pero así con este... José Ramón estuvo aquí en toda la
4: España. Una marca encimista.
2: Una marca cercana.
4: Bueno, a Cristiano Ronaldo ya nadie lo quiere saludar. Ahora en vez de decirle hola, buenas tardes, le gritan su famoso grito de guerra, ¿no? El... ¡Sí! O eso que hace. Y ayer lo recibieron así, en un hotel. Montón de gente esperando a Cristiano, pasa y todos. ¡Sí!
2: Nadie se confunde con que le están haciendo ¡bu! ¿Verdad?
4: ¡Sí! No,
3: siento que sí.
2: Bueno, pero ¿sabes qué?
4: ¿Va a buchar a Ronaldo, por Dios?
3: No sé, nadie, no sé tú.
4: Georgina cuando se enoja, nada más.
2: Pero ¿sabes qué? Lo que le gritaría, eso fue ayer. Hoy le gritarían, si hubieras anotado, no te empataban, güey. De verdad, es que es el problema.
4: Si no le iban a cantar la de Selena, la de si una vez te quise. Yo,
3: ¿qué
4: bueno algo?
3: ¿Qué?
4: Sí, ya no me acuerdo cómo era la canción. Una vez te dije que
3: te amaba, ahora me...
2: Yo no sé, pero...
4: ¡Eso!
2: ¿Qué onda con Congo, mi querido Cristiano? Es lo que yo te quisiera preguntar. O sea, esa es la pregunta que todo el mundo tiene, la verdad, porque...
4: ¿Qué hongo con Congo?
2: Quedaron a deber. El congoleño, me gusta mucho el gentilicio de los de Congo. Pero bueno, el eterno debate sobre Cristiano Ronaldo, Lionel Messi, pues ya no se trata sobre quién es mejor. La discusión ahora se trata de quién merece más ser el campeón de este torneo de polo hípico sin caballo. Y al parecer la gente ya tiene un favorito. O sea, vamos a ver, ¿a quién prefiere la gente para campeón?
4: Tú, Pati, primero antes de pasar al reportaje, ¿a quién prefieres que gane el mundial? ¿Messi o Ronaldo? ¿Messi otra vez o Ronaldo?
3: Ah, la opción de México, hermaní. O sea, quiero que gane México.
2: Pero entre estos dos, o sea,
3: ya, Argentina, o sea.
4: ¿Messi otra vez?
3: Sí.
4: Y Ronaldo cero mundiales. Cero mundiales.
3: O sea, no, o sea, sí, sí. O sea, si va a jugar como hoy, no mereces. O sea, tiene muchas cosas que ha jugado increíblemente. Esta vez viene con flojera el hombre.
2: Al nivel de estos dos, que son de verdad dioses, ya están en el Olimpo del fútbol, si no gana, o sea, si no sale campeón Portugal, se va a arder muchísimo un hombre como Cristiano Ronaldo, que ha logrado todo lo que se ha propuesto, menos ganar un mundial. O sea, ¿va a sentir feo?
4: Vamos a ver qué opina el vulgo, este Vox Populi, de quién debe de ganar este torneo.
5: ¿Qué preferís? ¿Que Messi gane su segundo o Cristiano Ronaldo su primer?
6: Cristiano, para que los dos estén empatados, para que los dos estén empatados.
7: Ah, no, Cristiano.
5: ¿Cristiano?
7: No me agrada Messi tener segunda copa,
5: no,
7: nada.
5: No quiere.
8: Cristiano Ronaldo su primera. Cristiano Ronaldo es mi goal de todo.
7: Seguro que Cristiano Ronaldo gana la primera copa.
8: Cristiano, mira para mí.
5: Cristiano Ronaldo cuando estaba en el Madrid.
8: El más grande de todos los tiempos.
7: Oh, Cristiano Ronaldo su primera copa.
5: ¿En serio?
7: Sí. Messi ya la tiene. Cristiano se la merece también.
2: Wow.
3: Mi opinión es muy impopular.
4: Muy impopular. Messi ya tiene uno. Que no sea díscolo,
3: pero
4: le
3: no
4: toca
3: es así. Cristiano. Es la constancia.
4: ¿Y no creen que así deberíamos de elegir al siguiente presidente de México? Ya le toca a Noroña.
2: Güey, que se te haga la boca chicharrón, ¿qué te pasa, güey?
4: Ah, no, ¿sabes quién? Así deberían de escoger el candidato de Morena. Ya, por Dios, le toca a Marcelo Ebrard.
2: ¿Sabes qué?
4: Tres veces que se queda en
2: Marcelo
4: la banca.
2: Ebrard es el chicharito de la política, siempre en la banca, y ahí se va a quedar. Se me hace que no tiene ninguna oportunidad nunca, pero bueno. De hecho, Infantino ya está buscando a todos los que no eligieron a Messi para prohibirles la entrada a los juegos de estos güeyes que estuvieron hablando. Ahora, esta onda de tatuarte jugadores en el cuerpo. O sea, los tatuajes son una cosa muy personal, pero tatuarte otro güey, o sea, en toda la espalda o en la pierna, ¿qué es eso?
3: Yo tengo tatuado un carro de Fórmula 1 en la espalda.
2: Pero no tienes a Checo Pérez, ¿no?
3: No tengo a Checo Pérez, pero
2: ¿qué coche tienes tatuado en la espalda, Paco?
3: Es un Ferrari clásico.
2: Ok. Wow.
4: Te lo creo, porque veo
3: no que me tienes... puedo, no les puedo enseñar.
2: No, estamos bien.
4: Sí, no te preocupes.
3: Yo sí me tatuaría el autógrafo de Messi, lo dije.
2: Y te lo diera Messi, o sea, te doy mi autógrafo, te lo tatúas, te lo pones.
3: Sí, depende en qué lugar, sí.
2: Ok.
3: O sea, en la cara no.
2: En la frente, en la cara no.
3: Ah, me están albureando, qué güey soy.
2: No, nadie está albureando, no. Te acabas de hacer daño sola nomás por...
3: Tengo mucho miedo.
2: No.
4: Mira, yo sí prefiero ver campeón, la verdad, a Messi. Pero de gustarme, me gustaría ver golear a Alexis Vega.
2: ¿De verdad? ¿Eso es algo que te gustaría, que te atrae el concepto?
4: Sí, a Pati también.
2: Yo no sé, pero nosotros aquí discutiendo esto y ellos han de estar compitiendo por ver, no sé quién tiene el yate con el helipuerto más grande. O sea, están en otro nivel.
4: Yo creo que Cristiano sí está mal viajado el día de hoy y creo que Messi trae la sonrisa
2: seguro,
4: de la oreja, seguro. La neta. Y si fusionamos las dos caras, porque los dos son atractivos.
2: Ajá.
4: Messi tiene lo suyo también, una narizota que siempre es atractiva y algunas otras. Pero si fusionamos las caras de los dos, la de Messi y la de Cristiano Ronaldo,
3: a ver.
4: ¡Pum! Sebastián Rulli Mesinaldo.
2: A ver, si existiera Sebastián Rulli Mesinaldo, ¿dónde te lo tatuabas? En todo el pecho, acá.
4: Aquí en México.
2: En la espalda, güey. ¿Dónde? No sé. No,
4: tratándose de un superhombre como ese, en donde tengo mi tatuaje de viva.
2: O mejor te tatuabas a Sage en la espalda. Así como un caminito.
4: No cabe, güey. Tendría que recurrir al pecho también.
2: Que se dé toda la vuelta.
4: Bueno, la selección mexicana, espérate, es que me está escribiendo el nuevo, no sé qué quiere. La selección mexicana llegó a Guadalajara para su partido de mañana en contra de Corea. Por eso están allá Félix y Alberto Lati. Al rato se va para allá también Paty Cantú. Y los tapatíos demostraron que allí sí serán los hombres.
2: ¿Entre ellos?
4: No, se dan tiempo.
2: Ah.
4: Entre ellos.
2: Ah, ya.
4: Para abarrotar el aeropuerto y darle a la selección una bienvenida que de verdad pone la piel chinita. Escuchen. ¡Qué delicia! Atiborrado, la gente con sus celulares grabando, todos bien felizotes.
2: A la gente emocionada, ¿cómo no? Este ambiente no se está viviendo en ningún otro país. Esa es la verdad. O sea, México de verdad creo que debió haber sido la sede única. La verdad, aquí vemos mariachis. O sea, una cantidad de gente gozando del verdadero espíritu mundialista. Ahí está Memo Ochoa, saludando a tu amigo Memo Ochoa. Ay, mi amigui Memo Ochoa.
3: Que tengan paz.
2: No, pues nadie le está diciendo nada malo. Está muy contento.
3: Lo pensaron.
4: Somos fans de Paco Memo también. Y bueno, ahí la gente con pancartas. Israel, México, cree en ti.
3: Yo creo que vamos a ver mucho cruce cultural en bebés el año que entra.
2: Exacto. Va a haber ciudadanos con ciertas características.
3: Va a ser muy bello.
2: Exactamente.
4: Coreanos.
2: Está bien.
4: Mexichequios, va a haber de todo.
2: Mientras más amplia la base genética del mexicano, mejor. Está muy bien. Pero ¿sabes?
4: Una fiesta en el aeropuerto de Guadalajara.
2: Pero ¿sabes a quién le dio mucha envidia esto? Muchísima envidia esto.
4: ¿A quién?
2: A Laifa. Oh. Porque ahí nunca hay nadie, güey.
4: ¿No escucharon que le cantaban al Chucky Lozano? Mira.
2: Ahí está.
4: Ahí salieron los seleccionados. En este hotel que está en un centro comercial allá en Guadalajara, se encontraron con la gente y bueno, se les entregan con pasión desbordada.
2: Bien. Sí, ahí sí se siente espíritu mundialista, sin duda. Aprendan canadienses que siguen jetones y dormidos en este mundial, pero bueno.
3: Oye, es verdad, yo he visto muchos videos de personas de fuera que están acá diciendo qué suerte tuve que me tocó mi primer mundial en una sede en México. La gente se siente feliz, que están aprendiendo. Hay 8.3 millones, algo así leí, de turistas.
4: En México, en nuestro país,
2: 8.3 millones.
3: No, bueno, solo leí, o sea, mi fuente de información no es Miami, me lo confirmó, pero sí es TikTok.
2: Te creemos, Pati, te creemos. Está bien.
4: Pero de ver esto, ¿no se les pone la piel coreana? Sí. Perdón, chinita.
2: Ay,
4: chinita.
2: ¿Qué estás diciendo? Ya, güey. Vamos a otra cosa.
4: Coreanita.
3: ¡Horror! Se la piel.
4: Bueno, pero a mí me caen muy bien los coreanos, pero son el rival en este momento, ¿no?
2: Bueno, a ver, el furor global está llegando desde México al mundo, Pati. Checa, esto te va a gustar. A ver. Todo el mundo está enamorado, se ha vuelto viral. Un pequeño patito, el pato Merlín, que es un pato que anda por ahí caminando con la playera de la selección y que acompaña a su dueña a todos lados. Y de verdad es la mascota no oficial del torneo, el pato Merlín, que
4: yo
2: ya está en todos lados.
4: La imagen del pato Merlín en todo el planeta, en periódicos de todo el mundo. Correcto. Alemanes, ingleses, franceses, españoles, ya es una celebridad.
2: Yo no sé por qué.
4: Es la novia del mundial.
2: ¿Por qué no utilizaron a otros patos? El pato ancho, el pato chico. O sea, había muchos otros patos.
4: Pato chimuelo.
2: Por ejemplo, el pato chimuelo que no tiene dientes, es muy bonito. El pato Merlín.
4: Mira, por fin hay una alternativa para los que queremos votar por un pato, pero no aguantamos al pato Zambrano.
2: Exacto. ¿De hecho, sabes por qué le pusieron el pato Merlín? El nombre del mago Merlín, porque pues, este pato nada por allí y nada por allá y nada por acá. Pero bueno.
4: De blanco el estaca. Pero bueno, vamos a escuchar a la dueña del pato, esta mujer que es vendedora y se lleva al pato como si fuera su perro, la va siguiendo y le puso la camiseta de la selección. Adelante.
9: La verdad es que no nos esperábamos eso. Nuestra idea no era hacerlo viral, sinceramente. Digo, él siempre nos acompaña a vender. Nunca pensamos que fuera a dar ese tipo de boom, ¿no? Y nos alegramos, de verdad. Meli nos acompaña constantemente a vender. ¿Por qué? Porque no nos gusta dejarlo solo en casa. Nos gusta que nos acompañe. Es nuestro bebé y aquí está.
2: Muy bien, es la mascota para todo el mundo.
4: Pero nos acaban de informar que se nos van Lati y Fer.
2: O sea, que hablemos con ellos.
4: Yo pensé que iban a estar todo el programa, pero vamos rápidamente a que nos platiquen cómo vieron el partido del día de hoy entre la selección de Croacia e Inglaterra. Adelante, muchachos.
2: Venga, muchachos, desde allá, ahí están.
10: Gracias, gracias.
4: No se vayan.
10: Bueno, un partido también de dos selecciones top, ¿no? Dos selecciones que han ganado Copas del Mundo, que han llegado a finales de Copas del Mundo. Un partido con una selección de Inglaterra que probablemente no ponemos dentro de las candidatas al título. Casi nunca, porque normalmente nos decepciona. Pero de que tiene el nivel, Beto, la tiene.
11: El plantel de Inglaterra no le pide nada a ninguno. Lo que en todo caso Inglaterra necesita es esa mística para dar un paso más, porque es un equipo históricamente acostumbrado a los batacazos, al ya merito, al casi. Es el caso de Inglaterra. Un título en su historia y bajo condiciones más que discutibles con el gol que no entró en el 66. Hoy Inglaterra se presenta fulminantemente con un penal. Decisión polémica, se repite luego de que es atajado por Livakovic, el croata, a Harry Kane. A la segunda ejecución, Kane ya lo anota. Dos goles haría. Llega a 10 tantos en estos torneos. Empezó el camino en 2018 siendo campeón de goleo Kane. Luego en Qatar y ahora llega a 10. Yo creo que Inglaterra, por plantel, puede esperar a todo. Félix, de los mejores minutos de ritmo que he visto en el torneo, los encontré hoy entre Inglaterra y Croacia.
10: Sí.
4: Marcador 4-2.
11: Intercambio de golpes.
10: Un partido de ronda de eliminación directa sin ningún problema. De cuartos de final podría haber sido, desde luego. Y a mí me da mucho gusto que saque la cara Harry Kane, ¿no? Un jugador que le ha costado mucho trabajo ganar títulos, ya por fin en el Bayern Múnich se fue y ahí la rompió también como goleador, pero antes tuvo una carrera pues muy muy cuesta arriba, ¿no? O sea, como gran goleador en el Tottenham muchísimos años, pero no lograba ganar nada. Pero bueno, Inglaterra está rodeado de grandes figuras como...
11: Y a Croacia siento que le falta, ayer lo decía en el espacio y me decían que no les daba opciones. Sí creo que Croacia dura lo que Modric dura, y hoy por hoy Modric da para 30 o 40 minutos estelares, es muy complicado.
10: Y un además tipo comete el penal Modric.
11: Sí, claro, además para colmo que está en producto a lo mejor de cómo llegas y cómo encaras. Y de los ingleses, dejaron en la banca a uno de los extremos derechos más desequilibrantes de la temporada, Bukayo Saka. Tienen mucho fondo de armario, tienen mucha variedad. Apareció Madueke, lo hizo de buena manera. Bellingham, cuyo año en el Madrid fue discreto, recuperándose de la cirugía de hombro, apareció de buena manera. El delirio de potencia para hacer el gol, que fue el tercero para Inglaterra, es muy especial. Gordon por la izquierda, recientemente fichado por el Barcelona, no tuvo su mejor día. Creo que Inglaterra sí tiene para contar con esperanzas, pero yo con Inglaterra no le creo hasta que no llegue a esas instancias, porque históricamente ha decepcionado. Sí. Generaciones como la de Lampard, Beckham, Gerard, Rio Ferdinand, Wayne Rooney, y era lo mismo.
10: Mundial tras mundial, sí. Exactamente. ¿Cómo vieron ustedes la actuación de Gordon? ¿Les gustó?
4: Pues me pareció impresionante. Y Kane, qué jugadorazo, estaba por toda la cancha. Impresionante. Un partido que estuvo, también tuvo su emoción, ¿no? Empezó ganando Inglaterra, alcanzando Croacia. Y el segundo tiempo se fueron al medio tiempo 2-2. Y se esperaba algo más. ¿Cómo lo viste, Pati?
3: A mí me pareció que Croacia empezó más potente y que Inglaterra empezó con un poquito más de nerviosismo, especialmente Bellingham, pero en el momento que toman el control y Kane hace ese penalti dobleteado por el adelanto del portero, como ya lo dijo Lati, que todos vimos que fue una cosa bastante atípica, o al menos a mí no me había tocado ver eso muchas veces, no sé, de pronto se empieza a convertir en una toma mayor y mayor y mayor de control, pero por primera vez vimos dos equipos que no estaban desnivelados en todo lo que se ha venido en la tabla, la fase de grupos. Creo que darnos uno de los mejores, como tú bien dijiste ayer, el mejor juego
4: de la jornada.
3: De la jornada hasta este momento.
2: A mí la verdad Croacia me decepciona un poco, o sea, irreconocibles, nada más porque traen la camiseta de Purina, pero de verdad, o sea, no vi nada de lo que se ha visto en otros torneos con Croacia. ¿A poco no parece?
3: Ay, ¿viste Croacia? Te juro que pensé que viste Close.
2: No, Croacia, no Close.
3: Yo no, güey.
2: Es que yo soy fan del fútbol, pero de Close. O sea, en realidad no sé mucho.
3: Me decepcionó Croacia. A mí me dio un poquito de tristeza Luka Modric, o sea, pero a diferencia de Portugal, Croacia sí traía nivel todo el tiempo arriba. Pero
2: oye, él, no. Félix y señor Lati, ¿estarán de acuerdo que Croacia sí nomás no se reconoció, no se vio, no es el Croacia al que estamos acostumbrados?
4: El subcampeón de hace 8 años.
10: Es una nueva generación. Sí, Zlatko Dalic ha tenido que batallar mucho para encontrar nuevas figuras y va a ser muy difícil que Croacia tenga un plantel como lo tuvo en Rusia.
11: Sí, a ver, es un país de poco más de 3 millones de habitantes, que ya es suficiente milagro que ha tenido una camada semifinalista en el 98, recién superadas las guerras balcánicas, otra camada finalista en 2018 y semifinalista 2022. Ya es un milagro lo que hace Croacia, pero es muy complicado ese relevo. Aparece todavía Kovacic, que ya no da lo mismo, ya de hecho en el City ha perdido prominencia. Perisic, más de esto. Martin Baturina no está al nivel de los que tuvieron antes, lo mismo de Budimir, que estuvo en la banca. Sí creo que es una Croacia que ha venido a menos, aunque imposible pelucearlos.
10: No,
11: Croacia tiene una
4: garra muy particular, la siguiente
11: incluso
4: fase
11: con las carencias. Sí, sin duda. Sí. Y más en un grupo que yo creo que Panamá está, no podrá hacer mucho más luego de la derrota.
10: No, y Ghana también es una selección muy,
11: la vi débil,
10: muy discreta con sí todo, que gana.
4: Partido molero ese.
10: De último. Bastante molero. Tienes toda la razón. Bastante molero el partido de Ghana, que los vimos jugar en México contra la selección nacional hace no mucho tiempo en Puebla, y que trajeron, pues, casi una selección de suplentes. Varios jugaron el día de hoy. De hecho, se dio el primer cambio de portero hoy, sí, en la selección de Ghana. Porque por una lesión después de los primeros 45 minutos.
4: Pues eso sí sucede. Y Inglaterra, el equipo de las rosas, sí está como para llegar hasta el final, ¿no?
11: Sí está para eso, pero insisto, perdón la desconfianza o incredulidad, Eduardo. Yo con Inglaterra históricamente no le creo. Y sé que puede ser polémico por valor de plantel, por opciones, claro que merece crédito. Inglaterra no le pide nada a ninguna selección en esos términos, pero no veo la mística, y Argentina con un plantel inferior tiene una capacidad para jalar e ir todos al mismo lado muy particular.
10: Sí, sí, sin dejarlos a un lado.
11: Sí, no los he
10: cuidado con este equipo, porque a veces cuando alguien se mete por la puerta de atrás, hay que tener mucho cuidado.
2: Hay que tener mucho cuidado, susto. Félix. Mucho cuidado con ese tipo de acciones.
10: Tú sabes de eso, está acá.
2: Hay que cuidarlo. Yo llevo 57 años cuidándolo y hasta ahorita no se me ha colado nada. Ya me platicarás cómo es la experiencia,
4: no,
2: Félix.
4: ¿Qué dices, güey? Pero
2: bueno,
4: las épocas que ni te acuerdas lo que hacías un viernes.
2: Bueno, de hecho, te voy a decir una cosa, Félix. Una vez sí me regalaron un juguete, un amigo al que sí le gustan ese tipo de actividades, y lo probé. Y lo probé una, dos, tres veces y no me convenció. Lo sigo probando y todavía no me acaba de acomodar.
10: A la larga uno se acostumbra.
2: Es correcto, Félix, ya ven.
4: A la corta también, ¿eh?
2: Ahí está.
4: Eso sucede. Pues es una pena por la selección de Hrvatska, que es Croacia en croata.
2: ¿Hrvatska? Muy bien.
4: Dice otra palabra en croata, ¿la puedo decir?
2: Por favor.
4: Putovnica.
2: ¿Y eso qué quiere decir?
4: pasaporte.
2: ¿Y sabes qué? Yo me sé una que quiere decir lo mismo que putovnica aquí en México, pero se dice curva. Entonces, de pronto, ves un letrero y dice curva peligrosa. Es croata.
4: ¿Qué significa curva en croata?
2: Quiere decir trabajadora guerrera bala, del colchón.
12: Bala.
10: Le están dando bala, clases al
12: perdón. Político. Bala, gracias, entonces, bala.
2: ¿Dónde es curva, entonces? Es por ahí, en la región, ¿no?
4: En Serbia.
2: Más o menos. En ser, más o menos, dice. Bueno, no importa. La cosa es que estamos aprendiendo idiomas. ¿Hablas
4: croato, Lati, de veras?
12: No, palabras sueltas, bala y poco más.
10: Es muy parecido a qué otro.
12: Tiene elementos del ruso, pero sí es muy diferente.
2: Poca sí. gente
12: las
2: más que
12: las declinaciones son parecidas. Y no se escribe en cirílico. Muy, a diferencia muy, del serbio, sí. que es muy similar, serbio escribe en cirílico y croata escribe en caracteres romanos.
4: Okay. Bueno, ¿y cómo viste, mi querido Félix, a la masa croata?
2: ¿La masa croata te impresionó? ¿El equipo, el lance?
10: Peligrosa, peligrosa. Mira, hasta me dio tos.
12: ¿Solo de pensarlo?
10: Pues sí, claro, imagínate. Sí.
4: Oigan, ¿se van? ¿Se tienen que ir o se quedan al siguiente bloque? Porque hay partidos más que comentar.
10: ¡Dale!
4: ¿Se quedan con nosotros?
10: Aquí nos quedamos, por
2: perfecto,
10: supuesto que sí.
2: Un partido
4: eso, muchísimas gracias. Y ahora, ¿ya es el momento?
2: Sí.
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2: ¡Un auto!
4: ¡Auto!
2: ¡Auto!
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4: Eso, muy bien.

0: mexicanos mucho más adelante aquí en La Delantera.
1: Estamos así como que muy tranquilos, así platicando. Y mañana es el juego en contra de Corea.
2: Así es. Ay, Dios. Mañana se puede acabar esa amistad tan...
0: ¿Ese romance?
2: O sea, que pareciera haber hoy entre coreanos y mexicanos. Espero que no, porque si ganamos, seguro seguimos siendo amigos.
0: Eso me gusta más. Mañana no se acaba nada. Mañana inicia la hegemonía mexicana de este torneo. Ojalá. Quiero pensar.
1: Sí, yo también quiero pensar, pero a veces me cuesta trabajo. Pero bueno, yo tengo esperanza. ¿Un empate?
0: A ver,
1: es poquitero.
0: Ya en serio, ¿qué tan nerviosos se sienten? Porque yo he oído de todo, pero estoy muy, muy nervioso con el partido de mañana.
2: Yo he oído de todo, incluso no sé si lo vieron, que les envié un videito donde supuestamente se dice que la selección de Corea ha estado analizando nuestros entrenamientos y están entrenando de una forma mucho más dura.
0: Con que no nos analicen en el partido, yo me doy por bien servido. Vamos a un corte y regresamos. Esto es La Delantera, no se muevan.
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4: Las 7:54.
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7: En lo que va de 2026, la Fiscalía General del Estado ha ejecutado 572 procedimientos administrativos contra servidores públicos, 5 destituciones y 26 suspensiones. De acuerdo con el fiscal general de la entidad, Óscar Tonatiuh Vázquez Landeros, actualmente se encuentran en integración 121 carpetas de investigación contra servidores públicos. De enero a mayo, la Fiscalía General del Estado ha judicializado 1,828 carpetas de investigación. En materia de detenciones, la Policía de Investigación aprehendió en flagrancia a 1,411 personas. De igual forma, el organismo ha recibido 31 denuncias anónimas por correo, 13 vía telefónica, 402 mediante la iniciativa Chatea con tu Fiscal y 60 en módulos itinerantes del Ministerio Público. Estos procedimientos administrativos tienen como propósito depurar y cero tolerancia a la corrupción, garantizar disciplina y legalidad en el servicio público y recuperar la confianza ciudadana. Hasta el siguiente comentario.
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1: Las 8 en punto.
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0: listo para las mejores 2 horas para terminar tu día? ¡Comenzamos! Nuestro operador, productor y director artístico, y siempre con una puntada, él es Chema Segura. Y para arrancar, se queda con ustedes Rafa Ricardes.
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0: noches, tengan todos ustedes bienvenidos al Brinquito de la Noche.
1: ¡Ay! ¡Qué seriedad, mana! ¿Cómo están, Chevita Segura? ¿Cómo te lo va?
2: Señor Rafa Ricardes, muy buenas noches. Buenas noches a todos los que ya nos están escuchando a través de los 40 Villahermosa en el 101.5 de su FM. Bienvenidos a la cabina con un brinquito más que nos hará descansar, no, apretar, no,
0: aflojar,
2: aflojar, suspirar, aflojar.
0: Hoy sí.
2: Recordar, gozar,
0: hoy sí se afloja.
2: O darnos vergüenza.
0: Hoy sí se afloja y más con el tema. Ay, no, es que hoy es ¿qué? Hoy es miércoles, ¿no?
2: Mi miércoles.
0: Y el cuerpo lo sabe.
2: Ombligote, pues, de semana.
0: Es el ombligote de semana.
2: Sí.
0: Llámala a tu hermana. Y qué gusto poderlos saludar a todos. Soy Rafa Ricardes, encantado de poderlos acompañar. Grandes recomendaciones el día de hoy. Tenemos regalos, por supuesto, claro. Hoy tenemos regalos para ti. Y dirán por qué esta voz. Ay, es que hoy será algo muy sensual. Ay. 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Oye, Chemita, pues ya de una vez, ¿no? ¿De una avestruz? ¡Échate el redoble! Señoras y señores, el tema de esta noche es: ¿qué es lo más raro que te ha pasado en un motel?

0: ¿Qué es lo más raro que te ha pasado en un motel? ¡Qué rico! ¡Oh, sí! Y aparte, aunado al tema, hoy las canciones más sensuales que podrás escuchar. ¡Ay, qué rico! Canciones así, eróticas, las más reconocidas últimamente, de las más, de, entre actuales, recientes de época, que pueden ser reconocidas como las canciones más sensuales, ¿sí? De hecho, si tienes alguna recomendación, mándamela, y con gusto, aquí nos vamos a ir complaciendo. 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Dolce, hoy presenta el programa del día de hoy. 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Cosa maravillosa. ¿Qué es lo más raro que te ha pasado en un motel? Opina, participa, comenta. 99-32-59-51-19. 99-32-59-51-19. Dice por acá: hola, Rafa, Chema, buenas noches.
1: Hola.
0: Dice: pedí hielo al cuarto y el empleado tocó la puerta 3 veces seguidas porque decía que nadie contestaba. Y ahí estábamos muertos de la pena. Era el abre tú. Y es que muchas veces cuando estás, yo creo que siempre que estás en el motel, tienes como que la pena de tener contacto con gente ajena. No, de que te vean.
2: El simple hecho de entrar a un motel para muchos es de pena.
0: Es de pena.
2: Pero bueno, ¿para qué? No, no se apene. Adentro sí, afuera no.
0: Adentro pene. No,
2: muchas,
0: perdón.
2: Muchas veces el hecho de que, ay, vamos al motel, sí, pero hay que cubrirnos, hay que taparnos. Güey, así sea tu amacia, la otra, el quelite. O sea, ¿tú crees que le importa al del motel con quién vas a ir?
0: No.
2: Para eso es, el servicio es, ni se van a burlar, ni te van a juzgar, claro, ni te van a criticar. Claro. Al contrario, te van a atender y dar la experiencia Dolce, sabrosa,
0: eso
2: hacen, buenísima.
0: En el motel Dolce,
2: sí.
0: Ellos, no tienes contacto con ellos, o sea, es lo sí. mínimo del mundo mundial. Aparte sí. que obviamente tienen un servicio a cuarto maravilloso y todo, uh-huh. no tienes por qué tener contacto con ellos.
2: Sin juzgar. Entonces, Luis, sin ver a los ojos.
0: Y Luisito, si tú pides nada. Hielo, ahí está. El hielo te cae del cielo, güey.
2: Casi, casi.
0: O sea, es una maravilla. Una maravilla. Sí. Oye, más opiniones. Gracias, gente hermosa. Ya empezaron los... Aclaro, si quieres mandar tu mensaje de manera anónima, bienvenido, ¿eh? También, ojo, bienvenido tu mensaje de manera anónima.
1: Sí, sí.
0: Adelante también, porque habrá a lo mejor alguna experiencia que no viviste con tu hoy pareja. Y es de lo más normal del mundo. De hecho, tu pareja actual no debería de ponerse celosa o celoso, porque lo que no fue en tu año no debe de hacerte
2: no
0: daño.
2: Hace daño.
0: Sí. Entonces, pero no para evitar, para evitar. Ponme anónimo, no hay problema y bienvenido. 99-32-59-51-19. Por acá dice: hola, buenas noches. Yo soy María. Siempre les escucho. Hoy, excelente tema. Pone así. Pone carita de antojo y berenjena. Ay. Ay, no sé qué se me antojó más. Pero dice: entramos al cuarto y la televisión ya estaba prendida, pero adivinen dónde.
2: En Disney Plus. No,
0: en canal de caricaturas, güey.
2: Ah, claro,
0: no, no, bueno, se fue bien. Porque algo que es superoso, güey, neta, neta, neta, estar en un motel y de repente prender la televisión como pues, para poner ánimo,
2: para ambientar,
0: ¿no? Sí. O sea, poner tu canal favorito, el canal de las estrellas, ¿no? Ya sabes, TV Azteca, acá. Güey, lo prendes y directo, güey, en canal porno. Con el audio a todo lo que da. Güey, eso en lugar de motivarte te desanima, güey. Y suele pasar. Mándanos tu mensaje, opina, participa. Hola, buenas noches. En una ocasión, con la pareja que iba, encontramos un pato de hule en el jacuzzi. Hasta la fecha me pregunto qué historia tenía. Uy.
2: Ahí sí, déjame te digo, creo que sí, estamos hablando en moteles, pero también en hoteles, casas de huéspedes, inclusive Airbnbs, que ahorita están muy de moda. El hecho de encontrarte algo que es de el huésped anterior, uh-huh. sí causa cringe.
0: Claro.
2: Sí causa un poquito de... ¡Ay! O sea, ¿qué lugar me vine a meter? ¿O cómo habrán hecho la limpieza que no?
0: Que se les olvidó el pato.
2: Sí, exactamente.
0: ¿Y dónde estuvo
2: dejaron
0: el pato?
2: Ahí, ¿o dónde? ¿Sí? ¿De qué cueva salió el pato?
0: ¿En qué?
2: ¿Sí? ¿Sí? ¿Dónde hizo cuac, cuac, cuac el
0: ¿dónde
2: pato?
0: ¿Dónde estuve haciendo?
2: Sí. O sea, no, ahí sí, siento que...
0: Sí, claro, sí. Claro. Digo, es que hay lugares que te ofrecen un servicio de la patada.
2: A veces,
0: wey.
2: Pues, ¿qué quieres por 150 pesos por dos horas, no?
0: No.
2: Pero
0: no,
2: ni aún así, no, hombre.
0: No, en serio, vayan a Dolce Motel. No, es no, que sí. Es increíble el cuarto, qué limpieza, qué romántico.
2: Ahí sí te la vas a pasar bien.
0: Todo pulcro, o sea... Les va a encantar. 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Oigan, más mensajes, 99-32-59-51-19. Buenas noches, soy Jorge. Se fue la luz justo cuando llegamos. Historia real. Fui uno de los tantos recluidos de los apagones de la temporada pasada. Me fui con mi pareja y llegamos ahí muy cómodos y justo prendiendo la televisión se va la luz. Y se terminamos platicando dos horas a la luz del celular. Güey, clásico. ¿Cuántos no terminaron? Hubo esa temporada de muchísimos apagones y que ya se acerca nuevamente, no los quiero asustar. Que te ibas al hotel más barato, al lugar más cómodo, sí, sí, a donde pudieras llegar, a lo más cercano, porque no ibas a soportar el calorts o la calorts. Qué oso llegar ahí, güey, y que también se te vaya la luz, güey. Ahí sí, güey. Saludos, Jorge, te mandamos un abrazo enorme. Mándenos su mensaje, 9932-5951-19. Oigan, Chemita.
2: Mándeme usted.
0: ¿No se te antoja?
2: ¿Qué?
0: ¿No se te antoja?
2: Sí, lo que quieras.
0: Algo que puedas chupar.
2: ¡Ay! Y pero que traiga. Morder, pero que esté bañadito.
0: ¿Y morder al mismo tiempo?
2: Sí.
0: ¿No te gustaría?
2: Que esté empapadito. Que sepa, oigan, sabrosito y picosito.
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2: Que no haya ganado ayer.
0: 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Mientras tanto, seguimos con comentarios y opiniones. 99 32 59 51 19. Hola, buenas noches. Dice, la primera vez que yo fui a un motel, la habitación tenía un espejo enorme en el techo. Me dio tanta risa que no podía dejar de verlo. No, risa. Pati, te mando un saludo. Pati.
2: Anónimo, porfa.
0: No, sí me había puesto ya su nombre, Pati, risa, las nalguitas de tu hombre que veías en el espejo del techo mientras él estaba encima de ti. Sus nalguitas. Qué oso, la neta, qué oso. ¡Qué oso! ¡Qué oso peluchón!
2: Oye, ¿soy yo o nada más a mí me ha tocado? ¡Ay! Digo, a la prima de una amiga. Ajá. Que las bases... No sé, a ver, ustedes que se han ido a moteles. Yo no he ido a un motel, la verdad. Ajá. Pero las bases de los moteles, ¿todas son de cemento?
0: No, todas. Tío,
2: todas. A las que he ido. Las que ha ido mi prima.
0: De hecho, hay hasta hoteles baratos que tienen la base de cemento.
2: Ajá, sí. No,
0: hay hoteles baratos que tienen hasta la base de cemento.
2: Ajá. Pero no todos los moteles tienen la base de cemento, ¿verdad?
0: No.
2: Porque, digo, ese quickie tan característico de el Frutifantástico, pues sí se disfruta ese sonidito, ese ruidito, ¿no?
0: Sí.
2: Pero siento que en una cama con base de cemento... ¡Ay, no! La primera vez que me tocó una base de cemento... Sientes como si estuvieras en la morgue, no sé, nunca he estado, pero... Mira, ¡ay, no! No se antoja.
0: Deja el wiki-wiki, más allá de si tiene base de cemento o no, el golpeteo de la cabecera...
2: Ajá.
0: También marca el ritmo, viejo.
2: Sí, claro, sí, te digo, ritmo, debe haber un ritmo.
0: Marca la fuerza, el ritmo y la actitud, güey. Fuerza, ritmo y actitud.
2: Sí.
0: ¿No? Pero cosas que te pueden pasar en el motel... Y en un motel baratucho es escuchar los gritos de los vecinos, güey. Bueno, de la vecina que le están partiendo en dos, güey.
2: Pero pues también eso es, ¿no? Digo, no vas a escuchar un himno nacional porque no es un partido.
0: No, pero aquí lo importante es la privacidad también, güey.
2: Pues sí,
0: porque
2: pero...
0: en lugar de motivarte también te puede desmotivar, güey. O sea, imagínate estar escuchando los gritos de otros, bueno, de otras, y la tuya nada más gime. Dices, ¿en qué estoy mal? ¿Por qué no grita como la de al lado, güey? ¿Ya sabes? Digo, no sabes si la de al lado es súper gritona, que también puede pasar que sea bien gritoncita, bien ridícula y muy escandalosa. Y la tuya es muy modosita. Puede ser, y por eso nada más. Y nada más gime. ¿No? Puede ser. Pudiera ser. Pero al final de cuentas también eso puede o motivarte o desmotivarte. Mándenos su mensaje, opinen, participen, sean parte del programa. 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Vámonos con la música, hoy alusiva, música sensual, sexy y demás. Una de las canciones ya hoy en día que se ha convertido muy icónica es de The Weeknd. Y esto es, bueno, se llama Earn It. Obviamente muchos la conocieron a través de 50 Shades of Grey, las 50 sombras de Grey. Y nosotros regresamos aquí a los 40, no le cambies. 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

0: ¿Qué? ¿Ya te dio sueño? Aguanta el palo. Perdón, aguanta el palito. No, perdón, que no te dé sueño y aguanta el brinquito. Regresamos.
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3: Las 8 con 38 minutos.
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0: Ya estamos de regreso en el Brinquito de la Noche. Tenemos llamada telefónica. Buenas noches, ¿quién habla?
1: Buenas noches.
0: Hola. Bueno.
1: Sí, bueno.
2: Sí, bueno.
0: Hola, ¿quién habla?
2: William.
0: ¿Qué pasó, mi William? ¿Cómo estás?
2: Bien, aquí andamos.
0: Qué bueno, háblame más fuerte que te escucho muy lejos, viejo.
3: Estás muy lejos.
0: Okay. Estás muy lejos, William. ¿Qué onda, mi William? ¿Qué hacemos por ti el día de hoy? A ver, vamos con tu anécdota del tema, permíteme. ¡Ay, se cortó la llamada, viejo! Ya ves que está fallando. ¡Vuélvanos a marcar con tu anécdota, por favor! Ahí viene la llamada, ahí viene. Ahí está. ¡Bueno!
4: Sí, se cortó,
0: Williams. ¿Cómo estás?
4: Bien.
0: ¡Qué bueno! ¿Dónde andas? Que te haces mucho ruido, William.
4: Pues fíjate que, no sé, mi teléfono ya está fallando. Es que estoy aquí en el carro, pero todo cerrado y no hay ruido.
0: Ah, ok. Va, perfecto. Oye, mi Williams, a ver, anécdota del tema.
4: Así es.
0: Cuenta.
4: Esto ya tiene, ¿qué te gusta antes? A ver, sí, mucho antes de la pandemia.
0: Ok.
4: Unos 2-3 años antes de la pandemia yo viajaba para Mérida. Me iba por Campeche, pero había una desviación hacia un pueblito que se llama Operchen.
0: Ok.
4: Y ahí llegaba yo como a las 11 de la noche más o menos, porque al día siguiente tenía que irme con los menonitas, que era una hora más adentro, a la mañana, bueno.
0: Okay.
4: Ya quedaba yo en el hotel ahí donde me hospedaba. Eso era un hotel normal, un hotel.
0: Hotel con H.
4: Así es. Y pues yo siempre pongo la silla trabada, aparte del seguro de la puerta, pongo la silla trabada
0: en la manija
4: de la puerta.
0: Ajá.
4: Y así la dejé esa noche. Ya no era la primera noche que yo me quedaba ahí, o sea, cada 15 días o cada mes viajaba yo para allá y ahí mismo me quedaba yo en ese hotel.
0: Puta, pero ¿qué seguridad te daba ese hotel, güey? Como para que, aparte, también le trancaras la silla, güey.
4: Pues no tanta seguridad, sino que era el único hotel que había ahí.
0: Ah, bueno, ok. Ajá.
4: Y independientemente, sea seguro o no seguro el hotel, pues siempre tranco la puerta con silla.
0: Ok.
4: Y esa noche, pues no fue nada de lo común. La tranqué y todo, y me acosté. Y lo sorprendente fue que al día siguiente me levanto y la silla ya no estaba trancada, sino estaba normal.
0: Ok.
4: Y la puerta abierta.
0: ¡No!
4: Sí. Y tenía yo en el cuarto dinero que yo cobraba de unos, yo había trabajado por una distribuidora de medicamentos. Y visitaba crédito y cobraba yo mercancía y tenía yo el dinero ahí en el cuarto, tenía mi laptop en el cuarto.
0: No.
4: Y nada de eso se perdió ni nada.
0: Ok, o sea, no te lo robaron.
4: No, okay. Únicamente la puerta abierta completamente, nada más.
0: ¿Te checaste tú, amigo?
4: No, sí, claro.
0: No, pues, llego. Digo, si no se robaron el billete, la laptop y demás, a lo mejor te robaron tu virginidad, güey.
4: No, sí, nada de eso, pero sí, pregunté a recepción y todo, y que no, que en la noche nadie queda y que nadie tiene llave para abrir los cuartos ni nada, y nunca supe qué pasó.
0: No manches, güey, pero aparte el seguro estaba por dentro, ¿no?
4: Así es, yo le puse seguro a la puerta. Y la silla trancada.
0: No.
4: Y la silla de cuenta que ya no estaba trancada, estaba normal, pues.
0: Sí, puesta normal. Pero es que hubieras escuchado cualquier ruido. Güey, neta, no, te juzgaste el jijirisco, no vaya a ser que tuvieran ahí hecho algo, güey.
4: No, sí, o sea, precisamente por eso la trancaba yo, porque al momento que la abren, pues se cae la silla y suena y hace ruido.
0: Sí, claro.
4: Pero no, la silla estaba normal. Y la puerta abierta completamente.
0: Qué miedo, güey. Qué miedo. Está bien, mi William. Está bien. Agradecemos tu llamada, como siempre, compartir con nosotros, viejo.
4: Sí, Claro que sí.
0: Bueno, pues te mandamos un abrazo.
4: Gracias, gracias igualmente por, y gracias por la oportunidad de participar.
0: Gracias, viejo. No, ustedes, ustedes hacen este programa, ya lo sabes. Un
4: dale,
0: abrazote.
4: Dale, un abrazo.
0: Gracias, bye bye. ¡Ay, oye! No, qué miedo.
3: Le abrieron la puerta.
0: Ay,
3: y no se robaron el tesoro más preciado que era él.
0: No.
3: Ay, William.
0: Sí. No, 99-32-59-51-19. Vayan opinando, sean parte del programa. Recuerda muy bien que hoy estamos hablando acerca de las cosas más raras que te han pasado en un motel.
3: Pero fíjate que lo que dice William es cierto, y yo creo que hay experiencias. En los moteles hay muchas energías. Uh-huh. Y hay, se me acaba de decir el nombre del este, el chaco peludo que,
0: la mano peluda.
3: No. Es el ente sexual. Se me acaba de ir el nombre. Tiene un nombre. Hay un nombre de un demonio, vamos a decirle así, pero un es un chakra, ente sexual. Un más o menos así, un chuchachún. Un chanchanchún.
0: Pero es porque no se rasuró.
3: Por eso, pero hay mucha energía que se desprende y se prende, sí, en los moteles. Sí, güey. Lo que William comenta es que inclusive pudo haber sido hasta algo paranormal.
0: Sí, sí, hasta paranormal pudo haber sido.
3: Y digo,
0: o él mismo, a lo mejor él no sabe, pero a lo mejor
3: sonámbulo.
0: Sonámbulo.
3: Sí, pues también
0: puede
3: ser.
0: Y con su paranoia de cerrar, ¿sí?, y poner y atrancar la silla, a lo mejor él mismo el sonámbulo fue el abrió, güey.
3: Puede ser.
0: Y pero, él mismo se juzgó el asterisco.
3: Y claro, por también supuesto, pudo y dice haber que sido. No fue él y dice que no fue.
0: Exacto.
3: Pero a experiencias paranormales también en moteles sí pudieron haberse dado, ¿eh? Como que no se te levantara el muerto. Por ejemplo,
0: sí,
3: o que quedaras, sí, tieso nomás ahí y nomás así. Sí.
0: No, man.
3: Son de este tipo de experiencias que andamos buscando esta noche, señoras y señores.
0: No dice nada de sonámbulo, nos dice. Pero sí considero algo paranormal, nos, sí, dice William. ¿Seguro, sí, no fuiste tú? ¿Te juzgaste,
3: sí,
0: algo?
3: Sí, algo paranormal. Ay, y me da siempre mucha risa. Ahorita lo voy a buscar. De una señora que decía que el duende había tenido relaciones con ella. ¿No se acuerdan? Se los puse alguna vez. De un duende que había tenido relaciones con ella y que se había metido a su, sí, cuarto y que estaba con su esposo. Y que su esposo le dijo, oye, anoche, ay, es que el duende me hizo suya. Algo así, ¿no se acuerdan?
0: Sí, sí, claro. Sí, sí, me acuerdo. Pero ahorita vamos a recordarlo.
3: A recordarlo.
0: Manden su mensaje, opinen, participen. Oigan, de hecho, sigo regalando las cortesías de Buenas Alitas. De hecho, ya me quedan pocas porque por acá ya tenemos ganadores. Mándanos tu mensaje. 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Así es que córranle. Jesús ya es ganador de Alitas o Boneless. Nada más necesito, Jesús, que me mandes tu nombre completo y que me digas si quieres Alitas o Boneless. Mándanos tu mensaje. Y bueno, compartan el video y con todo gusto tienen esta característica. Pero acá nos dicen, deliciosos los boneless de Buenas Alitas y bien preparadas. Pedí de barbecue y de rufles. ¡Qué rico, viejo! Felicidades, qué rico, provecho. Ya saben, ganen estas cortesías que tiene Buenas Alitas para ustedes. Pero bueno, por acá, rapidísimo. Buenas noches, la alarma del despertador sonó a las 5 de la mañana porque el huésped anterior la dejó programada. Qué che susto, tienes razón. Hola, anónima. Escuchamos que alguien intentaba abrir la puerta. Resulta que se había equivocado de habitación. Pero bueno, es que ahí sí ya no es un motel. Bueno, porque el motel, los, sí, cuartos sí son muy separados.
3: Sí,
0: pero también hay moteles que tienen conexión por atrás.
3: Sí.
0: Que tienen la conexión que solamente lo que son los empleados pasan por ahí.
3: O que entras en taxi
0: y escuchas ruidos muy raros, güey.
3: Sí, o que entras en taxi y está vacío el estacionamiento y otro se mete.
0: Sí,
3: también puede ser. Sí, o sí, que hayas entrado en taxi y que el recepcionista no haya anotado tu habitación y hayan cambiado de turno y vayan a hacer el aseo a esa habitación creyendo que está vacía porque no la marcaron como ocupada y también pues pudieron querer abrir.
0: Sí,
3: interrumpirte. Sí.
0: Ahí está. Oigan, se va otra cortesía más de Buenas Alitas. Nada más mándame tu nombre completo, Jorge, por favor. 9932-595119. ¿Tienes ya el...?
3: Sí, ya lo encontré. El video de la señora que la posee, el duende.
0: La posee el duende. Está buenísimo. Escuche usted esto.

0: Bonito sentía. Y un día le dije a mi viejo, ¿por qué aquí nos fuiste en la noche a mi cuarto? ¿Estás loca? No, sí, me hicieron amor bien bonito. No, dijo, yo duermo, ya sabes que yo duermo en el rincón y si me llegas tú o te llego yo, pues hay algo, hay amor. Y si no, pues no. Le dije, no, es que un duende vino a hacer el amor. No, estás bien loca. ¿Cómo voy a creer que pasó eso? Le dije, sí. Y no, nunca me creyó hasta una vez que él miró que bajó un monito de un guanabo. Dijo, ay, uy, de veras, ese cabrón, ¿cómo bajó?
1: Mira, sí bajó. Sí bajó.
2: Y le hizo el amor bien rico.
1: Bien rico, mejor que tú, gordo. Sí. Mejor que tú. Cuidado y no vaya a salir al ratito su pareja diciéndoles que... Se está escuchando un fondo, ¿eh? Diciéndoles que, no les vaya a decir al ratito su pareja que fue un duende. No, fue un duende. Jorge Priego, ya tienes tu cortesía de buenas alitas, con todo gusto, viejo. Oye, por acá, Chemita, llegó a un motel y me dan una habitación X. Y pues que intento entrar y estaba cerrado por dentro. Y la chava se me rajó y salimos con las ganas, anónimo. No manches. O sea, ya me imagino, entraste en el auto, te dijeron, bajaste la cortina, le abres la puerta a la dama y de ahí entras al cuarto. Normalmente tienen puerta, la puerta estaba cerrada. Qué oso, porque quien te abre, tienes que abrir la cortina para asomarte y decir, oiga, señorita, tiene llave. Y se le rajó la chava.
2: Y traca, wey. Se le rajó.
1: Traca. 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

0: Dice: hola, buenas noches, soy Fernando. El control de la tele tenía más botones que una nave espacial. Nunca pudimos apagar el aire acondicionado tampoco. Qué oso. No, pues si ya cuando hace frío, amigo, amigo, no te luces. Con tanto frío, Fernando. No, hombre, qué oso. Hola, buenas noches, soy Alejandra. Oye, dice, pedimos comida y el mesero llegó tan rápido que pensamos que ya nos estaban esperando afuera. No manches, vieja, en serio. Dice, hola chicos, excelente programa. Dice, al salir nos dimos cuenta de que habíamos intercambiado las llaves del coche con otra pareja. Por suerte, todo se resolvió con muchas risas. Ay, fuiste a un compartido entonces, güey.
1: Y hasta el coche compartieron.
0: Hasta el coche intercambiaron. Seguramente también a la chava la intercambiaste. Ahí digo, no, ¿cómo crees? 9932-59-5119. 9932-59-5119. 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
0: 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Oigan, gracias a Jorge, se lleva sus boneless. Gracias, Jorge, un abrazo. Por acá también Jorge Alberto. Nada más necesito que me digas, Jorge Alberto, si boneless o alitas, por favor. Gracias. 1, 2, 3. Se me acabaron. Ya se me acabaron las cortesías. Se me acabaron las cortesías. Pero ahí está. Ya se nos acabaron las cortesías de Buenas Alitas, pero gracias por participar. Les voy a mandar su vale digital en un momento más. Voy con música. Esto es Bruno Mars, de las canciones que hoy en día les dicen como que son las más sensuales, eróticas y demás. Bruno Mars tiene una. Aquí lo escuchas a través de los 40. 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
4: Las 9 con 8 minutos.
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2: En lo que va de 2026, la Fiscalía General del Estado ha ejecutado 572 procedimientos administrativos contra servidores públicos, 5 destituciones y 26 suspensiones. De acuerdo con el fiscal general de la entidad, Óscar Tonatiuh Vázquez Landeros, actualmente se encuentran en integración 121 carpetas de investigación contra servidores públicos. De enero a mayo, la Fiscalía General del Estado ha judicializado 1,828 carpetas de investigación. En materia de detenciones, la Policía de Investigación aprendió en flagrancia a 1,411 personas. De igual forma, el organismo ha recibido 31 denuncias anónimas por correo, 13 vía telefónica, 402 mediante la iniciativa Chatea con tu Fiscal y 60 en módulos itinerantes del Ministerio Público. Estos procedimientos administrativos tienen como propósito depurar y cero tolerancia a la corrupción, garantizar disciplina y legalidad en el servicio público y recuperar la confianza ciudadana. Hasta el siguiente comentario.
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0: 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Seguimos con los temas de las cosas más curiosas que te han pasado en un motel y así. Dice, hola, buenas noches, aquí Sandra reportándome. La cama hacía tanto ruido que parecía que estaba pidiendo auxilio. Nos dio más risa que pena. Y güey, después la risa mata la pasión, güey. La neta, la risa mata la pasión. Dice, hola, soy Carlos, buenas noches. Entramos y había pétalos de rosa, pero secos. O sea, parecía que llevaban ahí desde el día de San Valentín. Güey, esto nunca les va a pasar en Dolce Motel, ¿eh? Ahí es una pulcritud y cada detalle, ¿eh? Por cada detalle, carlitos. Así es que mejor ve a la segura, a Dolce Motel. Por acá dice Verónica, buenas noches. La recepcionista era una ex compañera de la secundaria. Los dos nos hicimos como que no nos conocíamos. ¡A la mecha, en serio! Güey, cuando antes, hoy los moteles en su mayoría por lo mismo de la discreción, lo que manejan es como el interfón para no tener contacto, que nadie te vea, ¿no? Porque te da mucha pena entrar, etcétera, etcétera. Hasta la fecha sigue dando mucha pena entrar. Y antes no había eso. Entonces sí tenías contacto con el que te recibía, el que te daba. De, ay, pásele por acá, mire, aquí entre, le cobro a la mano, ¿no? Ya sabes. Y sí, sí daba penita, güey. Ahora ya no, ahora es mucho más discreto. Vale la pena. Oye, por acá dice, buenas noches, soy Eduardo. El aire acondicionado estaba tan frío que terminamos buscando la cobija en pleno verano, dice. Y el frío no te ayuda, Lalo. No te ayuda. Hola, chicos, excelente programa. Yo quiero boneless. Pero ya se me acabaron, Rosa. Se me acabaron los boneless de hoy. Mañana, muy pendiente. Mañana en la mañana, porque mañana en la noche no habrá programa. Recuerden que mañana juega México, no hay programa, pero en la mañana estaré, de 10 a 12 del día estaré regalando más cortesías. Por acá dice Héctor, buenas noches, la bocina Bluetooth seguía conectándose al celular del huésped anterior. De repente empezó a sonar su playlist, estaba cerca, todavía estaba cerca. Qué oso, güey. Neta, qué oso, güey. Cosas curiosas que te pueden pasar en el motel, cabrón. Dice, buenas noches, Mónica. Había un letrero que decía, no se lleven las toallas. Me dio tanta risa que fue lo primero que leí al entrar. Dice, no, y hasta con ganas de llevártela. ¿Te has llevado? Ah, no, es que nunca has ido a un motel, ¿verdad?
1: La verdad, no, pero me he secado con toallas de moteles. Mis tíos en la casa tenían moteles. ¿Motel? Había uno muy famoso ahí en Acapulco, que era el motel Luna.
0: Ah, ¿sí? Ok.
1: Y tenía la toalla así, motel Luna.
0: Ok. Dice por acá, sonó el teléfono del cuarto y pensé que era recepción. Era una llamada equivocada buscando otra habitación. Qué curioso, ¿no? A mí nunca me ha pasado eso, jamás. Uh-huh. Jamás, jamás de que te hagan una llamada directa. Dice, hola, soy Gabriela. La regadera tenía tantas llaves que tardamos como 10 minutos en descubrir cuál era la del agua caliente. Ok. Hola, soy Ricardo, aquí escuchándolos. Al salir, vimos llegar a mi jefe. Cruzamos miradas y los dos seguimos caminando como si no hubiera pasado nada. Qué oso, güey, pero tu jefe del trabajo.
1: Uh-huh. No su jefe, jefe, no, su
0: no
1: padre.
0: No su papá, sino güey. Sí da oso, güey.
1: Sí, claro.
0: Y más si no vas con la que conoce tu jefe, que es tu pareja, güey.
1: Ni él con su esposa.
0: Y ni él. ¡Y qué oso, güey! ¡Qué oso te dicho! Güey, yo, un cuate mío, neto, un amigo de Puebla, entró al motel y venía saliendo su mamá con otro güey que no era su papá. Fue un escándalo, güey.
1: Total.
0: No, un escándalo así. Neta, sí, cañón. Ahí sí. Mis respetos, sí, qué claro. oso. Pero bueno, vayan, sigan opinando. 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Voy con más mentico, voy con más música y yo regreso con ustedes, así es que no le cambien.
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0: para relajarte un tema más. Sí, un tema más que te relaje. Sí, un tema más que te relaje. Regresamos al show.
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2: Las 9 con 25 minutos.
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0: 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Gracias, muchas gracias. Mira. Gracias a Marcelino, que nos manda la foto de que él se había ganado anteriormente también sus boneless con sus papas a la francesa, su aderezo ranch. ¡Qué bien servido está, viejo! No, hombre, gracias a ti. Nos manda la foto. Gracias, gracias a ti. Y provecho. Gracias por estarnos escuchando. Y por compartir con nosotros la foto. Gracias, gracias, viejo. Gracias de corazón. Sigan disfrutando al máximo, como se merecen. Ahí está el ejemplo, ¿eh? La gente, la misma gente lo va recomendando. Y voy con buena música. Yo regreso con ustedes. Esta rola a mí me gusta mucho. Es de Michael Jackson. Se llama You Rock My World. Y yo regreso. No le cambies. Estás en los 40.
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3: Las 9:39.
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1: ¿Qué tal? Buenas noches, ya sabes quién soy. Parquita, te mandamos un abrazo. Lo que me pasó una vez en el motel, llegué al motel, me dio la habitación, subí, entré a la recámara y no tenía televisión. Agarré y le hablé a la recepcionista: señorita, no tiene televisión este cuarto. Y me contesta: ¿cómo de que no? Suben inmediatamente, llegaron la recepcionista, los camaristas, y resulta que se habían robado la televisión. Y nadie se había dado cuenta. Suerte, buenas noches. Saludos, Marquita.
2: Yo pensé que te iban a decir: ¿vino a ver la tele o vino a parchar?
1: Sí. ¿No?
2: Wey, ¿para qué quieres una tele, parca? Y bueno, ¿cómo le hiciste? ¿Cómo la guardaste, parca?
1: ¿Dónde te la guardaste?
2: ¿Dónde te la guardaste?
1: Oye, esto otro le pasó a un amigo. Se va a tomar a una cantina y decide irse con una mesera al motel. Entran al motel y resulta que no era mesera, era mesero. Y así lo platica mi compañero o amigo, como le querían llamar, que ya estando ahí, pues ya que él iba, ¿qué él iba a hacer si ya había pagado el cuarto? ¡No! ¿Neta? Pues a ver la experiencia, ¿no?
2: Se tuvo que sacrificar, pues ya había pagado.
1: A ver la experiencia, no manches. Más mensajes. Caramba, muchos mensajes. ¿Sabes qué? No me va a dar tiempo. Dice por acá: buenas noches. Mi esposa y yo decidimos ir a un motel para celebrar nuestro aniversario porque queríamos salir de la rutina. Todo iba bien hasta que al entrar nos dimos cuenta de que el control remoto no servía. Llamé a recepción y en menos de un minuto tocaron la puerta. Y el empleado entró, cambió las pilas y cuando se fue nos dijo: ahora sí, que disfruten. Nos dio tanta pena que terminamos riéndonos durante media hora. Saludos, saludos, buenas noches. Se por acá: hola, buenas noches. Una vez salimos de un motel y vimos estacionado el coche de mi cuñado. Él también nos vio. Nos saludamos como si nos hubiéramos encontrado en el supermercado. Nadie dijo una palabra sobre el tema. Han pasado años y sigue siendo el secreto mejor guardado de la familia. Claro, ese tema no lo tratas. No, qué oso. Dice por acá: hola chicos, reservamos una habitación con jacuzzi. Lo llenamos, pero nunca revisamos la temperatura. Estaba hirviendo. Entré a abrir la llave fría, vaciarla y volver a llenarla. Se nos fue casi una hora. Al final solo usamos el jacuzzi 10 minutos y nos fuimos bien. Saludos, soy Javier. Saludos, Javier. Dice: hola chicos, excelente noche. Llegamos al motel y pedimos comida. Cuando tocaron la puerta, mi novio abrió demasiado rápido y el mesero todavía estaba acomodando la bandeja. Se le cayó todo al piso. Él solo dijo: no se preocupen, ahorita les traigo otra. La vergüenza fue tan grande que dejamos una buena propina. Saludos. Y lo asustaron. Pero bueno, cada quien. Recuerden, 9932-595119. 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Me voy con mensajes, Chemita. Lo más raro fue que salimos muy temprano y el coche no arrancó. Tuvimos que pedir ayuda al personal entre empujones y cables para pasar corriente. Terminaron ayudándonos tres empleados. Nunca imaginé que saldría de un motel aplaudido porque por fin encendió el carro. Y aparte, qué oso, güey. Y con la pareja que fueras, ¿no? Digo, a uno como hombre, a mí no me da pena entrar a un motel o salir de un motel, la neta. Digo, si es que no estoy escondiendo nada, ¿no? A mí no me da pena, pero normalmente al acompañante es a la que le da pena. Y más, si tu auto no enciende, qué oso peluchón, ¿eh? Qué oso peluchón. Hola, Chema, Rafa. Te cuento que nosotros entramos al cuarto y escuchábamos voces.
3: ¡Hola!
1: Pensábamos que había alguien escondido, pero después descubrimos que la televisión estaba encendida con el volumen bajito detrás de una puerta corrediza. Del susto casi nos regresamos a casa. Ahora nos reímos cada vez que lo recordamos. Saludos, buenas noches. Buenas noches, igualmente. Dice, hola, yo olvidé mi cartera en la habitación. ¡Uy!
2: No, hombre, cuando se te olvidan las cosas.
1: Me di cuenta cuando ya llevaba media hora en la carretera. Regresé pensando que sería muy incómodo, pero en recepción solo sonrieron. Me entregaron la cartera y me dijeron, pasa más seguido de lo que imagina. Entonces ahí entendí que no era el único despistado. Claro, qué oso, güey. Súper oso. Súper, súper oso, ¿eh?
2: Qué fuerte.
1: Ya saben, manden su mensaje, opinen y participen. Gracias. Por acá dice, mi esposo y yo llegamos al motel y cuando estábamos entrando al cuarto escuchamos que alguien gritó mi nombre. Me congelé. Era una compañera de la universidad que trabajaba en recepción. Me saludó con toda la naturalidad del mundo y hasta me preguntó cómo estaba mi mamá. Yo quería que me tragara la tierra. Pero bueno, ibas con tu esposo. Mínimo, malo que fueras con alguien que no fuera tu esposo y que ella conociera, ¿no? ¡Ay, qué oso! Al salir del motel, el portón automático no se abría. Esperamos unos minutos pensando que era normal, pero nada. Tuve que bajar del coche y tocar el timbre. El encargado salió medio dormido porque, según él, se había ido la luz unos segundos y el sistema se había reiniciado. Fueron los 5 minutos más largos de mi vida. ¡Qué increíble! ¡Qué increíble! ¡Qué chistoso! Gracias, gracias. Sigan opinando, 99-32-59-51-19. Muchísimas gracias a todos ustedes. 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
3: Sí.
1: 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Vámonos, me despido, Chemita, con muy buena música, por supuesto. Gracias. Mañana no hay brinquito de la noche. Se quedan con Chemita el día de mañana en muy buena música, porque estaremos todos disfrutando también del partido de México, que así será, esperemos ganar. Nos va a ir muy bien. Y sí, este, pásela bonito. Gracias, Chemita.
2: Vámonos, nos escuchamos el viernes en un brinquito más que seguramente les va a encantar. Mientras, quédense con la programación musical de los 40 y a las 11 de la noche. No se olviden, yo los acompaño con lo que nos espera mañana.
1: Oye, y el viernes vamos a tener invitados en cabina, ¿no? Ever y Liz dijeron que venían para acá.
2: A ver si es cierto.
1: Bueno, esperemos que sí, acá los esperamos. Sí, ya nos vamos, cuídense mucho, hasta la próxima. Adiós.
2: Adiós, te queremos bien harto. Te queremos.
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5: Las 9 con 53 minutos. 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
6: En lo que va de 2026, la Fiscalía General del Estado ha ejecutado 572 procedimientos administrativos contra servidores públicos, 5 destituciones y 26 suspensiones. De acuerdo con el fiscal general de la entidad, Óscar Tonatiuh Vázquez Landeros, actualmente se encuentran en integración 121 carpetas de investigación contra servidores públicos. De enero a mayo, la Fiscalía General del Estado ha judicializado 1,828 carpetas de investigación. En materia de detenciones, la Policía de Investigación aprehendió en flagrancia a 1,411 personas. De igual forma, el organismo ha recibido 31 denuncias anónimas por correo, 13 vía telefónica, 402 mediante la iniciativa Chatea con tu Fiscal y 60 en módulos itinerantes del Ministerio Público. Estos procedimientos administrativos tienen como propósito depurar y cero tolerancia a la corrupción, garantizar disciplina y legalidad en el servicio público y recuperar la confianza ciudadana. Hasta el siguiente comentario.
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0: 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Hasta aquí un tema más, que estoy seguro te encantó, pero te esperamos en la próxima emisión con más chistes, más regalos, más sorpresas, pero sobre todo con otro tema más. ¿Es en serio otro tema más que te va a encantar? Digo, esto del tema más creo que ya me está gustando. Bueno, ya, total, si te gusta o no te gusta un tema más, aquí te esperamos. Duermen como quesadillas, calientitas y dobladitas. No, pues para esto mejor les digo, duerman como hot dogs con la salchicha en medio, o mejor aún, como tamalito con la carnita adentro. Bueno, aquí ya no se puede más. Se acabó el brinquito de la noche. Adiós.
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2: Las 10 con 2 minutos.
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4: 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Polvo, lluvia, tráfico. Nuestro coche aguanta de todo, pero mantenerlo limpio no tiene por qué ser un lujo. Hoy te enseñamos cómo preparar un shampoo para lavar el auto. Anota la receta y dale a tu auto el brillo que se merece.
5: Y en otros temas, la fiebre mundialista está aquí. Pero ojo, haz que ruede el balón y no tus gastos.
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4: En la actualidad, crear nuestras propias tecnologías domésticas es la opción ideal para elaborar productos básicos con ingredientes de calidad y muy accesibles.
5: Lo mejor, no tenemos que buscar por horas lo que necesitamos, ya que lo encontramos en tiendas de materias primas y droguerías. Por eso vamos a preparar nuestro propio shampoo para lavar el auto. ¡Manos a la obra!
4: Recuerda que cada receta está aprobada por el Laboratorio Nacional de Protección al Consumidor. Los ingredientes que vamos a utilizar para hacer 750 mililitros son: una taza de agua purificada, una pizca de colorante vegetal azul, una cucharada sopera de cera de carnauba, dos tazas de lauril éter sulfato de sodio y cuatro cucharadas soperas de polisorbato 20.
5: También vamos a necesitar los siguientes utensilios: una taza medidora, una cacerola con capacidad de 2.5 litros, un embudo, una cuchara sopera y una botella de plástico de 750 mililitros con tapa. Su preparación nos va a tomar nada más y nada menos que 25 minutos. Sin duda, una gran ventaja.
4: Para poder elaborar nuestro champú para auto, comenzamos vertiendo el agua en la cacerola y la calentamos. Una vez caliente, agregamos polisorbato 20 y revolvemos. Cuando el agua esté a punto de hervir, agregamos una cucharada sopera de cera de carnauba. Agitamos hasta que se incorpore por completo y dejamos hervir durante 3 minutos. Retiramos del fuego, agregamos el lauril éter sulfato de sodio y removemos suavemente. Después incorporamos el colorante y mezclamos hasta que el color sea uniforme.
5: Por último, con ayuda del embudo, envasamos nuestra mezcla en la botella de plástico y colocamos una etiqueta con el nombre del producto, la fecha de elaboración y de caducidad. En este caso, considera que su tiempo de caducidad es de 6 meses. Finalmente, pero no menos importante, hay que guardarlo en un lugar fresco y seco, fuera del alcance de niñas y niños. ¡Y listo! Tenemos nuestro propio shampoo para auto. Para usarlo, toma en cuenta que para 10 litros de agua se deben disolver aproximadamente 15 mililitros de shampoo. Al final del día, apostar por las tecnologías domésticas no es solo una forma de ahorrar, es tomar el control de lo que consumimos.
4: Si quieres aprender a preparar otras tecnologías como crema de cacahuate, gel para el cabello o jabón líquido corporal, puedes visitar nuestro canal de YouTube, Profeco TV.
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4: La fiebre por la Copa Mundial de Fútbol 2026 ya está aquí y con ella la emoción llega a su punto máximo. Seas aficionado o no, el ambiente festivo invita a participar en celebraciones que, sin planificación, pueden desbordar tu presupuesto.
5: Entre las suscripciones para ver los partidos, la playera oficial o las salidas con amigas y amigos, los gastos se pueden elevar. Por eso, consumir de manera inteligente te permitirá disfrutar la intensidad del torneo sin poner en riesgo tu estabilidad económica.
4: No se trata de no gastar, sino de hacerlo con conciencia. Si vas a comprar productos alusivos con responsabilidad, evita hacer gastos con cargo a tu tarjeta de crédito. Además, para que tus finanzas no reciban una tarjeta roja, considera las siguientes reglas del juego.
5: Establece un presupuesto y define cuánto gastar en artículos y celebraciones sin descuidar tus gastos fijos. Compara precios antes de comprar y elige siempre establecimientos formales.
4: Guarda tus comprobantes, ya que son tu única defensa para cambios, devoluciones o aclaraciones. No olvides que la propina es opcional, ya que es una gratificación voluntaria por el servicio, no un cargo obligatorio.
5: Reflexiona antes de gastar y pregúntate si realmente necesitas el producto o si el lugar donde verás el partido justifica el gasto. Disfruta sin la camiseta oficial. Puedes vivir la emoción del fútbol sin necesidad de gastar de más.
4: Y hablando de camisetas, puedes consultar los costos de los productos oficiales en diferentes establecimientos en el programa ¿Quién es quién en los precios? Pero el precio no es lo único que debes vigilar. En plena fiebre mundialista, las imitaciones y los productos de baja calidad están a la orden del día. Por eso, si vas a comprar algún producto, revisa la calidad de los materiales. Examina las costuras, acabados y resistencia para detectar productos de baja calidad.
5: También verifica el empaque, ya que los artículos originales tienen sellos, hologramas y etiquetas de licenciamiento oficial de las marcas deportivas. Fíjate bien en la nitidez, la calidad de impresión y ortografía de las etiquetas. Las imitaciones suelen tener errores o empaques deficientes.
4: Recuerda comprar en tiendas o distribuidores oficiales. Es la forma más segura de garantizar la autenticidad del producto y hacer valer tu garantía. No te confíes. Aunque la compra sea digital, no debes de bajar la guardia.
5: Para evitar fraudes en tus compras en línea, toma en cuenta las siguientes recomendaciones. Compra en sitios seguros y verifica que la dirección comience con https://. Tenga certificado de seguridad vigente y ofrezca métodos de pago confiables.
4: Comprueba la identidad del proveedor. Asegúrate que el comercio tenga domicilio físico, teléfono, correo electrónico u otros medios de contacto. Consulta la reputación de la tienda y busca opiniones o referencias de otros compradores antes de pagar.
5: Lee los términos y condiciones. Hazlo para evitar sorpresas y conocer las políticas de envío, cambios y devoluciones. Analiza la descripción del producto y revisa materiales, talla, colores y dimensiones. Compara las imágenes con el original y verifica que el número de modelo coincida. Desconfía de las gangas, ya que si el precio está muy por debajo del valor de mercado, es una señal de alerta.
4: Para compras en línea más seguras, consulta el monitoreo de tiendas virtuales ingresando a www.profeco.gob.mx/tiendas virtuales. Ahí te decimos si el comercio es transparente con sus medios de contacto físicos, métodos de envío, precios claros en moneda nacional y políticas de cancelación.
5: Ya para cerrar, recuerda que la Ley Federal de Protección al Consumidor, en su artículo 12, establece que el proveedor tiene la obligación de entregar factura, recibo o ticket de compra. ¡No te vayas sin él! ¡Es tu respaldo! Recuerda que no necesitas gastar en exceso para disfrutar del mundial. ¡Vive la emoción del fútbol con un consumo responsable!
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2: Las 10 con 22 minutos.
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2: Las 10 con 32 minutos.
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2: Las 10 con 51 minutos.
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4: En lo que va de 2026, la Fiscalía General del Estado ha ejecutado 572 procedimientos administrativos contra servidores públicos, 5 destituciones y 26 suspensiones. De acuerdo con el fiscal general de la entidad, Óscar Tonatiuh Vázquez Landeros, actualmente se encuentran en integración 121 carpetas de investigación contra servidores públicos. De enero a mayo, la Fiscalía General del Estado ha judicializado 1,828 carpetas de investigación. En materia de detenciones, la Policía de Investigación aprehendió en flagrancia a 1,411 personas. De igual forma, el organismo ha recibido 31 denuncias anónimas por correo, 13 vía telefónica, 402 mediante la iniciativa Chatea con tu Fiscal y 60 en módulos itinerantes del Ministerio Público. Estos procedimientos administrativos tienen como propósito depurar y cero tolerancia a la corrupción, garantizar disciplina y legalidad en el servicio público y recuperar la confianza ciudadana. Hasta el siguiente comentario.
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3: Las 11 en punto.

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1: Noche con 4 minutos. El último playlist de este miércoles 17 de junio ha comenzado. Yo soy el Chema Segura y te doy la bienvenida a la última hora de programación de los 40 a través del 101.5 de tu FM. 9 canciones nos van a acompañar esta noche para despedirnos y la información que tú necesitas saber sobre todo lo que nos espera mañana. ¿Cuántos días faltan? ¿Cuántos nos quedan? ¿Qué se celebra? ¿Quién cumple años? ¿Cómo va a estar el clima? Y más, para que al iniciar un nuevo día nadie te diga, nadie te cuente, tú estés bien informado y con toda la actitud arranques un día más. Acabamos de escuchar a Jason Derulo cantando If It Ain't Love. ¿Y qué te parece si nos vamos bailando? Sí, bailando a la información. Aquí arranca lo que nos espera mañana. Pues ya mañana jueves 18 de junio será el día 169 de este año y nos quedarán 196 días para finalizar el 2026. Son los últimos días de la primavera en el hemisferio norte y los últimos días del otoño en el hemisferio sur. Internacionales y mundiales. Mañana 18 de junio es el Día de la Gastronomía Sostenible, promulgado por la ONU en el 2016, propuesta por la Sociedad Peruana de Gastronomía. El objetivo de la gastronomía sostenible es crear conciencia para adquirir nuevos hábitos alimenticios que contribuyan no solo al bienestar de la población mundial, sino también a la protección y preservación de los recursos que provienen de la tierra para vivir en un planeta más sostenible. El término de gastronomía sostenible o sustentable fue establecido por la ONU para darle apertura a todo lo relacionado a la diversidad natural para el consumo de alimentos que no contengan un impacto negativo sobre el medio ambiente y que ayuden a cuidar el planeta. Con esto se busca mejorar la eficiencia en el uso, conservación y protección y también mejora de los recursos naturales, proteger y mejorar los medios de vida rurales para la equidad y el bienestar, reforzar la resiliencia de las personas, comunidades y ecosistemas para una agricultura sostenible. Así que mañana a comprar en los mercados locales, a disfrutar de lo que da nuestra tierra. Y a no ser malinchistas. Y por supuesto, a tener y desarrollar una gastronomía sostenible o sustentable. También mañana es el Día Internacional para contrarrestar el discurso de odio. Cada 18 de junio se hace un llamamiento a contrarrestar el odio y promover la libertad de opinión y expresión en todo el mundo. Se celebra el Día Internacional para contrarrestar el discurso de odio. La creación de este día ha sido iniciativa de la ONU y se espera que con esto el discurso de odio quede abolido. Un discurso de odio es prácticamente pues el cambio, ¿no? El tipo de comunicación verbal, escrita o conductual que utiliza un lenguaje peyorativo o discriminatorio hacia personas o grupos, basado en sus creencias, en su origen étnico, en su religión y otros aspectos. A nivel mundial se observa con honda preocupación el aumento de estos discursos que incitan a la violencia y la intolerancia, generando daños físicos, psicológicos y emocionales a las personas afectadas. Entonces, mañana pues, hagamos conciencia y también no creas que nada más un discurso de odio es usar un micrófono y dirigirse a un grupo de personas. No, también con nuestras malas, se saca de la palabra, cuando haces algún comentario en redes sociales, estás generando un discurso. Y si es de odio, si es en contra, si utilizas palabras peyorativas para discriminar, ahí estás generando un discurso de odio. Evitemos esto en el Día Internacional para contrarrestar el discurso de odio. Mientras seguimos con más música, esto es de 21 Pilots, se llama Headness y lo escuchas en Los 40 con toda la actitud.
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1: Alors on Dance de Stromae fue lo que sonó en los 40. Con toda la actitud, 23:24, las 11 de la noche con 24 minutos. Seguimos con lo que nos espera mañana. ¿A ustedes les gusta el pescado crudo? Vas a decir, ay, pescado crudo. Pues es que eso significa sushi o arroz. Mañana es el Día Internacional del Sushi. La iniciativa de celebrar el Día Internacional del Sushi fue de Chris DeMay, administrador de una página de Facebook sobre sushi en el 2009, que propuso la fecha y tuvo éxito a nivel mundial. ¿Has comido el sushi? A lo mejor por curiosidad, por estar a la moda con la chaviza, porque vaya que se puso de moda los rollos de sushi, al menos aquí en Tabasco, ¿eh? El sushi es el plato de moda en la gastronomía internacional, pero su origen es muy antiguo. Las primeras referencias datan del año 718 en China. Pero aquella forma de prepararlo en la antigua China, que no Japón, divergen mucho de las actuales preparaciones. Hoy en día es uno de los platos más comunes en Japón y está elaborado a base de arroz cocido, adobado con vinagre de arroz, azúcar y sal. Se prepara en raciones pequeñas del tamaño de un bocado y según la forma que adopte y la elección de sus ingredientes, pues ahí vienen sus nombres. Por ejemplo, puedes comerte un fucking, que es la mentira, no te lo comas, producción, no. Además, se ha popularizado el uso de ingredientes diferentes al pescado y al arroz en la preparación del sushi, como la carne, la tortilla, etcétera. Hay materiales para prepararlo y para comerlo. Por ejemplo, el fucking, que es el trapo de cocina. El shamoji, que es la paleta de madera donde van dándole forma al sushi. El makisu es el bambú enrollable. El ryoribashi son los palillos de cocina. El hocho es el cuchillo de cocina muy afilado. Y así. Mañana a comer sushi todos para ver el partido, ¿no? Porque mañana 18 de junio juega la selección contra Corea. Así que a comer sushi todos los mexicanos, ¿no? Mañana también, 18 de junio, se conmemora el Día Mundial del Cáncer de Riñón. El tercer jueves de junio se celebra el Día Mundial del Cáncer de Riñón, establecido por la Coalición Internacional contra el Cáncer de Riñón desde el 2017. El lema para este año es: muestra algo de amor a tus riñones, dale más agua, por favor, tus riñones están pidiendo agua. Con ello se trata de sensibilizar y hacer conciencia a la población en general, de lo tanto cuidadores, organizaciones y profesionales de la salud, acerca de esta patología que afecta a millones de personas en el mundo. Mañana, pues, hacer conciencia sobre los factores de riesgos de esta enfermedad, como las personas fumadoras, el uso inadecuado de analgésicos por tiempo prolongado, la hipertensión, el sobrepeso, personas afrodescendientes, personas mayores de 50 años y con tratamiento de diálisis tienden a tener mayor probabilidades de de tener esta enfermedad, cáncer de riñón. Así que mañana hagamos conciencia, visitemos a nuestro nefrólogo, que es el doctor especialista en los riñones. Y también mañana es el Día Mundial contra la quema o contra la incineración. Y vaya que aquí en nuestro estado, cómo le gusta quemarse la tierra cada rato, ¿verdad? No, hombre, es una cosa de verdad que va a traer muchas consecuencias. El 18 de junio conmemoramos el Día Mundial contra la Incineración para generar una alerta a nivel mundial acerca de estos efectos notables nocivos y contaminantes de esta práctica industrial sobre el medio ambiente y la salud de los seres humanos. Con ello se pretende generar conciencia a la población, en general a gobiernos, empresas e industrias, acerca de esta práctica nociva referida a la combustión o incineración a altas temperaturas de residuos sólidos industriales e incluso los hospitalarios. Mañana hagamos conciencia y no quememos basura. Podemos poner de nuestra parte en algo tan sencillo como es no quemar basura, al menos en nuestros patios. Digo, eso no afecta, digo, eso evitará la afección a nuestros vecinos y a nosotros mismos, para empezar, ¿no? Mañana, Día Mundial contra la Incineración. Vámonos con música. Esto es Baby Can I Hold You de Tracy Chapman. Lo escuchas en los 40 con toda la actitud.
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2: Las 11 con 33 minutos.
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1: Las 11 de la noche con 38 minutos, Mafeo cantando Huchihuala en los 40 con toda la actitud. Mañana es el Día Internacional del Falafel o Falafel, como lo conozcas. La gastronomía árabe sigue dando de qué hablar en el mundo. Mañana se celebra el Día Internacional del Falafel. Si no sabes de qué se trata, es una rica croqueta hecha con garbanzos o habas, siendo un plato típico de la cocina de Oriente Medio, ¿eh? Mañana, si tú eres fan de la comida árabe, pues cómete un falafel y así celebra el Día Internacional del Falafel. También mañana es el Día Internacional del Picnic. Imagínate un día soleado sin tanta calor. Sobre un mantel en el césped con los familiares y amigos disfrutando de una cesta deliciosa de alimentos y, ¿por qué no?, una buena botella de vino. Pues esto es el picnic. Mañana, 18 de junio, Día Internacional del Picnic. Y también mañana, 18 de junio, es Día del Orgullo Autista. Una efeméride orientada para disminuir la discriminación y la aceptación e impulsar la aceptación hacia las personas que presentan esta condición de origen neurológico. Se trata de sensibilizar y hacer conciencia a la población acerca de la neurodiversidad, destacando el respeto, el acompañamiento y la no discriminación. Mañana, Día Mundial del Orgullo Autista. Y en el santoral, mañana, Santa Audrey, Eteldreda, Osana, Isabel, Siriaco y Ediltrudis. Para todos los que llevan el nombre de Osana, Isabel, Siriaco o Ediltrudis, mañana 18 de junio, Día de su Santo, muchas felicidades. Y a las efemérides, el 18 de junio, los acontecimientos que marcaron esta fecha: en el 2009, la NASA lanza la sonda LCROSS, Lunar Crater Observation and Sightseeing Satellite, para la observación de cráteres lunares, y que debería estrellarse en un cráter lunar 4 meses después de analizar la cantidad de agua que pudiera contener. El 18 de junio de 1981 se reconoce formalmente la epidemia del síndrome de inmunodeficiencia adquirida por parte del colectivo médico en San Francisco, California. El 18 de junio de 1967, Jimi Hendrix quema su guitarra en el escenario durante el Monterrey Pop Festival. El 18 de junio de 1887, Alemania y Rusia firman el Tratado de Reaseguro, un tratado secreto de neutralidad del Imperio Alemán con el ruso. El 18 de junio de 1851, por el Real Decreto del 18 de junio en España, se ordena el comienzo de las obras del canal de Isabel II, un canal de más de 70 kilómetros que abastecería de agua a la ciudad de Madrid. Y el 18 de junio de 1815 sucede la Batalla de Waterloo, cerca de Bruselas, entre el ejército francés, comandado por Napoleón Bonaparte, contra las tropas británicas, neerlandesas y alemanas, dirigidas por el duque de Wellington y el ejército prusiano. Las tropas napoleónicas son derrotadas, por lo que Napoleón Bonaparte tiene que renunciar a su trono por segunda vez. Fueron los acontecimientos que marcaron el 18 de junio. Y hay una canción producción de Mamá Mía, de estos chicos que hicieron la película de Mamá Mía con ABBA. ¿Y qué te parece si vamos a escuchar la versión original de Waterloo, para celebrar así la batalla de Waterloo, donde Napoleón Bonaparte perdió su trono por segunda vez? Nos vamos a quedar, pues, con esto. Es Waterloo en los 40 con toda la actitud.
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0: Las 11 con 46 minutos.
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2: En lo que va de 2026, la Fiscalía General del Estado ha ejecutado 572 procedimientos administrativos contra servidores públicos, 5 destituciones y 26 suspensiones. De acuerdo con el fiscal general de la entidad, Óscar Tonatiuh Vázquez Landeros, actualmente se encuentran en integración 121 carpetas de investigación contra servidores públicos. De enero a mayo, la Fiscalía General del Estado ha judicializado 1,828 carpetas de investigación. En materia de detenciones, la Policía de Investigación aprendió en flagrancia a 1,411 personas. De igual forma, el organismo ha recibido 31 denuncias anónimas por correo, 13 vía telefónica, 402 mediante la iniciativa Chatea con tu Fiscal y 60 en módulos itinerantes del Ministerio Público. Estos procedimientos administrativos tienen como propósito depurar y cero tolerancia a la corrupción, garantizar disciplina y legalidad en el servicio público y recuperar la confianza ciudadana. Hasta el siguiente comentario.
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1: Las 11 de la noche con 51 minutos, 11 con 51, estamos llegando a la parte final de este último playlist, ya una canción más y nos vamos. Producción, acabamos de escuchar a Taylor Swift cantando Bad Blood. ¿Y qué te parece si nos vamos primero con el clima? ¿Cómo va a estar el clima para el día de mañana? En estos momentos, 31 grados de temperatura en esta noche. Muy calurosa la noche de este miércoles. Para mañana se espera mínima de 26, máxima de 38. Habrá más calor que hoy. La sensación térmica estará entre los 44 y 46 grados. ¿Estará medio nublado? Sí, pero habrá mucho, mucho calor. Mínima de 26, máxima de 38. Y ahora sí nos vamos con los cumpleañeros. En primer lugar tenemos al músico estadounidense Josh Duhamel, que ya escuchamos una canción de ellos, conocido como Josh Duhamel. Joshua Williams es un músico estadounidense conocido por ser el baterista del dúo musical 21 Pilots. Él cumple mañana 38 años, nació el 18 de junio de 1988. Y mañana es el cumpleaños de un Beatles. Creo que ya es el penúltimo, creo que ya quedan dos nada más, ¿verdad? Producción. Es el cumpleaños de Paul McCartney, cantautor y compositor, músico, pacifista, filántropo, multiinstrumentista, escritor, pintor y actor británico, que ganó fama mundial por ser el bajista, uno de los cantantes y representante de los Beatles. Pero pues como él sigue todavía presente, también ha tenido uno que otro éxito por su propia cuenta. Él nació el 18 de junio de 1942, cumple mañana 84 años y nos vamos a despedir con esta canción que se llama My Love, de él, y así le vamos a poner punto final a nuestra programación musical. Pero te recuerdo que mañana en punto de las 11 de las 6 de la mañana arrancamos con nuestra programación habitual, y a las 11 de la noche, si la vida así nos lo permite, tú y yo nos volvemos a escuchar. Por hoy me despido, que tengas una extraordinaria noche, nos escuchamos pronto, hasta la próxima, adiós.
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2: Las 6 con 3 minutos.
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3: Párate, jovencito, 18 de junio, el día en el que la selección mexicana se llevará un gran triunfo.
4: Así es, y hoy sí, obviamente estamos de gala una vez más. Fíjate que tú vas a decir, ay, pero como que esta jersey, la veo diferente, Nashi Roll. ¿Por qué?
3: Huele raro, le digo, ¿por ¿no? Qué? Porque huele a trapito mojado, ¿no?
4: Ay, no es así, de verdad. Ay, no, pero no. Me refiero a que la verdad sí me he dado como este tiempo de buscar diferentes estilos. No me quiero ir tampoco con el clásico, justo porque no, sí, probablemente huele fellito. Huele fellito, me lo he puesto muy seguido. Y este lo encontré en una, o sea, este jersey lo encontré literalmente en las calles de la Roma. No es un diseño oficial, pero está lindo,
3: rapidísimo,
4: ¿no?
3: La voy a describir rapidísimo. Es negra, obviamente, pues la de gala. Y tiene un escote increíble.

0: Estás de la espalda, de la espalda.
1: Todavía pensé que lo ibas a hacer en serio. O sea, caí una vez más.
0: Bueno, ya lo verán más adelante en las stories de @nashiroll, pero sí, aquí tirando pura buena vibra, pura buena onda.
1: Puro rostro.
0: Para que pues nuestra selección hoy esté cada vez más feliz y todo México, por favor, tienen buena vibra. Hoy es un gran día. Obviamente en la nochecita y en la tarde va a estar todo el contenido de aquí de los 40 con toda la información y a las 7 la delantera, pero con el partido, ¿no?
1: Exacto, ahora sí que nos tocó al mismo tiempo para que lo disfruten. De verdad que toda la cadena 40 ha estado preparando muchas cosas para esta Copa Mundial de la FIFA 2026, para que la disfruten y tengan aquí toda la información que ustedes necesitan para vivir mucho más este momento icónico, histórico.
0: ¡Vámonos con música! Bien festejo acá, bien arriba. Música para bañarse. Arranca mi Lion, están los controles. Rulo Verá en la producción. 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

0: Las 6 con 11 minutos.
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1: Y esto es lo que no sabías que sabías. Adelante, Nashi Roll.
2: Así es. Venga, pues vamos a empezar con una pregunta importante el día de hoy.
1: Me encantan tus preguntas, sí.
2: ¿De verdad?
1: Sí, sí, sí.
2: Ok, Gabo Ramos. ¿Los amigos deben decir siempre la verdad, aunque duela?
1: Sí, sí, para eso son los amigos. Es un terreno seguro. Si no es nuestro amigo.
2: A ver, todos hemos escuchado frases como los amigos verdaderos te dicen las cosas de frente, claro, pero también mío. Existe otra idea, hay verdades que pueden lastimar más de lo que ayudan, y eso también creo que te puedes evitar, ¿no? El sufrimiento de alguien.
1: Pues es que mejor yo sí pido ayuda a los cuates, o sea, sí confío, y si te dicen con la verdad, a veces duele, pero te la tienen que decir.
2: Ok, pues la ciencia dice que tiene una respuesta más interesante a las que hemos dado. La honestidad es fundamental para una amistad sana, pero la forma en que se dice la verdad es tan importante como la verdad misma. Y sobre todo, la honestidad es uno de los pilares de la amistad. Entonces, ¿qué quiere decir esto? Que sí, va, no le puedes mentir a tu amigo, pero también en la manera en que le dices la información tiene todo que ver para no lastimar sus sentimientos. ¿Qué piensas respecto
1: a eso? Así que tengan mucho, mucho cuidado cuando un amigo diga, oye, dime la neta. Y puedes lastimar.
2: A ver, pero ¿cómo le dices a alguien, por ejemplo, no tu amiga, de, oye, a ver, dime la neta, se me ve feo, se me ve bonito el vestido?
1: Sí.
2: ¿Cómo se lo dices?
1: Pues no, pues, si quieres más suavecito, pero no tan fuerte, pero si le dices, oye, es que, a ver, ¿tienes otra opción? Y ya. De ahí buscará a ella, ¿no? Ah, pues a mí me late tal. O sea, como que todavía abres la puerta a otras cosas, ¿no? Directamente un sí o no.
2: Pues mira, los estudios sobre amistad muestran que la confianza y la sinceridad son dos de los factores más importantes para construir relaciones duraderas. Cuando una persona siente que puede confiar en sus amigos, aumenta su bienestar emocional y la calidad de sus relaciones. Y eso es muy cierto. O sea, creo que al final también rodearte de amigos que te dicen lo que quieres escuchar no es lo más sano. Pero también creo que la manera en que los amigos cuidan tu corazón cuando te equivocas, cuando la cajeteas, es importante para que tú sientas que ese es un lugar seguro. Entonces, como dirían por ahí, ni tan tan, ni muy muy.
1: No, pues ahí le vas midiendo, ¿no? Así que le vas midiendo el agua al aguacatote.
2: Pero es verdad que la ciencia considera que la honestidad efectiva requiere muchísima empatía. Entonces, ya te la, you know, mi hermano. Sí, es bonita la honestidad, pero también la manera en la que la quieres dar.
1: Efectivo y wonder, Minash. Ahí la tenemos. Esto fue lo que no sabías.
2: ¿Qué sabías?
1: Vamos con más música, estamos en vivo, ahí viene la operación Dejando a la Venti, no te vayas. Estás en Ya Párate.

0: 6:30.
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0: Metro.
1: Ay, ay, ay, vámonos, pero acomodando en el año 1942, porque ajá, nace uno grande, una leyenda, nace el cantante británico Paul McCartney.
0: Ay, mira, no, no, aparte una leyenda viva, Nasha, miembro de los Beatles, obviamente, con esa asociación con John Lennon creó algunas de las canciones más influyentes de la vida de todos, o sea, desde hits hasta himnos para todo el mundo. También está dentro del libro Guinness de los récords y lo nombró como el compositor de música popular más exitoso de todos los tiempos. Así que escuchemos Day Tripper. Esto es The Beatles en Viaje Retro.

0: sepan, ahí sí, ha escrito o coescrito 32 canciones que alcanzaron el número uno en el Billboard Hot 100 de Estados Unidos. O sea, es decir, entraron a la lista de las 100 canciones más influyentes.
1: Oye, y algo medio loquillo, un dato loquillo. De niño fue rechazado en la audición para el coro de la Catedral de Liverpool porque, pues, el director consideró que su voz no era lo suficiente buena. ¡No manches!
0: ¿Qué?
1: ¿Cómo le dices eso a Paul?
0: Pues siento que todas las leyendas siempre tienen como historias así, ¿no? De no, pues siempre me dijeron que no lo iba a lograr.
1: Sí,
0: que
1: era Brad Pitt era una botarga. Brad Pitt inició como una botarga.
0: ¡Wow! Y míralo.
1: Pero no tiene nada que ver. Vámonos con The Beatles sonando en Viaje Retro de Ya Párate.

0: dato curioso, en su primer disco solista, que fue por ahí de 1970, tocó absolutamente todos los instrumentos él mismo. O sea, tocó el bajo, la guitarra, batería, teclados y percusiones. O sea, es súper talentoso.
1: Mejor que Jay de la Cueva, ¿no? O sea, más multiinstrumentista que Jay de la Cueva. Otro dato es que dicen que no es el original ahorita. O sea, como que nos lo cambiaron.
0: Ay, no, pero eso ya también.
1: Sí.
0: Son como, ya conspiraciones, sabes, conspiraciones,
1: ¿no?
0: Que nunca he entendido por qué nos hacen esto. Porque...
1: como Avril Lavigne también, exacto, que es otra. Ah, bueno.
0: Y de muchos más, también de Britney Spears, ¿no? Que nos la cambiaron.
1: Ándale, de los machetes. Un cachito más. Suena Paul McCartney con todas

0: desde 1900. ¿Qué año? 1942. ¿Qué año fue? 42.
1: Vámonos, pero corriendo al 2026.
0: Ah, llegamos.
1: ¿Ya te estacionaste?
0: Ahora sí, 2026, juevesito, 18 de junio. Más adelante tendremos el top de Diego Cárdenas, que es famosos que nunca dejaron de creer en el amor.
1: Oh. Ay, ay,
0: además,
1: qué tiernos.
0: Boletos de Moenia en el Turbo Lengua. No te vayas, estás en Ya Párate de los 40.
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0: Las 6:51.
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1: 6:58 PM, totalmente en vivo en este juevesito 18 de junio, que traemos la verde bien puesta y también la negra. Está Nashla en la mesa yaparatiana. ¿Cómo estás, Nash?
2: Ay, pues feliz, contenta. A todo darks, y feliz de entrar a esta sección.
1: ¿Y viste cómo entró? ¿Viste cómo apareció por la puerta?
2: Sigiloso
1: y llegó así, sin problemas, para traer toda la información. Luis Alberto Vázquez, el abuelo.
3: Primero, en mi defensa, es que no sabía si iba a hacer ruido, o sea, no quería interrumpir si ya estaban grabando así, o sea, los quería saludar. No sabía que ya estaban al aire, pero primero los saludo. ¿Cómo están? Buenos días.
2: Muy bien. Oye, estoy así como que en shock.
1: ¿Por qué?
2: Porque yo al abuelo lo conozco de voz.
1: Claro.
3: Pero no de...
2: Yo creo que el abuelo tenía 85 años.
1: No. Yo al abuelo lo conocía ya nada más de foto, nada más, pero ya está llegando aquí en la cabina y la verdad...
2: Un chavo.
1: Es un galán.
2: Un bebé. Es un bebé.

0: les va a traer boletos para regalar de las duchas, algo así.
1: Exacto, podría ser, podría ser.
2: Oye, abuelo, cuéntenos cómo estamos para hoy, cómo se siente todo el mundial de la Copa Mundial de la FIFA 2026,
1: bien,
2: aquí en Radiopolis,
1: bien.
2: La casa del mundial.
0: Pues mira, ayer ya por fin terminaron después de los 12 grupos, son más grupos que primaria pública de Catepec, son 12 grupos del mundial, ya por fin acabó la primera jornada, ¿no? Uh-huh. Con el Uzbekistán-Colombia.
1: Mira, vengo todavía así del estadio.
0: Yo también fui, de hecho. ¿Sí? No me dejarás mentir.
2: Mi esposa...
0: No sentía mejor ambiente, ¿sí?, en el de Colombia que en el de México.
1: A ver, neta, me cuesta admitirlo, pero sí. O sea, la mera neta, los hermanos colombianos traían una fiesta.
2: Mi esposa fue y apenas va llegando a la casa. Imagínate.
1: Y de verdad, ¿eh? Y siento que todavía se la pudo haber seguido.
0: Sí, totalmente.
2: Estaba Maluma también presente.
0: Sí. A ver, vamos a ser honestos. O sea, la misma cifra de aficionados que fueron al México contra Sudáfrica,
2: ¿sí?,
0: fueron los mismos que asistieron ayer, pero estuvieron alentando, estuvieron apoyando, a pesar de que los uzbecos metieron el gol del empate, que fue un auténtico golazo, que por cierto, Camilo Vargas, pues, ¿sí sabían que este balón trae como un chip y que lo tienen que cargar? ¿No sabían eso?
2: ¿Cómo
0: bueno,
2: es eso?
0: Esta tecnología de este balón lo tienen que cargar antes porque hay un chip que te va a indicar si hay un contacto, y cuando van a la tecnología les va a decir si hubo un contacto de mano o si hubo un contacto de pie, si hubo habilitación en el fuera de lugar.
2: Entonces.
0: Sí, entonces.
1: O sea, ya no te puedes sordear al árbitro.
0: No, lo que decían en conferencia mixta, que salieron hasta la 1:00 a.m, decía Luis Díaz, es que siento que en el gol del empate se le mueve un poco a Camilo, no quiero decir que fue por el balón, pero sí se le alcanza a mover, porque, o sea, achica primer poste y le pega como en el antebrazo y por eso permite que los uzbecos puedan empatar el partido.
1: Wow, pero pues qué te digo, hubo goles después, tú estuviste
0: ahí. Sí, no, a ver, la verdad fue
1: una
0: partidazo
1: furia,
0: por parte de Colombia. Lo de Luis Díaz, son de esos futbolistas distintos, ¿no? Digo, ya había estrenado Haaland con gol, Mbappé con gol, Messi con gol, Harry Kane ayer con gol, pero de verdad.
1: Oye, pero el que sí no, Cristiano Ronaldo.
0: Ah, bueno, sí. Sí, no, Cristiano Ronaldo.
1: ¿Y ayer también
0: no
1: debutó?
0: Sí, a ver, lo de Cristiano Ronaldo, vamos a ser honestos, ¿no? O sea, el equipo de la selección de Portugal, incluso cuando él tuvo un partido de suspensión porque lo expulsaron estas eliminatorias de Europa,
2: sí,
0: no depende, o sea, Cristiano, no gira alrededor de la figura de Cristiano, como si de Mbappé, como
2: de
0: si
2: Messi,
0: de Haaland, como si de Messi, exacto, ¿no? O sea, si no está Cristiano, sí se puede suplir. Obviamente su figura pesa y que es histórico, pero no es lo mismo que otro futbolista.
2: Oye,
0: ¿no?
2: ¿Qué está pasando con Neymar? ¿Por qué no lo meten a jugar?
0: Está lesionado.
2: ¿Cuál es la estrategia?
0: Está lesionado, o bueno, se lesionó y no está al 100% físicamente. Al principio hubo mucha duda de que si iba a ir al mundial o no. Uh-huh. Y justamente faltando 2 semanas para iniciar el mundial, dicen que otra vez se había vuelto a lesionar, ¿no?
2: O sea, manches, pues, ¿qué anda haciendo el güey?
0: Pues, mira, yo honestamente no sé si ustedes son Neymar believers. Honestamente a mí me pareció algo muy patético.
1: Pues
0: que
1: a ver, Neymar, a ver, una pregunta, abuelo. Esto es muy serio.
0: ¿Sí?
1: Neymar es el que tuvo el problema con Maluma, ¿no?
0: Ah, de la de Hawái, ¿no?
1: Hawái de vacaciones.
0: Sí,
1: le anda ahí chapulineando.
0: Sí, bueno, el karma, ¿no? Ya le pegó.
2: Mira, ¿de qué anda echando pata? Anda echando pata.
0: Pero no en la cancha,
2: claro,
0: ¿no?
2: Entonces,
0: mira, yo me enojé muchísimo con Neymar porque justamente ya, ahorita está en Santos de Brasil.
2: Ajá.
0: Se hizo muy viral un video en donde está con un canterano y un canterano le hace un túnel. Él se enoja y lo empieza a empujar a la reja. O sea, se enoja porque le hizo un túnel al rey de los túneles y se enoja y se va del entrenamiento. Entonces yo desde ahí como que dije, a ver, tú en algún momento lo hiciste, ¿no?
2: Claro.
0: O sea, es parte del entrenamiento.
2: Ya eras así. Oye, y para México, ¿quién podría ser nuestro Messi? ¿Quién es ahorita en esta selección nuestro Neymar, nuestro Cristiano?
1: Pues Gil Mora se podría...
2: Santi.
0: No, Santi desde octubre no mete
1: jugando,
0: gol.
1: ¿No?
0: Sí, o sea, ya está jugando, pero no nos avisaron.
2: Trae más campañas que Chabelo en su época.
0: Sí,
1: eso sí, eso sí. Está en todos lados porque, pues sí.
2: Porque
1: si
2: es galán, ¿no?
1: Ay, claro, es muy guapo. También el Hormigol. Que yo soy bien fan del Hormigol.
0: A ver, el Hormiga debutó antes que Santi Jiménez, ¿no?
1: Exacto.
0: O sea, imagínate lo que son las cosas que primero debutó la Hormiga. A ver, es triste porque ahorita que dicen, o sea, ves a Colombia, tiene a Luis Díaz, ves a Argentina, tiene a Messi, si no, pones a Julián Álvarez, ves a Noruega, tiene a Sorloth, a Haaland. En México no tenemos una figura que
1: pero
0: pese,
1: se están
0: ¿no?
1: preparando. Digo, a ver, para mí un héroe.
2: Pero estamos en un mundial, Nasha.
1: Por eso,
2: no se
1: por
2: puede
1: eso.
2: Estar preparando,
1: no,
2: la mera
1: no,
2: justa.
1: Pero lo

0: lo platicamos, no me dejas mentir, sí, abuelo, sí. Que sí creemos que a Gil y también a la Hormiga le van a llover ofertas, porque son muy buenos futbolistas,
1: ¿y a
0: claro.
1: Quiñones?
0: Ya, a Quiñones ya le...
2: A Quiñones ya está en Arabia ganando los millones, por eso se lo quitaron a América.
1: Fíjate que fui a la tienda y pedí la negra de Quiñones y me dio la verde nada más. ¿Cómo ves? Que no la andan vendiendo ahorita.
0: Ay, Gabo. ¿Qué? Ay, Gabo, no. Sí entendí todo.
2: Estamos, son las 7 de la mañana con 5 minutos. Buenos días, está, familia.
0: Está hablando ya estoy de entrenada, los ya, mira.
1: Oye, entonces, ¿qué se espera para el juego de hoy? A las 7:30, ¿cierto?
2: Sí, va a ser un partido bastante complicado. Primero a las 10, estar observando el otro, el de Sudáfrica contra Chequia, porque prácticamente el equipo que termine perdiendo esto ya se va de
1: eso
2: cuarto.
1: Eso afecta a la tabla, ¿no?
2: Sí, se afecta porque México se va a enfrentar contra Chequia en el tercer partido de la fase de grupos en la cancha del Estadio Ciudad de México.
0: No nos conviene que Chequia pierda, ¿no?
2: Sí, para que ya claro. Llegue bajo en el ánimo y también para Ochoa, ¿no? Porque si gana México, pues puede ser posible que, a ver, ya tienes asegurado el primer lugar, vas contra una selección que ya está eliminada, pues mete a Ochoa y ya se hace el homenaje y la fiesta.
0: Ay, no,
2: y
0: no
2: demás
0: lo sé,
2: cuestiones.
0: Abuelo, es que de pronto siento que nos confiamos, ¿no? Que vamos muy bien, muy sí. Bien, muy bien, muy bien, y llega un punto donde, pues sí, está chido que nos la creemos, pero no quiero que flaquemos. Ay, si no, yo aquí echando porras. No
2: necesitamos que el equipo contrario hable mal de nosotros, ¿no? Porque siempre que nos menosprecian, jugamos bien, ¿no? Como pasó con Croacia, como pasó con Francia. Esa, necesitamos que nos tiren. Eso claro. Es lo que necesita.
1: Pero los coreanos son bien buena onda,
2: sí, no. Heung-min Song dijo que le desea lo mejor a Raúl Jiménez, porque Heung-min Song, que es la figura de los surcoreanos, estuvo en el Tottenham, Raúl Jiménez, que estuvo en el Wolves, en el Fulham, fueron muy buenos amigos, entonces pues pura buena vibra y demás cuestiones. El que sí no tiró tanta buena vibra fue Harry Kane, delantero inglés. Ajá. Que dijo que quiere que le vaya bien a Raúl Jiménez, pero no tan bien, y hay que recordar que si se dan los cruces y si México avanza en primer lugar de su sector, se podría ver las caras en octavos de final contra Inglaterra.
0: Ay, estoy ya nerviosa.
2: Sí, no.
0: Estoy ya nerviosa.
2: Ayer como jugó Inglaterra, dije, ¿cómo le explicamos a los marcianos que Jorge Sánchez juega el mismo deporte que Harry Kane?
0: Oye, pero partidazo, ¿no? Quedó un 4-2.
2: Sí, ¿no? Un partidazo, muy sobre reñido. Todo, a ver, es un ritmo de competencia alto, ¿no? O sea, sí. Totalmente lo que es Inglaterra, lo que es Francia, lo que es Noruega, lo que es Suecia, lo que es Croacia, lo que es Argentina, más allá de la polémica si era tarjeta roja o no a Messi, que no tendrían que contar los otros dos goles, me parece que sí hay selecciones que están preparadas. Decepción, obviamente lo de España, de Portugal, pensábamos que iban a arrancar con otro ritmo, no fue así, pero los que no están perdiendo el tiempo, y a ver, Inglaterra, lo que les decíamos, les robaron la camioneta con sus tenis y sus balones, claro. No tenían agua caliente, les había tocado un tiroteo en sus instalaciones, baja importante.
1: De hecho, se dice que les dieron tacos de vidrio, dice.
2: Parece, o sea, esos tacos que son de birria, pero de perro, ¿no? Pero,
0: y aún así, mira.
1: Pronósticos para esta tarde, esta noche, ¿cómo va a estar el clima? ¿Cómo va a estar México y Corea?
2: Esperemos que no llueva, porque ya la calzada de Tlalpan está más cansada.
1: Pero venga, abuelo, dame un pronóstico.
2: México gana 2-1.
1: ¡Eso!
2: Otro gol de Raúl Jiménez.
0: Yo también, otro golazo de Raúl Jiménez, y me voy por un 3-1.
1: 3-1, perfecto. 3-1. Rulo Berea dice 2-0. Leoncio Cósmico, ¿cuánto dice? Leoncio, 2-1, favor Corea, dice Leoncio Cósmico. No manches, Leoncio.
0: No, León, te vamos a sacar de la 3-0, cabina, ¿eh?
1: Favor Corea también. John Zacarías, ¿cuánto? ¿Cuánto sacarías? Venga, 3-1, favor México, obvio. Yo digo que nos vamos relax. 2-1.
0: ¿2-1?
1: 2-1,
2: favor. ¿Favor de Raúl o de quién?
1: México. Angelillo dice 0-0. ¿Eso
0: no,
1: se puede?
0: No.
2: Sí, se puede, pero ojalá y no.
0: No, porque no nos beneficia. Bueno, vaya, no nos perjudica tanto, pero no nos beneficia.
1: Que no importa con el marcador, que lo importante es que estén sanos, ¿no?
2: A ver, que eso es importante, ¿eh? Los criterios de desempate no son los goles, sino los duelos directos. O sea que si México empata 0-0, pero su último partido lo gana, avanzaría a México como primero.
0: Pero no, la idea es, o sea, tener aquí como el colchoncito, ¿no?
2: Sí, sí, sí.
0: O sea, ya de pronto ganar el de hoy y ya estar mucho más tranquilos para el tercer partido. Sí, sí.
1: Oye, abuelo, ¿tu Instagram cuál es?
2: Luis Abuelo Vázquez.
1: Luis Abuelo Vázquez.
0: Y no está abuelo, ¿eh? No, es bastante 28. Joven.
1: ¿Vázquez con B de vaca o con B de abuelo?
2: Vázquez con V.
1: Con V. Muy bien.
2: Sí. Ya no alcancé Hi-Fi, entonces.
1: Ah, no. MySpace no. ¿Te tocó?
2: No, sí, tampoco.
1: Tampoco.
2: No, no.
0: Ay, pues qué aburrido. No. Qué aburrido.
2: Soy del 97.
1: Órale. No, no. Un código postal que quieras dar.
2: Nah, sí. 56530.
1: Oye, yo pedí una canción de México por esto de México-Corea, pero no manches, la programación nos mandaron a Corea. Vámonos con BTS. Esto es Swim. Suena en Ya Párate.
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3: Las 7 con 13 minutos.
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2: Sí, 7:20 a.m, hora centro de México. 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Bueno.
3: A todo volumen, Ya Párate, por favor.
2: ¿Quién habla?
4: Sergio.
2: ¿Qué pasó, mi Serge? ¿Cómo andas? ¿De dónde nos marcas?
4: Es un chiste, un pegamento. Y se cayó.
2: Ajá.
4: Y se pegó.
2: ¡Ah!
3: Me encanta, mi search a lo que venía.
2: Claro, dijo, yo me conecto, tiro mi chiste y
3: que se, ya.
2: Y que pegue, dice, a ver si pega este chiste.
3: Y ya.
2: Sí, sí pegó. Bueno, hay más llamadas, márquenos, por favor, 55-51-66-8101 o el
3: 800-00-610-00 para el interior de la República. Ya Párate, no tenemos llamada. Buenos días, Ya Párate, ¿quién habla?
4: Mateo de Veracruz.
2: Muy.
3: Buenos días, Mateo de Veracruz. Oye, Mateo, ¿qué nos traes el día de hoy?
4: Una pregunta sin respuesta.
2: Una pregunta sin respuesta. Amamos esas preguntas sin respuestas.
3: A ver.
2: Échala.
4: Si estoy en mi cuarto y apago la luz, prendí la oscuridad.
2: En tu cuarto prende las luces.
3: A ver, va de nuevo.
2: Sí, a ver otra vez.
4: Sí, estoy en mi cuarto y apago la luz, acabo de prender la oscuridad.
3: Se prende la...
2: Prendió la oscuridad, es verdad. Pues, es verdad, es que pues, es como el huevo y la gallina, ¿no? No sabemos por dónde, pero es una pregunta sin respuesta.
3: Exacto, porque cuando la luz acaba, empieza la oscuridad, ¿no?
2: Pero si prendes la luz y estás en la oscuridad, estás prendiendo la oscuridad.
3: Ay, no, ya, bien confundida.
2: Te mandamos un abrazo, Mateo.
4: Sí,
2: ¿Cómo va ese álbum? ¿Cómo va ese álbum? ¿Vamos bien?
4: Sí.
2: Perfecto, gracias.
3: ¿Quiere mandar saludos?
4: Saludos.
3: Venga.
2: Es tu programa.
4: A la cabina de los 40 Veracruz.
2: A Jania, claro.
4: A Úrsula.
2: A Úrsula.
4: A Lara, a Claudia Chávez. Uh-huh. Y al señor Dylan.
2: Muy bien, y a Lucero Gama, claro que sí. Ahí están los saludos
3: a
2: hasta
3: todos.
2: Allá. Los 40 sí. Veracruz, saludotes. Gracias.
4: Bye.
2: Abrazos a toda la familia de Mateo por ser parte de los 40 Veracruz 98.9 FM.
3: Yeah, tenemos llamada. Buenos días, Ya Párate, ¿quién habla?
5: Mateo.
3: ¿Mateo?
2: Muy.
1: ¡Buenos días, Mateo!
2: Se están multiplicando, les echaron agua y se empezaron a multiplicar los Mateos.
3: Mateo es el nombre de la generación, ustedes lo saben, no me dejarán mentir. Mateo, ¿qué nos quieres contar el día de hoy?
5: Mató con doble T, un chiste.
2: Échalo. Tres.
3: Venga.
2: Dos. Uno.
3: Ya.
5: Habían tres locos y el primer loco dice, vamos a jugar. Y el segundo loco dice, ¿a qué? Y el primero dice, al mango. Y dice el tercero, ¿cómo se juega el mango? Te tienes que subir a un árbol y dice, y gritas, estoy maduro, y te lanzas. Ah. Y dicen, vale, vamos a jugar. El primero dice, estoy maduro y se lanza. El segundo dice, estoy maduro y se lanza.
2: ¿Ah?
5: Y el tercero no se lanza. Y le preguntan, ¿por qué tú no te lanzas? No, es que yo estoy verde.
2: ¡Ah! ¡Claro, no está maduro!
3: Toda la lógica, Mateo, con doble T. Muchas gracias.
2: Gracias por marcarnos, sí, Mateo.
5: El 24 de junio va a ser mi cumpleaños. ¿Creen que me puedan llamar?
6: Adelante.
5: ¿Hacer las llamaditas?
2: 24 de junio. Perfecto, 24 de junio, vamos a anotarlo aquí.
3: O sea, el próximo miércoles.
2: 24 de junio, Mateo con doble T, ¿verdad? Perfecto.
5: Somos su fan. Siempre los escuchamos cada día.
3: Qué chido, gracias. Nosotros somos tus fans, Mateo. Gran chiste.
2: Te mandamos un abrazo y el 24 de junio, márcanos o dile a tu papi que nos marque para que te cantemos las chaparanitas, ¿va?
3: O que nos escriba en nuestras redes, en nuestro canal de YouTube también para recordarnos.
2: Hay más llamadas. Bueno, ¿quién habla? Ya párate.
6: Hola, hola.
2: ¿Qué pasó? ¿Quién habla?
6: El papá de Suria, ya había hablado, pero ahora anda tímida.
2: No manches, Suria. ¿Por qué
6: está? La vez pasa.
2: Sí.
6: Se quedó muda.
2: No, ¿por qué? Pues la vez pasada lo hizo muy bien.
5: Porque ella me publicó en el Facebook, ella me quemó bien feo.
3: Ay, ¿cómo crees?
2: ¿Cómo fue entonces? ¿Por qué?
5: Pues es que había hablado en lo de la inauguración del mundial.
2: Sí.
5: Y pues entonces hablé y me quedé así como de que no, ¿qué digo? ¿Qué hago? Así.
2: Ajá.
5: Y entonces me grabó y me subí al Facebook y ya luego una tía me encontró y se lo enseñó a mi abuela y ya me quemó bien feo.
2: No, ay, no, pero no, es poco a poquito, hoy te lo estás haciendo súper bien.
3: Pero aparte es porque se sienten muy orgullosos de nosotros los papás, así también, eso sucede. O sea, a los papás les encanta publicar fotos y todo lo que tenga que ver con sus hijos en el Face.
5: Sí, pero no, para que me queme así cuando habla, ya párate.
2: No, pues que
3: ya nos exhibiste.
2: Sí, oye, que no se pasen. No se pasen con Suria. Oye, te mandamos un beso, Suria. Gracias por marcarnos y contarnos esa anécdota. Gracias. Ay, ya para Anitas.
3: Es correcto. Mira, por aquí, Brian Madrid 4768 nos dice: hola, buenos días, mi hija Aile Molina cumple 10 años hoy y le gustaría que le canten las yaparanitas.
2: Claro que sí. Beto López dice: hoy es cumpleaños de mi chaparro, cumple 11 años, le podían dedicar las yaparanitas, se llama Alberto Ángel López Martínez.
3: Y sí, Efectivi Wonder, nos están llegando todos.
2: Más.
3: Sí, nos está llegando de parte de Alejandro MM2. Por favor, puedes saludar a mi hija Sofía. Hoy cumple 9 años y le encantaría que le cantaran las yaparanitas.
2: Uno
3: muchas
2: más.
3: Gracias.
2: Itzel González dice: muy buenos días, me podían cantar las yaparanitas. Me llamo Osi González y los escuchamos todos los días desde Coatepec, Veracruz.
3: Ea.
2: Cumplo 29 años. No, pues ya está grandecita, oye.
3: Está
2: aquí
3: bien,
2: van
3: está
2: las

0: aguacatote.
1: Aguacatote.
0: Muchos aguacatotes para todos los cumpleañeros y muchísimas gracias por escribirnos. Así que ya saben, quieren que les cantemos, escríbanos para felicitarlos aquí al aire.
1: Así es, vámonos con Gloria Trevi, suena aquí en Ya Párate, los 40, Sangre Caliente, y ya regresamos con mucho, mucho más, ¿eh? No te vayas.

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3: Las 7 con 32 minutos.
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2: Muchas gracias, Mamalucha, por estar con nosotros, porque sé que es su sección favorita, las más pedidas. Así que llámele. Vamos a cantar. Nashla ya está preparando. Ya se limpió la garganta y dijo, ahí les voy, voy a cantarle a todos, ¿verdad, Nash?
3: Vámonos.
2: Márquenos.
3: Y hoy te voy a decir algo, es temático.
2: ¿Ah, sí?
3: Claro.
2: ¿De qué es?
3: Claro, de México.
2: De México, ay, sí. Bien temático. Pura rolita de México, por favor. Te dejo los teléfonos 55-5166-8101 o el
3: 800-00-610-00. Llámele.
2: Yo traigo.
3: Llámele para cotorrear.
2: Yo traigo la de Ricky Martin.
3: Ok.
2: Para que suene la de Ricky Martin. Adelante.
3: La de tú y yo.
2: Pero dime, cántale.
3: Ya. Querías que te echara una porra antes.
2: Pero.
3: ¡Cántala!
2: ¡Tú y yo! ¡Ale, ale, ale!
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2: ¡Arriba, va!
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0: Hay llamada. Aquí en Ya Párate. Bueno. Sí, ¿qué tal? ¿Quién habla?
1: Nicolás.
0: ¿Qué pasó, Nicolás? ¿Qué rolita quieres que suene en toda la cadena nacional, Nicolás?
1: Me queda 1%.
0: ¿A la de un concierto?
2: Sí, sí, sí, o sea, es una canción.
0: Pero... ¡cántala!
1: Me queda 1%.
0: Pues carga tu cel.
2: Para decirte...
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0: Para Nicolás y su mami, que nos escuchan

0: Hola, buen día, Raúl.
1: Raúl, ¿qué ondas?
0: Hola, desde el puerto de Veracruz, ya con el calorón a todos.
1: A tope, a tope, a tope, a tope. ¿Qué canción quieres?
0: Oye, les tenía preparada una de salsa, pero ya que me la cambiaron a mundialistas, qué mejor que Shakira y Waka Waka.
2: Uy. Ahora le va, me gusta.
1: Ay, mira, hasta me paré de verdad. Pero...
2: ¡cántala!
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0: Muchos, pobre México.
1: Venga, tenemos llamada. Vas a ganar cada batalla, ya lo presiento.
0: Bueno.
2: Hola, buenas, buenas.
1: Bueno, bueno, ¿quién habla?
2: Hola, soy Cristóbal, el de la otra vez.
1: El de la otra vez, ¿qué canción quieres?
2: El del...
1: ¿Es el qué?
0: ¿Cómo? ¿Qué?
2: Voy a cantar.
0: Ah, claro, el que cantó la de Titanic. ¿Pero qué rolita quieres? ¿Cuál vas a cantar? Adelante. Se está cortando gacho. Pero bueno, a ver si lo logramos. ¿Qué canción es? Bueno, ¿no hay más?

0: ahí vemos pasar a Simba, a Timón y a Pumba.
1: ¿Quién habla? ¿Quién habla?
2: Soy yo, Karen Emiliano.
1: Ah, venga, ya estás de retache. ¿Qué canción quieres?
2: See the Trouble with Me de Barry White.
1: Oh, oh, pero cántala.
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0: buena rola. Tenemos llamadita. Buenos días, ya párate. ¿Quién habla?
1: Hola, hola.
0: ¿Quién es?
1: Salvalón.
0: Salvalón.
1: Andamos mundialistas, Salvalón.
0: Me encantó. Me encantó que de verdad entiendan toda la vibra. Bien, Salvalón, ¿qué canción quieres?
1: La que fue a nivel nacional.
2: ¿Cuál es?
1: Ok, hay una canción que el grupo es Joe Radeo y se llama Que Ruede el Balón.
2: Órale, va. Okay. En estas rolitas mundialísticas. Así que, pero...
1: Si la pueden poner un cachito, es muy, muy buena. De hecho, es un amigo que conocí trabajando aquí en Didi. Ellos son de Monterrey.
2: Ah, ok, pero... ¡Cántala! A ver si es cierto, cántala.
1: Ay, usted no me acuerdo toda, Gabo. Pues póngala, yo...

0: momento de ella, sí, ella, la que revoluciona todas tus mañanas en Ya Párate. 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
1: Así es, voltea tu silla, Gabo, voltea tu silla, Tomix, Rulo Berea, todos. Todos. Pero en realidad, fíjense, quiero que me ayuden a cantar esta canción.
0: ¿Qué canción?
1: Para mandarle toda la buena onda a nuestra selección. También sí. Tú, si me estás escuchando.
0: ¿Qué canción?
1: Cántala conmigo. Esto es Cielito Lindo.
0: Órale.
1: Tenía que hacerlo. Me estoy atreviendo a mucho, ya lo sé. No me lo tienes que decir.
0: Es momento de Nashla, pero... ¡Cántala!
1: Conmigo, ¿eh?
0: Sí.
1: De la Sierra Morena, cielito lindo, vienen bajando.
0: Chale.
1: Un
0: qué oso.
1: Cante conmigo, Dios.

0: corazones.
1: ¡Venga! ¡Ay, ay!
2: No la van a poner, no sean gachos.
1: ¡Canta y no!
2: Gracias.
1: Venga. ¿Y por qué apagaron la luz?
2: Salvando los oídos.
1: Apagaron la luz en la cabina.
2: De todo México. No manches, ya Leoncio se fue. Pero también ponen el puente musical, no manches.
1: Venga,

0: la boca.
1: Órale. Venga,
0: No se lo
2: es súper viejísima. No es 40.
3: Oye, estamos en vivo en cadena nacional. ¿Cómo se permiten hacer esto? Nos van a regañar.
1: ¿Pero por qué? Si esto es un clásico. Se canta.
3: Estamos trabajando bien cochino.
1: ¿Pero por qué? Venga, cante conmigo.

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3: Las 7 con 51 minutos.
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0: Vamos a Carlos Vives, estamos en vivo.
1: Te dedico.
0: 7:58, hora centro de México. Y Nash tuvo una hermosa tarde, ayer, ¿verdad?
2: Sí,
0: Nash?
2: sí, la verdad es que única. Muchísimas gracias, Carlos Vives, por tomarte el tiempo de platicar conmigo, por supuesto, para toda la banda yaparatiana. Y pues les voy a dejar este audio especialmente para ustedes. Disfrútenlo muchísimo y sobre todo descarguen este nuevo álbum de Carlos Vives.
3: Chaparatianos, y es un gusto poder presentar a este artista.
4: Gracias,
3: bienvenidísimo, Nash. Carlos Vives.
4: Gracias, Nash, un saludo ahí a nuestra gente de los 40 y feliz de estar aquí en México, feliz de vivir todo este ambiente mundialista, feliz de echarle unas barras a nuestra selección Colombia.
3: ¿Verdad?
4: Sí.
3: De todo un poquito.
4: Además, en un país amigable, que una ciudad amigable como es la Ciudad de México, así que todo para celebrar.
3: Lo primero, ¿cómo te fue en el concierto?
4: No,
3: ¿cuál fue el recibimiento?
4: No pudo ser mejor, divino, espectacular. La gente está muy alegre, el fútbol nos une a toda la comunidad, a los que hablamos español, a los que hablamos inglés, a los que no hablamos nada.
3: A los que solo bailamos.
4: A los que solo bailamos. Pero además pasaron cosas increíbles, porque una de mis bandas favoritas que

0: casa, así que no. Quédate, por favor, a vivir.
1: No, ojalá. Entonces tiene un país espectacular. Entonces siempre queremos venir, siempre queremos conocer más.
0: Qué bonito que Carlos Vives explica así en México. O sea, ya, mira, con eso haces mi día muchísimo más feliz.
1: Oye, estamos criados con muchas cosas mexicanas, ¿no?
0: Nos conectamos, es cierto, son culturas que se conectan.
1: De ida y vuelta, se llama intercambio, de ida y vuelta. Sí. Las cumbias salieron de Colombia para quedarse en México, la música mexicana llegó a Colombia y generó sonidos nuevos. Por ejemplo, Juanes. Nosotros llamamos el origen de la música de Juanes, se llama música de carrilera. Y es lo que generó la música mexicana en ese campesinado paisa de donde viene Juanes.
0: Oye, justo, ¿no? Hay mucho que platicar de este nuevo álbum, el último disco. Mira, Carlos, yo creo que vivimos en este mundo que todo se hace a la distancia. Sin embargo, tú decidiste reunir músicos para que este último disco sucediera. Cuéntame un poquito de ese proceso.
1: Sí, el último disco, hay una canción que se llama El Último Disco, es como un vallenato.
0: Uf.
1: Escogí esa canción como que le diera el título al álbum, aparentemente como arriesgado, ¿verdad? Pero después entendí que la manera como grabamos el álbum, sí, está grabado en bloque, usamos parte de la tecnología análoga de cómo se grababan los primeros discos en cintas y después trabajamos cosas de hoy, de los computadores de hoy. Es un disco hecho como se hacían antes, son dos volúmenes, entonces estamos haciendo los vinilos, estamos haciendo los cassettes, estamos haciendo los DVDs, un poquito retro.
0: Es que justo.
1: Es retro.
0: Justo, a ver, el último disco, a mí, en lo muy personal, me sonó como algo nostálgico. O sea,
1: total.
0: Yo quisiera saber, ¿te estás despidiendo de algo o estás como renaciendo? ¿Qué nos quieres decir con este mensaje?
1: No, sí, hay algo de despedirnos, sí. Y despedirnos de una forma de hacer las cosas, de una época que se hacían las cosas de una manera. Hoy está cambiando la forma de hacer la música, hoy está cambiando la forma de consumir la música, hoy está cambiando la forma de las canciones. Yo oigo las canciones hoy y tienen unas formas diferentes a la forma de mis canciones, de cómo escribimos las canciones, de cómo queríamos contar, empezar la historia, de cuándo íbamos a llegar al coro, cuándo íbamos a hacer un precoro, que bueno, muchas fórmulas y cosas que estaban en la música cuando nosotros llegamos a ella, y hoy ha cambiado. Entonces yo creo que seguirán cambiando y todos los tiempos traerán nuevas músicas que desplazan otras, se privilegian otros sonidos, la juventud siempre marca la pauta. Entonces nada, tiene algo de nostalgia, tiene algo de despedida en las formas. No voy a dejar de hacer música.
0: Totalmente, pero bueno, yo creo que tú estás con la juventud.
1: Yo soy un alma joven. Sí, uno conserva de todo lo mejor. Ahí tengo en mi infancia tengo muchas cosas que son motor de las cosas que hago en mi vida, ¿sabes? Porque me pasaron cosas en mi infancia que me marcaron, y eso te acompaña hasta siempre. Y es mejor no perder ese niño, porque al final, si quieres ser un viejo chévere, no pierdas ese niño.
0: Oye, hay participaciones que de verdad amé en este álbum. Una de ellas es la de Juan Luis Guerra.
1: ¿Ah, no?
0: Ay, no.
1: Y es una canción nostálgica, fíjate, porque tiene que ver con el lugar de donde yo vengo. Es una canción de un lugar donde yo trabajo con la comunidad, que es el delta del Río Grande. Son territorios donde nació la cumbia. Y yo trabajo con las comunidades que viven sobre el agua. ¿Te acuerdas cuando los cronistas de India hablaron por primera vez que llegaron aquí y vieron que la gente vivía sobre el agua, que México estaba sobre el agua? Sí, Guadalajara en un llano, México en una laguna, porque nuestros pueblos ancestrales, nuestros pueblos prehispánicos vivían sobre el agua, sabían vivir sobre el agua, ¿sabes? Vivían de el agua. Entonces, así es el lugar donde yo trabajo, en el delta del Río Grande, y es la tierra que inspiró a García Márquez a escribir 100 años de soledad. Es difícil que a Juan Luis le guste una idea, pero yo tuve la suerte que esta idea le gustó mucho por tal vez lo que representaba, lo que yo quería contarle y decirle.
0: Pues qué magia, qué fantasía, que todo se alineó a que pudieran colaborar juntos en este álbum tan especial. Y oye, ya casi para terminar, ahorita dijiste algo que de verdad me quedé mucho pensando. La juventud, como bien dices, ¿no?, marca la pauta de lo que se está haciendo hoy en el mundo. Pero, ¿tú crees que los nuevos artistas no conservan esta parte de regresar a sus raíces? ¿O que quizás se van con lo que está en la ola, en lo más popular?
1: Vas a encontrar de todo, es que la industria hay de todo. Y ser joven es ser joven. Es decir, todos soñamos y todos nos enamoramos de esto por unas artistas que seguíamos. Y todos soñamos porque oímos esas canciones que nos enamoraron. Unos más cercanos a su identidad. Incluso con cosas nuevas, otros más buscándose de

0: pronto en otras partes, esos pelados que están ahí, esos artistas nuevos, esos que quieren llevar, hey, es el corazón, es tu corazón el que te va a decir, el que te va a llevar. Hey, yo le digo a mucha juventud que quiere, digo, debe ser muy triste llegar viejo con mucho dinero sin haber dejado en el corazón de la gente nada.
1: Definitivamente, espero que todos los aparateanos se queden con muchísimas ganas de escuchar este nuevo álbum. Carlos, gracias por tomarte el tiempo.
0: Nash, a ti por la entrevista, por interesarte en los viejitos.
1: No, al contrario, gracias por estar
0: gracias,
1: aquí.
0: Gracias, Nash.
1: Y ya aparateanos, sí, efectivamente estuvo aquí Carlos Vives con nosotros. Muchas gracias, seguimos con mucho más.
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2: Las 8
3: con 10 minutos.
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2: 8 de la mañana, 20 minutos, hora centro de México. Y no manches, mi corazón empieza a hacerse cada vez más grande.
0: ¿Pero por qué?
2: Nos vamos a conectar con alguien que en verdad yo quiero mucho. Está aquí en Ya Párate, Armando.
0: ¡Bravo!
3: Hola, hola, ¿cómo están?
2: Muy bien.
0: Ay, Armando, te amamos y te admiramos mucho.
3: Ay, muchas gracias, Jess. Y la admiración y el cariño, saben que es mutuo.
2: Ay, qué padre.
3: Los dragones y los quiero mucho. Y bueno, gracias por recibirme aquí en Ya Párate, en sustitución de Riva, ¿verdad? Que anda de vacaciones.
2: Sí,
3: pero bueno.
2: Qué emoción el jefe.
0: Bueno, pero oye, pero la vimos en un estreno muy, en una alfombra roja de un estreno muy importante de esta serie, que ya me urge que me cuente todos los detalles.
3: Sí, sí, sí, se fue a cubrir, ya tendrán todos los detalles de la serie El Oso, The Bear, que la pueden ver en Disney. Es una serie que quien ha seguido a Carmi y todo el rollo de los restaurantes y toda su historia, pues va a estrenar temporada y ya les tendremos todos los detalles. Pero bueno.
2: Oye, perdón, Armand, pero me encanta tu look, me encanta tu look. Vénganse al canal de YouTube de Los 40 México, trae la gorra puesta de estreno y trae la negra.
3: La camiseta negra que hoy juega la selección mexicana, y que hay que decir que a mí me estresa mucho ver los partidos porque me causa ansiedad, soy muy fan. Órale. O sea, me gusta el cine, me gusta el fútbol, lo voy a confesar, y sobre todo en esta época mundialista.
2: Claro.
3: Pero me causa mucho estrés, la verdad es que prefiero verlo diferido a veces, me hace sufrir. Es peor que ver una película de terror de estas intensas, es peor que ver El Exorcista, pero bueno, hay que estar preparados.
0: Exacto, exacto. El nivel de emociones, ¿no?, que uno maneja en los partidos.
3: Sí, sí, no, de verdad a mí me causa de verdad mucha ansiedad, pero bueno, eso ya será una plática después, porque sí, quiero hablarles, y tú ya fuiste a la premiere, mi querida Nash, de una película que de alguna manera le tenemos mucho cariño. Es una película que cambió de alguna manera el tema de la animación, o vino a colocar la animación en otro nivel, porque fue cuando Pixar realmente se volvió más grande y creó una saga muy, muy, muy importante que todos le guardamos mucho cariño, y me refiero a Toy Story. Y miren, soy tan fan que para la gente que nos está viendo en YouTube, estoy en mi guarida.
2: Vimos, yo no conocía ese lugar, Armando.
3: Es una guarida de un estudio que tengo muchas cosas de películas.
0: Sí, es lo que estoy viendo.
2: Tienes un Grogu allá atrás.
3: Tengo un Grogu allá atrás. Tengo
2: un Angry Bird.
0: Y tienes, justo tienes, y también, ¿no?, la tienes las figuritas chiquitas.
4: De la garra.
3: Los tengo aquí dos cosas.
2: Está la pelota también.
0: La pelota
3: de Toy Story. Les voy a decir algo. Miren esta lamparita.
2: Vámonos, nos está mostrando en el canal de YouTube.
3: Esta lamparita
2: de Pixar. Toy Story,
3: de la de Pixar.
0: La que rebota, ¿no? Antes de que empiece la.
3: La que rebota. Sí, fíjense que este le tengo mucho cariño.
2: Sí.
3: Esta lamparita, la clásica lamparita de Pixar. Porque, bueno, hace algunos años tuve la oportunidad de ir a los estudios de Pixar.
2: Wow.
3: A donde se hacen, bueno, todas estas películas, particularmente no por Toy Story, sino por Coco.
2: Ajá.
3: Nos enseñaron como el proceso de... Y ahí entiendes de que cada vez que hacen una de estas películas, todo el amor que le pone todo el estudio a una película y los años que tardan en hacer. Toy Story regresa después de que a lo mejor habíamos pensado que concluía en la tercera, y como que la cuarta
2: no. Porque es cuando se despide Andy, ¿no? Se despide de los juguetes, adiós vaquero.
3: Adiós vaquero, y creo que para mí también ahí ya había concluido la película, o sea, sí. Como que ya vi la cuarta, no me pareció así como que ya no la vi.
2: Que es la de Boo, ¿no? Que Woody va a buscar el amor. ¿No?
3: Exacto, como que ya no la vi tan necesaria, Pero regresa esta saga y creo que regresa con algo bien interesante, Nash, que tú ya la viste, que es poner en la mesa el tema de cómo la tecnología está sustituyendo a los juguetes.
2: Las pantallas.
0: La famosa Lily Pad,
2: ¿no? Tú vas a un restaurante y ves a un niño comiendo con una pantalla, con una tablet, ¿no? Lo ves, ya no lo ves jugar en el parque, está con la tablet.
3: No, y ya ni siquiera hablan, están con la tablet, ni siquiera están en una mesa. A mí me ha pasado con tengo una ahijada, la verdad, que el otro día fuimos a y está, o sea, quieres platicar, entonces están metidos, o sea, sí platican y demás, pero están metidos en su onda de la tecnología. Y entonces es aquí cuando los juguetes, ¿no? Pues todos, que de eso trató un poco la historia, es cómo volver a llamar la atención y cómo poder volver a ser relevantes y cómo hacer que pues la imaginación vuelva, porque finalmente...
2: Y el juego, que regresen los juegos.
3: Exactamente.
0: ¿No? Así es justo, es como esta lucha constante y hay varios mensajes, ¿no?, que tiene la película. No sé si ya la viste, Armando.
3: Sí, ya la vi.
0: ¿Ya también?
2: Belinda es la voz de Lily Paz, ¿no?
0: Sí.
3: Exacto.
2: Y también está Bad Bunny haciendo la pizza. Bizarrap también hace otro personaje. Miguel Granados de Argentina hace como
0: Irán,
2: un luchador.
0: Irán Castillo es Jessy la vaquerita, que lo ha sido desde siempre. Y sí, o sea, justo es ese mensaje, es esta lucha constante que tienen los personajes principales de decir, pero por favor, o sea, ¿por qué me vas a sustituir? Y te está, de alguna manera, ¿no?, nos da esta señal de que la tecnología sí, sí es muy buena y sí es muy necesaria, pero también nos daña emocionalmente. Entonces, ¿qué les puedo decir? Un llorar, porque es como mucho sentimiento, mucha nostalgia cuando uno pone una película nueva de Toy Story.
2: Oye, y te pones a recordar tal vez de los juguetes que dejaste, ¿no? Que tú mismo olvidaste. Yo tengo un perrito que es un guagua, es un peluche. Lo guardé en una caja y terminé regalándoselo a mi hija. O sea, se cumplió el ciclo, en verdad.
0: Sí.
3: Yo les voy a enseñar, fíjense que yo tengo, aquí sí está, mi monín. Yo tengo un juguete, y les voy a decir que ese juguete lo tengo desde niño, ¿eh?
2: Órale. ¿De qué es, Armando?
3: No crean que es una obsidiana, ¿eh?
2: una lanza. No. ¿Qué es?
3: Es un changuito. No. Aquí está.
2: ¡Wow! Es un changuito.
0: ¡Ay, está hermoso!
2: Para la gente de la radio, es un changuito. ¿De qué año, Armando?
3: No sé, pues es de... Ya, sí, sí. No tiene todos los años del mundo, miren, hasta la cola ya está.
2: Ay, es un monquiqui del porfiriato, dice Rulo.
3: Sí, es un monín, se le conocían como monines.
2: Los monines, wow.
3: Monín. Y con este me dormía.
2: Ay, qué bonito.
3: Y lo tengo, ¿eh? O sea, lo voy a poner acá.
2: O sea, es un Woody, ese es el Woody de Armando. Wow, es Armando.
3: Ese sí lo tengo. Oigan, pero sí, como tú dices, Naila, la película mueve fibras. Jesse va a tener un protagonismo importante, pero también saben qué trata, que me encantó también la madurez de los personajes, la madurez de Woody, ¿no? Ya ves cómo, pues también los juguetes se envejecen, no solamente que esa parte no la habíamos visto, ¿no?
0: Exacto, sí.
3: Hay una parte de que tocan, digo, muy de cómo también los juguetes pues se envejecen, ¿no? No, eso. Generalmente tú dices, ah, pues el monín está igualito. No. Y los juguetes también envejecen. Y esa parte también del proceso natural que puede tener la vida también se toca. Y ese es lo padre de Pixar, que es un estudio que siempre, no solamente, tiene de esos momentos, yo siempre le digo el momento Pixar, que es ese momento que te toca el corazón, como dices, Naila, que te saca la lagrimita a todos, ¿no? ¿Cuál es el momento Pixar de todas las películas? Yo creo que todo mundo se acuerda de esos momentos en que te hacen así, ¿no? En el corazón. Sí. Esta película, y siempre se caracteriza por eso, por tener estos momentos, pero por tocar estos temas sensibles y ponerlos a la mesa. Y son películas que la pueden ver niños, adultos, es para toda la familia, pero justo que nos hacen reflexionar sobre varias cosas de la vida. Son películas bien emocionales que finalmente nos llegan y nos llegan a todos, porque finalmente pues estamos, o sea, ¿quién no ha jugado con juguetes? ¿Quién no en su momento tuvo que deshacerse de sus juguetes y despedirse de juguetes? En fin, es una película que a mí me gustó. Fíjate que le tenía mucho miedo porque yo decía, híjole, A mí la 4, sinceramente, pues ya no la vi necesaria.
2: Claro.
0: Pero ¿en serio? En serio, mira que luego te voy a invitar, un café y quiero que me digas por qué. Porque en lo personal la 4 me gustó mucho más que la 3.
2: Es que yo creo que es más divertidona, ¿no? Es como para pasar un rato, no te cuentas realmente como la historia ahí, ay, que te duela o que...
0: Como... Pero había personajes chidos, como sí, Loxo.
2: Por eso.
3: Y creo que en mi particular, ya nos tomaremos ese café, me parece que es como innecesario, o sea, como que ya yo ya había concluido la historia, pero ahora retoman y con este tema de la tecnología y este tema de lo que ponen en la mesa, la temática, me parece que vuelven a revivir la serie y entonces te quedas pensando, no, pues esta serie puede seguir toda la vida.
2: Puede seguir y puede tener, cada año puede sacar algo. Ahora, la primera película de Toy Story salió en el 95, estamos hablando de que más de...
0: 31 años,
2: entonces sí está acompañando la vida de dos generaciones.
0: Hasta tres. Metería,
2: sí. Ándale, sí.
0: Porque ya si los más chiquititos.
2: Sí, puede ser.
0: Oye, ahora. pero qué cool que Pixar se siga como tomando el tiempo de apoyar estas historias que son buenas de ayer, de hoy y para toda la vida.
3: Exactamente, y váyanla a ver al Cinemex, que tengan, disfrútenla en
2: con
3: familia.
2: Sus palomitas,
3: sí, sé que estamos en temas mundialistas, pero el cine sigue, o sea, la adicción sigue, o sea, yo les decía, yo les voy a contestar, cuando a mí me estresa mucho, en este mundial no lo puedo hacer porque la verdad se oye en todos lados, pero yo soy de las personas que me pongo tan nervioso que me puedo meter mejor a ver una película. Ajá. Y lo saben todos mis compañeros de la radio.
2: Te encierras.
3: Me he ido a ver una película en el momento en que juega México. Si gana, lo veo. Si no, no, ¿no? Oye. En esta ocasión no lo voy a hacer. Sí lo voy a ver.
2: Tu pronóstico para el partido de hoy, Armando. Échale.
3: Yo creo que va a quedar un 2-1 México.
2: Exacto, yo estoy igual, 2-1. Armando Reina, muchas gracias por conectarte con nosotros.
3: Bueno, pues estamos en contacto, vayan a ver Toy Story, la verdad no se la pueden perder, y por supuesto no se pierdan todos los días de estreno después de la corneta. Javier Ibarreche y Gaby están para darles las recomendaciones de series, de películas, y por supuesto, métanse a todas nuestras redes sociales y les voy a recomendar algo bien especial, Gabo.
2: Sí, señor.
3: Estamos haciendo el video podcast ya de estreno, entonces váyanse a YouTube, porque ya van a poder ver a Javi Cam, como les digo, ya en video y recomendando las películas y lo bien que se lo pasan haciendo este programa. Sí. No se lo pierdan, está en el canal de YouTube de Los 40.
2: De estreno. Qué con cool. Todo el video podcast.
0: Oye,
2: Armando, te
0: felicidades.
2: Queremos.
0: Felicidades por todo y por supuesto no nos perdemos Toy Story 5. Vamos a verla, Gabo. Te invito.
2: Yo la voy
0: para, la quiero ver.
2: Tres veces la voy a ver.
0: No, hombre, yo sí voy a ir a repetir, obviamente.
2: Dele
0: gracias, Armando.
2: A Reina.
3: Bueno, nos vemos.
2: Chao. Gracias, Armando, te queremos. Vámonos con música. Estás aquí en Ya Párate. Los 40. Mujer Letal, Ángel Bleu, suena en Los 40.
0: Ahora sí, a ver todas las películas de cartelera.
1: Te esperamos en Cinemex.
0: Y nos vemos en el siguiente de estreno en Cinemex.

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3: Las 8:37.
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0: yaparatiana, onda yaparatiana, zona yaparatiana, Diego Cárdenas.
1: ¡Eso! Buenos días, ¿cómo están a todos? ¿Qué actitud mundialista traen el día
0: Lava,
1: de hoy?
0: ¡México!
2: ¡México! ¡México! ¡México!
0: Diego, si trae la verde.
1: Yo la traigo y me la fumé en la mañana
0: no,
1: también.
0: No, espérate, claro, ¿cómo crees? Sí. ¡Ay, qué fuerte! Oye, Diego, ¿de qué trata tu top 3?
1: El día de hoy, animales que se volvieron famosos por predecir partidos de fútbol.
0: ¡Ay, qué bonito! Otra anda de moda el pato Merlín,
1: el
0: ¿no?
1: El pato, justamente, sí. Justamente, pero hay dos más que están...
0: ¿Ay, no estoy quemando la información?
1: Ya, me quemaste.
2: Sí, ya, mejor di el pulpo.
1: Bueno. ¿Saben qué? Me retiro. Lo bueno es que traigo otro preparado.
0: No.
1: Pero este no se lo saben. Vámonos con el número 3.
2: Venga.
0: Número 3.
1: Ya llegó el bellboyo, ¿por qué le
0: sigan? Es para pedir mi comida.
1: En el número 3 está Achille, el gato.
2: Achille,
1: ni se lo sabían. Raro. En el Mundial de Rusia del 2018, un gato blanco se volvió toda una celebridad durante el Mundial.
0: ¿Ese no es de Robegril?
1: No,
0: Achille.
1: No. ¡Achille! ¿No?
0: ¡Y que chille!
1: No, este era un gato que predecía también, según esto, pues según cuenta la leyenda, quién iba a ganar en el Mundial. Y se hizo famosísimo en el Mundial del 2018.
0: ¿Y qué hacía? ¿Le ponían así sus platitos y comía?
1: Sí, platitos, okay. Pero adivinó bastantes.
0: ¿Ah, sí?
1: O sea, le pegó a bastantes. Mira, le pegó a 7 partidos de ese Mundial.
2: ¡Órale! Oye, y vas a poner las imágenes, ¿verdad? Para que después me meta a chismear.
1: Por claro, favor, se va a hacer.
2: ¿A tus redes?
1: En X les voy a dejar toda la imagen. Pueden ver al gatito que está súper tierno. Lo que nadie sabe es que el gato era sordo. Y entonces atribuían que no se ponía nervioso frente a las cámaras y todo eso porque pues no escuchaba la magnitud de lo que estaba causando en ese momento.
0: Ah.
1: Y aún así le pegó varias veces. Pertenecía a un museo allá en Alemania y aún así lo prestaron para hacer hasta campañas de ¿cómo se dice?
0: De publicidad campañas de marcas
1: bueno,
0: y todo eso.
1: Lo prestaron, han de haber cobrado
0: una lanota.
2: Claro,
0: entonces,
2: nada es gratis,
0: es Achille.
1: Achille.
0: Achille, para que lo busquemos en el top número 3, vamos al número 2.
1: En el número 2 está el Pulpo Pol. Ya me lo quemaron, ya. No sé si hablar de él o no hablar de él.
2: No, sí, habla, por favor.
1: Bueno, en el segundo lugar tenemos al que prácticamente inventó este fenómeno, el legendarísimo Pulpo Pol. El pulpo alemán que durante el Mundial de 2010 se convirtió en una auténtica estrella mundial y su trabajo consistía evidentemente en poner dos cajas transparentes, ¿no? Si lo vieron alguna
2: vez,
1: estaba en una pecera.
0: Pero a él no le ponían comida, ¿no?
1: No, él
0: tomaba
1: no
0: decisión de irse y luego había días que se tardaba, que decía...
1: Días.
0: Ya, pulpo, no manches, usa tus 8 cerebros, algo, por favor, pero muévete.
1: Literalmente, o sea, le ponían unas cajas transparentes como de acrílico adentro de su pecera y como dices bien, se tardaba a veces horas en elegir a cuál se iba a meter. Y en el momento que se metía, pues quería decir que había elegido a un partido ganado.
0: Luego hubo un momento polémico porque se lo querían cenar, y no es broma, te lo juro.
2: Creo que sí, recuerdo eso, como al
0: noticia.
2: Final de la copa, sí.
0: Lo andaban rifando para cenárselo, y dijeron, no, oye, ¿qué te pasa? Si es el pulpo Pol, aguanta. Y lo mantuvieron un ratito todavía vivo.
2: Pero sí, recuerdo ese fenómeno.
1: Fue duro.
2: Y aparte empezaban las redes sociales, entonces estábamos como muy metidos en Twitter.
1: Total.
2: En ese momento, ¿no?
1: Y YouTube se hizo famosísimo. También hizo campañas comerciales, el Pulpo Pol. Como bien dice, después se lo querían comer.
0: Oye, de hecho...
2: ¿Y qué pasó? Ahí sí, ¿qué pasó?
1: Sigue vivo, sigue viviendo en este acuario famosísimo. Lo siguen presentando como el Pulpo Pol. Los pulpos duran bastantes años en cautiverio. Y ahí sigue vivo el muchacho.
2: Pues que nos ayude, ¿no? Con un buen veredicto.
1: Qué chistoso que después en los mundiales ya no pasa nada con ellos, ¿no?
0: Son estrellas de ese momento.
2: Del momento, ¿no? La mascotita del momento.
0: Ya sabes, la fama.
2: La momentánea.
1: Unos de nosotros trabajando duro por 20 años para tener un lugar en la comercialización de cada uno de los países. Y estos güeyes en 30 segundos agarran
2: ya
1: fama.
2: Ya se vuelven, pero por poco tiempo, amigo.
0: ¿Quién está?
2: Velo de esa manera,
0: ¿Quién está en el número uno?
1: Obviamente en el número uno y viviendo en el 2026 está el pato Merlín.
0: ¡Ay, qué bonito!
1: Un pato que acompaña a su familia a trabajar todos los días. El pato vende aguas, igual que la familia. Es un pato que adoptó un chavito, tiene 2 años con él y el pato se hizo famosísimo todo por redes sociales. Eso es lo diferente de los otros dos, que al final los otros tenían que esperar su fama a través de los noticieros o de los programas.
0: Lo vi en Venga Alegría, lo vi ayer en Telediario de Canal 6.
1: Hoy va a Hoy.
2: O sea,
1: hoy va, hoy lo quieren ver.
2: Yo de hecho sí me voy corriendo de aquí a Televisa. Ojalá me alcance.
1: ¿En serio?
2: Te lo juro.
1: Ah, vamos juntos y nos tomamos una foto con él.
0: Ay, qué bonito.
1: Ay, amigo.
0: Váyase de la mano, ¿puede?
1: Sí, porque sí traes la verde.
0: Hacen un live cuando vayan entrando ahí a la fábrica de los sueños, por favor.
2: Cerrado.
1: Me enseñas tu camerino de las divinas.
2: ¡Obi!
0: Oigan, denle follow, @DGO Cárdenas. Ahí estuvo el top 3 de las mascotas del mundial.
1: ¿Qué han predecido?
0: ¿Qué han predecido?
1: Los bonitos resultados del
2: mundial.
1: Porque
2: al final no sabemos qué tan cierto, qué tan no, pero nos divierte. Así es, mi Diego, muchísimas gracias por acompañarnos.
0: Vámonos con música, @DGO Cárdenas, dele follow. Seguimos acá en Ya Párate de los 40.
3: Eso. Ya Párate de los 40.

0: 8:52.
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0: Estamos en vivo, 8 de la mañana, ya no, ahora son las 9 de la mañana, ahora sí, 9 de la mañana en punto. Aquí en Yapate, a los 40, entrando a la última hora de este programa, porque es un programa de 4 horas, desde las 10 hasta la, digo, desde las 6 hasta las 10. Desde las 10 de la mañana hasta las 6 de la tarde.
1: Ay. Imagínate, ¿no?
0: No, 6 de la mañana imagínate. A 10, y también está el podcast, y esto es de lunes a domingo, pero... Se suma a la mesa yapalateana Diego Cárdenas.
2: ¡Eso!
0: También está El Atomic.
2: ¡Eso, Quimero!
0: Aquí Nashla. Pero aquí Gabo Ramos.
3: ¡Quimerenguis, Gabo!
0: Y esperamos sus llamadas porque en el Turbo Lengua habrá boletos. Habrá boletos de Kenash.
1: Estamos listos.
3: Andamos
1: para...
3: Andamos turbomundialistas.
1: Por supuesto, Saint Malik. Ya, por favor, no sean Maliks. Y ya marquen para que se acaben ya de una buena vez. Y también tenemos para Moenia.

0: Cuéntame.
1: Pues vas a jugar el Turbolengua y la categoría es la siguiente. Le damos vuelta a la ruleta y dice: olor que te recuerda a tu infancia.
2: Wow.
1: Olor que te recuerda a tu infancia. A. Nashla.
2: Los arándanos.
1: Ah, claro, porque tú naciste allá en el campo, ¿no?
2: Ajá.
1: B. Diego.
3: Burbujas de jabón.
1: Ah, muy bonito. C. Atomics.
4: Chocolatito de la abuelita.
1: Ay, qué bonito.
5: D. Abuelito del perro Bermúdez.
1: D. Eli. D.
6: Dulces.
1: Dulces, muy bien. E. Nashla.
2: El elote me recuerda mucho a mi infancia.
3: Mentira.
1: Porque ella creció allá en Coyoacán.
2: Sí, no, y eso es cierto.
1: F. Diego.
3: F. A Francia. Yo viajé desde chiquito a Francia.
2: Oh,
3: Francia
7: te recuerda. Oh, le pasó, le guau.
1: G de gato, Atomics.
4: Ah, galletitas también de la abuela.
1: Ay, qué bonito.
3: A ver, galletas.
4: Queremos ver galletas.
1: Olor que te recuerda a tu infancia. H. Eli.
6: Huevito con jamón que me
4: acaba,
1: Iván.
4: Eso es con B, huevito.
1: Y Nashla.
2: Isotopianos me recuerda mucho al olor de mi infancia. Sí, se pasa porque es una palabra que amamos en Ya Párate. Sí, se pasa, hombre.
1: ¡Tache!
2: ¡Ay, no manches!
1: Jota, Diego.
3: Una jericaya de Guadalajara.
1: ¡Ah, bien!
3: Uy, saludos a Guadalajara.
1: K, Atomics.
4: Ketchup.
1: Ketchup.
4: Ketchup.
1: Muy bien.
4: Para el huevito.
1: L, Eli.
6: Libros infantiles que leía de chiquita.
1: Sí, porque
3: huelen.
1: ¿Abres el libro?
3: Sí, huele.
1: Sí. Sí, huele. Ajá. M, Diego.
3: M, a una marquesita.
1: Marquesita.
3: Las marquesitas.
1: Muy bien. Muy N, bien. Atomics. N de niño.
4: Naranjitas con chilito saliendo de la no, primaria.
1: Está bueno eso.
4: Ahí de la telesecundaria
1: que te quedan las manitas bien pegajosas.
4: Ajá, ¿no? Sí.
1: Ñ, Eli, Ñ.
6: ¿Naranjita?
5: Ah, ella sí se la sabe. Sí, sí se la sabe.
3: Nos escucha.
6: Ya iba el programa.
1: Eso. Oh, Diego Cárdenas.
3: Oh, ositos de goma, para no decir la marca.
1: Olor que te recuerda a tu infancia.
3: Los rojos. Uf.
1: P, Atomics.
4: P, plastilina. Jugaba con plastilina de
1: sí,
4: morrito.
1: Sí. Y, Q,
4: Eli. Luego se me mete en la nariz.
1: Q, Eli.
6: Quesadilla de queso que me hacía mi mamá.
1: Ay, sí. Y luego como el juguito del queso que se quedó ahí.
3: Del Oaxaca.
6: Clásico, quesadilla de queso para el niño.
1: Muy bien. R, Diego.
3: R. Un raspado de...
4: Ay, espérate.
1: Sí,
3: ¿de qué?
1: De esos de raspado.
3: ¿No? De grosella, de grosella.
1: S, Atomics.
4: S, sandía, sandía.
1: Sandía,
4: la sandía.
1: Sandía. Claro. T, Tito, Eli.
6: Taquito de carne.
4: Oh, sí, su taquito
6: no
4: de carne.
6: No comida.
1: No manches, Eli.
8: Tengo puesta la comida bien deliciosa.
1: Olor que te recuerda a tu infancia. Seguimos con la U. Diego.
3: Ajá. Uzbekistán.
1: ¡Tache! ¡Qué la vaca, Tomis! ¡Ve de vaca!
4: ¡Ve de vaca! ¡Híjole!
1: ¡Tache! ¡Eli! Para que ganes tus boletos, te la dejaron fácil con W. W, olor que te recuerda a tu infancia.
6: No sé, guapo.
1: Y esa es una respuesta
9: correcta.
2: Lo hiciste perfecto. ¿Con quién te vas a Bohemia?
5: Exactamente.
6: Con mi hermano que le encanta a Bohemia.
2: Ea, nos tagueas,
1: Wow, oye, no la vi venir. O sea, medio ahí Eli la andaba preparando y esa la soltó directo. ¡Waffles!
2: No, lo hizo bien. Oye, Eli tiene un nombre chiquito, así que pásame una E. Pásame una L. Pásame una I. ¿Qué dice?
5: ¡Waffles!
1: ¡Armita!
2: ¡Tres veces! ¡Eli!
5: Tremendamente.
1: Ahí están los waffles. Súbele, mi Lion.
2: Bien cotorra, ¿no? La Eli.
1: Puro waffle, puro waffle. Te mandamos un abrazo. Gracias.
6: Gracias.
1: Eli, no cuelgues, por favor, para que te diga la producción cómo recoger tus boletos. Claro que sí. Vámonos a una rolita. Llega Morat y Silvestre Dangond. Lo poco que yo quiero suena en Ya Párate.

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3: Las 9 con 9 minutos.
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1: Preparado para al rato porque voy a ir a levantar algo de contenido.
2: ¿Vas al FanFest?
1: Exactamente, al FanFest.
2: Oye, se está poniendo una fiestota, ¿no? El otro día andaba Chayanne, oye.
1: Andaba Chayanne, ahora viene Imagine Dragons. Y luego ¿neta? Va a venir Enrique Iglesias.
2: ¿Cuándo ¿neta? Es Imagine Dragons? Firme. ¿Tienes fecha?
1: El domingo. Ahí voy a andar.
3: ¿Y Enrique Iglesias cuándo?
1: No me acuerdo cuándo es Enrique Iglesias.
2: No puede ser, estamos enlazando contigo para esta información.
3: Ah, exacto.
1: Una disculpa, es que yo traigo dilemas, güey.
2: Ah, claro.
3: Oye, quiero caerle a Monterrey.
1: Ay, no.
2: ¿Por qué no? Estamos muy bien así, Nash.
3: Pero no te voy a visitar a ti.
1: Ah, no, está bien. Pero ven.
3: Ok.
1: Pero cúmplelo.
3: Ok, sí, Enrique Iglesias me llama.
1: Ándale.
2: Oye, ya
1: imagínate hablando. Que te agarra y te abraza así por atrás como agarró a la señora de intendencia el otro día.
2: Oye. Ay,
1: no. Se da un besito así en el cuello.
2: Oye, mi Rudy. Y hablando de dilemas, ¿cuál te mandaron hoy?
1: Ahora tengo un dilema.
2: Sí.
1: Déjame te lo voy a mostrar. Y el dilema lo voy a leer.
2: Ah, caray, no. Pues sí.
1: Ajá.
2: A ver, aprovecho.
1: Dice así. Dice, @maucruz.
2: Ajá.
1: Mi Rudy, traigo un dilema moral que no me deja mirar.
2: Chale.
1: Resulta que el vato trabaja en un taller mecánico y el dueño, que es súper tranza, siempre les dice que cobren piezas más caras y que se inventen falluquis, o sea, que trae fallas al carro. Como, ¿y sabes qué? Sí, ya le arreglé el esternocleidomastoideo, pero ahora el carbotriturador de protones le está sonando, la que está cascabeleando.
2: Okay.
1: Y es mentira.
2: Ajá.
1: Realmente, nada más le aflojan una pieza, o sea, una tuerca, y empieza taca, taca, taca, taca, taca, taca. Entonces dice el vato, yo sé perfectamente que eso está mal. Y me da un buen de culpa verle la cara a los clientes. Pero la neta, necesito la chamba. Porque de aquí sale para los gastos de la casa. Y no me puedo dar el lujo de renunciar así nomás, pues como así.
2: ¿Ves?
1: Dice, tengo compañeros que les va todo dar haciendo cosas sucias. Pero yo no me quiero manchar. Dice, no quiero verme mala onda con los clientes. ¿Qué hago? ¡Ay! ¿Qué hago? Por favor, dímelo.
2: ¡Ay, qué dilema tan complicado, ¿no?
1: Es correcto, es complicado este dilema.
2: Pero porque es gente que trabaja cochino, güey. O sea, no se vale eso, mi Rudy. O sea, tú...
1: Pero pues es que es el dueño, ¿eh? Es el dueño. Pero... Y yo sé que hay varios por ahí.
2: Oye,
1: que han de decir.
2: Pero tú también tuviste una empresa de limpieza como dueño y no fuiste a Trácala.
3: O sea, sí.
1: No, yo nunca fui. No, nunca lo fui.
2: Pero tuviste la oportunidad, pudiste ser.
1: Lo pude haber hecho. No, ya quedó todo y pues nadie te supervisa.
2: ¿Y hoy te arrepientes de eso, de no hacer Trácala en esa empresa?
1: Sí, 100%. 100% no haber sido una tranza y ahora que me dedico 100% a la radio. Ya esto se está yendo al policajo.
2: No, pero esta persona se está aprovechando. Entonces el dilema, pues participen por favor en el canal de YouTube de Los 40 México. También está acá el chat, está activo. Y nos pueden decir también por el WhatsApp, ¿no?
3: Claro, a ver.
1: Me parece muy bien.
3: Híjole, es que yo siento que esas personas que se aprovechan de su posición.
1: Sí.
3: No sé, me caen muy mal, Rudy.
1: Claro.
3: Simplemente me caen mal. Eso es abuso de poder. Y ya lo hemos dicho en tu sección, ¿eh? De hecho, al que obra mal se le pudre el tamal.
1: Es correcto.
2: Pero pues también es parte del negocio, ¿no? O sea, pues agarras la pieza, la triplicas y dices, bueno, cuesta 2 pesos, pero yo te la voy a vender en 10.
3: A ver, okay. ustedes que son jefes.
1: Ya saben con quién no llevar su carro.
3: Exacto. Ustedes que son jefes, Gabriel Ramos y Gabriel Rudy, ustedes son jefes y han tenido emprendimientos.
2: Ay, eres jefe de los 40 Monterrey, ¿qué
3: te
2: haces?
3: Exacto, no te hagas, no te hagas. Tú también eres jefe de varias cosas. A ver, ustedes, la neta, ¿en algún momento han querido como ser trácalas, así como...?
2: No, porque es mala energía. Luego ya no se te regresa chido.
1: Yo siempre pienso, yo pienso así como Gabo. La neta es que, y así como dices tú, Nash, sí, el que obra mal se le pudre el tamaño.
2: Sí. Bueno, sigan participando. Regresa, vamos una rolita y regresamos con otras opciones que la banda Ya Párate está dando el dilema de Rudy aquí en Ya Párate.

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1: Seguimos con Rudy, arroba, sí, soy Rudy, dele follow, sí, por favor.
2: Oigan, mándenme dilemas, por favor, arroba, sí, soy Rudy, mándenme los directos porque se me están son los acabando, que yo uso. Dices, ¿no? Se me están terminando, son los que yo uso para esta hermosa sección.
1: Así es. Oye, a ver, un resumen de este dilema de hoy.
2: Sí, hay un vato, déjame el arroba, ajá, es arroba Mau Cruz, con tres zetas, y el güey dice que trabaja en un taller mecánico, y el dueño del taller les dice, tú cóbrale caro la pieza, te vas a llevar una comisión, aflójale dos, tres tuercas y diles que necesitas arreglar ahora otra cosa, pues para que el vato nunca salga del pendiente del carro y siempre esté metiéndole lana.
1: No, está gacho. Mira, no, Angie ZL dice, yo creo que mejor busque otra opción para trabajar y se vaya a otro lado más honesto.
3: Dice por aquí Ana, hola Rudy, yo opino que no. Al final, si actúas mal, la vida es un boomerang. Toda la razón, toda la razón.
1: Nuestra Chabela dice, primero ante todo está la honestidad, porque así te das oportunidad de abrirte más puertas. Ah, caray, y también otras cosas.
2: Ok.
1: Wow, muy bien. Te dice también Isabel Romero Rules, creo que la honestidad en los trabajos es lo mejor, porque ellos solos se mal recomiendan. Claro, pues la chamba, la chamba. Oye, habla de ti.
3: Por aquí dice, ay, no, está súper complicado, pero una travesurilla de vez en cuando, pues sí. ¿Qué onda, gente?
2: Está bien, está bien.
1: Están los del Team Rudy.
3: Ay, no, las travesurillas no. No, no, yo creo que siempre se van a presentar oportunidades para que puedas ser trácala.
2: Vamos. Okay.
3: Y ahí es donde tú debes decir, no, elijo el camino correcto. Gracias, vida.
1: Ahí están las opciones.
2: Yo creo que el Mau Cruz debe capitalizar. Ahorita capitalice, carnal, haciendo tranza, haciendo lo que sea, papá.
1: No,
2: y renuncias. Pones tu propio negocio. Pones tu taller mecánico y listo.
1: No, ya no transeas,
2: güey.
1: Bueno, ahí estuvo.
2: Vas y te confiesas.
3: No, por favor, Rudy.
1: El peor consejo. Arroba, sí, soy Rudy. Bueno, denle follow desde los 40, Monterrey. Gracias, Rudy.
2: Sobre, chido, la banda, carnal.
1: Abrazo. Seguimos en Ya Párate.
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3: Las 9 con 29 minutos.
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2: Buenos días, Claus.
3: ¿Cómo están? Oiga, felicitar a Nash por su entrevista con Carlos Vives. Muy bien, Nash.
2: Muy bien. Sí, ¿qué tal? Oye, la verdad es que no podía. No supe dónde guardar el fanatismo.
4: Lo hiciste muy lindo.
2: De verdad que sí estaba nerviosita, pero él un encanto.
4: Y está en el streaming, por si quieren ver la video, pero también se escuchó en toda la cadena.
3: Sí, muy bonito. Sí. Un aplauso.
2: Ay,
3: oigan, ¿ustedes qué experiencia tienen con sus vecinos? ¿Tienen buenos vecinos?
2: ¿Tienes tiempo?
4: Fíjate que
3: ¿eso es malo o eso es bueno?
4: Yo soy el peor, no le hablo.
2: ¿No le hablas?
3: ¿No les hablas a los vecinos?
4: Ni en ninguna casa que me he cambiado ya como en cuatro, a ningún vecino le hablo. No soy buen vecino, la verdad.
3: Pero nada, o sea, nada, ni buenos días,
4: no,
3: ni nada.
4: No, me da flojera.
2: No, yo estoy cotorreando, no en todos lados. La verdad que tengo buenos vecinos, buenos amigos. Ajá. Pero fíjate que en uno en particular, sin querer rompí la pluma.
4: Es un video viral.
2: ¿Creerás que los vecinos chismosos le pasaron el video a la administradora? Dije, no, eso no se hace. No, pero no se hace eso.
4: Nash la anda patinando y se agarra de la pluma en una bajada, rompe la pluma de vigilancia.
2: Ay, sí, pero no eres ese acusón que además compartes el video a la administradora. Yo a partir de ahí sí dije, ustedes no son mis amigos.
4: Tú, Clau.
2: Ya no vivo hace 4 años por ahí.
3: O sea, con todo, yo no soy como tan de conocer a los vecinos, pero sí a los de a los lados, sí. O sea, sí, tengo un vecino súper buena onda, que por ejemplo, cuando salimos de viaje o algo, eso me encanta, él saca la basura de mi bote, o pone basura que él tiene, como que para que le recojan cuando pasa el servicio, así como que camuflajeas que hay gente. Se me hace buena onda.
4: Sí,
3: tengo un vecinazo. Oigan, no, pero platicarles, hay un caso específico en Noruega, que es muy chistoso porque se hizo viral, pero tiene que ver con estos árboles frutales, ¿no? Creo que en México y en muchas ciudades del país hay árboles, ya sea que de guayaba o de limones, y aquí somos de... Me robo una, ¿no?
4: La naranja.
3: No le han hecho que la naranja, que el aguacate.
4: Claro, que su tomate, su melón.
3: No, o sea, bueno, a mí me da como pena. Oiga, vecino, o sea, dices, bueno,
4: pues. El limoncito, ¿ves un limoncito? Pues sí te lo llevas. Sí. El vecino de los aguacatotes.
3: Se va a quedar solito. Es un chaparateano,
4: sí,
3: ¿no?
4: Sí, un vecino con aguacates.
3: Por supuesto. No, resulta que hay en una región a unos 55 kilómetros de Oslo, en Noruega, había una persona que tenía como una huerta con muchísimos árboles de manzanas, y él dijo, ¿qué voy a hacer? O sea, los tenía para consumo personal, pero dice, son demasiadas, están súper bonitas las manzanas. Entonces lo que hizo en su, como en su reja de su huerto, de su casa o de su jardín, como quieran llamarlo, empezó a colgar bolsas con manzanas para que el que la pasara se la llevara, ¿eh? O sea, para regalar
4: a repartirlas así con una bolsita y llévele,
3: no pasa nada. Gratis, por supuesto que gratis. Eso se me hace como muy lindo, ¿no? ¿Sabían ustedes, por ejemplo, también me viene a la mente, no en todo Noruega, pongan atención, porque luego ahí salieron, oye, es que están diciendo que en Noruega regalamos siempre nuestra fruta, ¿no es cierto? Prefieren tirarla, ¡qué horror!
4: No, porque
3: no está chido.
4: No,
3: mal, pues mejor regálala, ¿no?
4: Exacto. Está buena esa idea de dejar ahí una bolsita con lo que te sobró, lo que te puedes regalar, pero también deberían dejar como una cajita, como, oye, si quieres dejar un varo, échalo, ¿no? O quieres dejar
3: eso está bueno.
4: Algo, un pagaré,
2: exacto, o sea, no
3: un cheque, peso por
4: un
3: lo
4: cheque
3: menos.
4: Firmado algo.
3: Unas escrituras, ¿no?
4: Claro. Así. La factura de tu coche.
2: Exacto.
3: Yo digo, porque es una fruta que llevó mucho tiempo cosechar, ¿no?
4: Un intercambio.
3: Oye, pero por ejemplo, creo que también en las carreteras de Noruega, no en todas, así sí dejan como fruta o verduras o lo que haya cosechado el agricultor, y sí te dejan como una cajita para que tú des el dinero que quieras, ¿no?
4: Ah, bueno.
3: O sea, eso está padre. Pero en Japón, por ejemplo, en Japón lo que hacen es que sí es a la venta, ¿no? Pero no hay nadie que te esté atendiendo afuera de... Puede ser que en tu casa o en la casa de Nash, en la tuya, dices, yo quiero vender cierta fruta. Y dejas afuera una cajita con el precio de cada uno, pero no hay nadie que recoge el dinero. Entonces, y la gente pone el dinero y nadie se lo roba.
2: Es impresionante.
4: Japón los amamos, así son, son
3: eso
4: bien.
3: Eso está bien padre.
2: Oye, y también, ¿no? Hay una notita muy bonita que los japoneses en los estadios estaban limpiando su lugar y que se llevaban toda su basura.
3: ¿Qué tal?
2: Sí, o sea, hay que aprenderles un poquito más.
4: ¿Por qué
2: más
4: te sorprende? Es normal, eso no, tiene bueno, que ser, Nash.
2: Oye, pero no, no es
4: hasta en el cine recoges tu basura.
2: No es lo popular, sí, y lo sabemos. Sí, lo sabemos que sí. Siempre encontramos justo las salas de cines así con las palomitas sí, de no aquí manches. Allá y hasta calcetines
4: los,
2: dejan.
4: Los lugares del avión, ¿no? Luego ya dejan de todo.
2: Sí, es una vergüenza, diría mi mamá. Sí. Tienes el cine hecho un chiquero.
3: Sí, deberíamos aprender, deberíamos aprender. Oigan, pero a los vecinos, o sea, bueno, es que sí, en México luego somos ya medio desconfiadones, ¿no? O sea, también no es fácil como abrirle las puertas, por ejemplo, al vecino, pues no está cañón. Pero a mí sí me gusta por lo menos conocer a los de los lados. Vecino, ¿qué tal? Puedes tener una emergencia. O sea, por ejemplo, ¿no les ha llegado a ustedes paquetería y que no están?
4: Y te ayudan.
3: Pero el vecino me hace el paro.
4: Yo esa labor se la dejé a mi esposa. Entonces, mi esposa es la buena onda.
3: Ah,
4: la
3: bien,
4: que
3: super,
4: habla, que tiene el WhatsApp super, de todos.
2: Es la PR de la relación.
4: Es la PR de la relación. Sí, evidentemente.
3: Fíjate que también mi marido está en los grupos sí, de vecinos. WhatsApp. Yo no, 000 tampoco.
4: O sea, oye, Clau, te mandamos un beso. @ Claudia Chávez FM.
3: Oigan, a México. Okay.
2: Oye, y vean Ve al estadio, obvio, por favor, para que nos chismes todo.
3: Ahí voy a estar. Yeah, oigan, Clau, tienen que ver nuestras redes de @los40GDL y lo increíble que le fue a Maná ayer en la Glorieta Minerva.
4: Sí, está obvio. enorme.
2: Qué cool.
4: Oye, ¿cuándo nos mandan nuestra playera de los 40? Porque traes
3: la cara. Ya, les llega la siguiente semana.
4: Choro.
2: ¿En serio sí?
4: Algo voy a hacer. Se les acabaron.
3: A ver, ¿de los 40 de la selección o de los 40 de
4: la que traes tú? Que es de la selección con el logo de los 40.
3: ¿Sabes qué? Es que esta ya es un modelo viejito, pero dice el nuevo.
4: De hace tres mundiales, dice.
3: No, ¿sabes que el nuevo? Acá se le cayó como.
4: Uy, gacho.
3: Entonces, pero las están pegando. Vamos a ver, es la que me voy a llevar al rato. Pero bueno, prometo, ya vamos a comprometer a Rafa.
4: Rafa Valles, denle follow @los40GDL. Gracias, Clau, seguimos con más.
2: Besos, mi Clau.
3: Besos, bye.
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0: ay, acomodarse en la terraza para prepararse para el partido de la noche.
1: Todo el día se prepara para
0: llegar a ver México-Corea, ¿no?
1: Oye, sí, ¿qué planes para hoy?
0: Pues carnita asada.
1: De plano.
0: Carnita asada, ¿qué onda? Una peor
1: Cholita.
0: Spritz.
1: Ah, no.
0: La michelada.
1: Oye, sí, creo que me voy a ir al Ángel.
0: ¿Verdad que sí?
1: Sí, ya me metieron un grupo. Lo que comenzó como pura WhatsApp.
0: Ajá.
1: No, ya oficialmente estoy dentro de un grupo de WhatsApp.
0: Grupo? Vámonos al Ángel.
1: Sí, sí. Entonces, ay, no. Pues probablemente nos vamos a ver por ahí.
0: Pues tira buena vibra y reporteanos desde allá.
1: Obvio, la pura buena party.
0: Sí, nos vamos ahora sí. @NashiRoll.
1: Yeah, yaparateanos, hoy juega México. Pónganse la verde, a pesar de su forma de ser, los amo. ¡Vamos, México!
0: ¡México! ¡México! ¡México! ¡México! Vea, Leoncio Cósmico en los controles, Rulo Verea en la producción, John Zacarías dirigiendo el streaming, además Angelillo Pillo en las redes sociales. Yo soy Gabo Ramos. Hasta mañana. Mañana les despertamos a México con México campeón.
1: ¡Ea!
0: ¡Chau, chau, chau, chau, chau!
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3: Las 9 con 55 minutos.
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3: Las 10 con un minuto.
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Everybody.

0: muy buenos días por la mañana. Gracias por estar con nosotros, por ser parte del programa. Gracias por acompañarnos, por ser parte de este show. Good morning, everybody. Soy Rafa Ricardes, encantado de acompañarte. Gracias por estar con nosotros. Tenemos excelentes temas, cosas curiosas. Hoy juega México. ¡Uy! De todo un poco para el día de hoy. Así es que la vamos a pasar muy bien. Bienvenidos todos a Nos Agarró la Mañana. No estoy solo, estoy bien acompañado. Por supuesto, Gabriela Verástegui, good morning.
1: Good morning por la mañana, ¿cómo están? Efectivamente, hoy jueves juega la selección. Jueves. Jueves. Ya traigo los estragos y no me he tomado nada. Juega la selección mexicana, ya se siente la vibra. Uy, hoy sí me dio gusto salir y todo mundo con su playerita. Sí, volteados, el de la moto, el de la basura, el de todo.
0: Yo ya la traigo.
1: Bien puesta.
0: Ya está, puestísima.
1: La lavaste, amigo.
0: Todo, es nueva, original.
1: La lavaste.
0: Nueva y original, porque hoy gana México.
1: Hoy vuelve a ganar México.
0: Ahora sí, avienten el pronóstico.
1: 2-1, porque favor
0: hoy
1: a
0: gana México.
1: México, ¿eh? 2-1 y hoy gana México.
0: ¿Tú crees?
1: Sí.
0: ¿Tú crees?
1: Yo creo.
0: Yo también digo que hoy, yo sí. También digo que es 2-1,
1: no, no me quites esa ilusión hoy.
0: Yo
1: sí
0: también digo que es
1: 2-1.
0: Sí.
1: Sí, tú, Pau.
0: ¿Cómo estás, Pau? Good morning. ¿Cómo le va? ¿Cómo le va, Pau?
2: Ya no nos quiere.
3: Good morning, everybody. Buenos días. ¿Cómo están? Ya aquí empezando un juevesito más con ustedes. Gracias a Dios. Y pues vamos a ver qué nos espera hoy en el partido. Porque la verdad que la cosa se está poniendo sabrosísima. Pero pues
1: es que sí.
3: Es que sí, yo lo veo muy difícil que gane México. Ay, pero bueno.
1: Ya puse todos los santos de cabeza. Bueno. Ya prendí la veladora.
3: ¿Será?
1: Sí.
3: Bueno, pues vamos a ver. Oigan, síguenos en redes sociales como La Mañana Nos Agarró. Ahí nos pueden ustedes encontrar y denle like a la página para que sigamos creciendo cada día más. Rafita,
0: ¿qué hubo?
3: ¿Cómo debe de ser? Vamos a empezar este programa. ¿Y cómo viene la fundación aparte?
0: Viene potente la fundación.
3: Ay, esa voz me agrada.
0: Viene potente.
3: Sí, ya me imagino. Rafita, vamos a darle la bienvenida a nuestros patrocinadores, por favor.
0: Gracias, claro que sí. 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Gracias por ser parte de este espacio. 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Hay regalos, señoras y señores. Nosotros encantados de poder compartir con ustedes pues la magia del circo. Qué bonito, ¿verdad? La magia del circo. Qué bonito, ¿verdad? La magia del circo, poderla compartir. Así es que hay regalos. Pero como son unos regalotes.
3: Claro.
0: La neta son unos regalotototototes.
1: Hay que ponérsela.
3: Que vale la pena poner bien oído. Mira, y trucha a lo que Rafa va a decir.
0: Checa los precios. Pero ya, ahí está.
3: Sí,
0: ya, otra ya. Vez, por favor, los quiero yo. Ay,
1: te lo mando por WhatsApp. Ahí los tienes ya.
0: Oigan, a ver, vámonos con dinámica de Grupo Atiderman. Cinco Atiderman. Vamos. 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Entre a nuestro Facebook.
3: Ajá.
0: La Mañana Nos Agarró.
3: Ok.
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1: Así.
0: Síganos. Y inviten a sus seguidores, a sus amigos de Facebook, a que nos sigan en la página.
3: Okay.
0: De La Mañana Nos Agarró. Eso, no sean gachos, nosotros que siempre les tenemos regalitos y todo.
3: Claro.
0: No les cuesta nada, ya que nos están siguiendo, ahí les da la opción también de invitar a sus amigos a que nos sigan. Así es que Entrenle. La mañana nos agarró. 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
0: vale la pena.
3: Vale la pena.
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0: Es okay. Que es un regalote, son dos
3: sí,
0: boletos.
3: La verdad que sí.
0: Son pase doble para El Circo Ataide Hermanos. O sea, es un regalazo, regalazo. Entonces, sí, nosotros lo que pedimos es que, por favor,
1: es que sí lo vale.
0: Claro, vale el trabajo que hagan ustedes ahorita compartiendo esa publicación.
3: No le cuesta nada invitar a todos sus seguidores que tienen en el Facebook y que nos sigan, aparte de eso, a nosotros, para que ustedes se lleven este regalo, este mega regalo, porque la verdad que sí vale la pena sí, de ir claro. Al Circo Hermano Tai.
0: Así es que ya sabes, entren a nuestro Facebook, la mañana nos agarró, váyanos siguiendo, invita a sus amigos y seguidores de Facebook a que nos den like y compartan la publicación de El Circo Ataide Hermanos en tu Facebook, etiquetando el tope máximo que te permite Facebook, que son 99 personas. 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Cualquier día de la semana, o sea que también es otra maravilla. Nada que te vamos a ir a hacer entre semana, gays, no. No, si quieres ir el sábado, quieres ir el domingo a festejar a papá en el circo, adelante, bienvenidos. Así es que córrale, nos mandan la captura de pantalla al 9932-519-5119. Pero bueno, ahí está, señoras y señores, gracias. Sean parte del programa. ¡Qué bonito! Les mandamos un saludo a los pitutos, a los payasos.
1: ¡Ay, sí!
0: Los payasos pitutos.
3: Sí, la verdad, porque ayer estuvieron aquí en cabina, ¿no? Bueno, nosotros no parábamos de reír con toda esa chispa y con toda esa magia, y aparte que es un albur limpio, no es ni grosero, no es negro ni nada, sino totalmente que sí te diviertes en buena onda y pues créanme que vale la pena. Participen, la verdad que hagan bien la dinámica para que se lleven ustedes estos pases dobles. Nada más son 5, les recordamos, son 5 pases dobles.
0: Así es, vale la pena, gracias. 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Participa, sé parte del programa, comparte con nosotros y regresamos. Vámonos con Jesse G. Domino. Lo escuchas a través de los 40. No le cambies.

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2: Las 10 con 22 minutos.
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0: Oigan, cosa bonita de perros. Ay, mascotitas hermosas. Fíjate, el perro al que le dieron 6 meses de vida rejuvenece gracias a su ritual semanal de helado. Ah, aunque usted no lo crea. Sí, el perrito se llamaba Edward. Bueno, se llama Edward. Llegó a un refugio en Maryland. Apenas podía sostenerse. Y era un perrito ya anciano, ya tambaleante, que obviamente arrastraba las patitas traseras. Su diagnóstico era un laberinto de problemas de salud real. Lindsay B. y su familia sabían que el tiempo era corto, así que decidieron llevárselo a casa bajo cuidados paliativos. Querían que sus últimos días fueran los mejores. Le prepararon una lista de deseos, le dieron masajes y trataron de que estuviera cómodo. Ahí sí a mí se me hace como que muy pasado de lanza el que traten al perro como realmente un humano, o sea, neta.
1: Oye, digo, pero son tus últimos días.
0: Sí, pero eso de, a ver, lista de deseos, ¿qué madre va a saber el perro lo que quiere? O sea, el perro quiere comer y ya,
1: mover,
0: eso es todo.
1: Mover la cola, salir, que jueguen con él, que le den amor. Oye, también ese es un ser vivo,
0: claro,
1: siente, sí. Tiene corazoncito.
0: Pero bueno, ¿qué pasó? Que estando en casa, esta familia escuchó la melodía de ese famosísimo camión de helados que viene acercándose por la cuadra, y entonces le compraron su primer vaso de crema y de pronto su reloj biológico pareció detenerse. Edward memorizó esa canción como un animal inmovilizado, recuperaba fuerzas tan rápido que los perros pues, tienen la memoria asociativa ligada a una recompensa de alto valor. Entonces genera picos de dopamina y tan intensos que pueden enmascarar temporalmente la fatiga. Entonces, cada vez que sonaba la música, el perrito caminaba lo más rápido que podía hacia la acera. El conductor del camión empezó a reconocerlo y ahora lo espera 2 veces por semana con su premio asomado por la ventanilla. Ese paseo se convirtió en su caminata más larga de la semana. Los 6 meses de esperanza de vida que se tenían se esfumaron. Ya pasaron 2 años y Edward sigue ahí, oficialmente adoptado por su familia. A veces, el mejor tratamiento para aferrarse al mundo no viene en una pastilla, sino requiere la promesa de que mañana volverá a sonar esa canción. ¡Qué hermosa historia! Ahí la tenemos, obviamente, en nuestro Facebook. Síganos. La mañana nos agarró. Les va a encantar. Es una hermosa historia que vale muchísimo, muchísimo la pena. Así es que ya saben, acérquense 99-32-59-51-19. Gracias a toda la gente que está mandando sus mensajes y que está participando. Muchas gracias de todo corazón. 99-32-59-51-19. Dice por acá, Rafa, ahí te va mi sueño. México 2, Corea 2, con un gol del tronco mayor Jiménez. Porque harán lo posible que el tronco Jiménez meta un gol. Saludos y suelta la pomo para el sol.
1: ¿Cómo fue?
0: Se ve que está bueno. La pomo para
1: la promo.
0: La promo para el sol. Para el sol, ¿para qué el sol? ¿Qué? Se ve que está bueno. ¿Qué promo quieres, güey? No. Dice por acá, pronóstico de hoy México. Ahí les va. Buenos días, saludos cordiales a todos los que hacen posible la transmisión. Saludos a Rafa Ricardes, a Pau, a la niña Refifi de Gabriela Verástegui. Que seguro mañana no va a trabajar. Seguro que mañana no va a ir a trabajar y de paso se va a llevar a Pau como la semana pasada.
1: No.
0: Pau sí viene a trabajar porque ella no bebe.
2: No,
1: yo mañana.
0: Gabriela Verástegui tiene que venir a trabajar mañana, sí, aunque venga cruda.
2: Sí, porque ya su sindicato ya no la está respaldando para nada.
1: Ya el sindicato me exigió que mañana tengo que llegar a hacer control remoto tempranito.
2: Ahora, sí o sí, tienes que ir. Sí.
0: Pronóstico de hoy, México. 1-Corea 1, México 1, Corea 2. Este es el malinchista de Martín Antonio. Hay que ver que Corea tiene potencia y velocidad. Y lo que le hace falta a México y lo que tiene México es estrategia y juego. Por eso es un partido duro. ¿Se imaginan que se cumplan la promoción de los Simpsons? La premonición de los Simpsons, donde hace mucho tiempo salió de unos de sus capítulos que la selección mexicana se llevaba la Copa Mundial. Si eso sucede, de seguro que la niña Fifi no va a trabajar durante un mes.
1: El siguiente mes es mi cumpleaños.
2: Si no viene dentro de un mes, es porque ya la corrieron.
0: Sí.
1: Oye, pero es mi cumpleaños.
0: Viejo, yo digo al contrario, va a ser 2-1. Sí está muy difícil Corea.
1: Sí, les
0: hay
1: va
0: que aceptarlo.
1: A costar.
0: Sí está bien perro Corea. Y es uno de los grandes partidos y más esperados, ¿eh?
1: Los más deseados.
2: La vez pasada que jugó Corea ganó.
1: Sí.
2: Wow. No, pues ya.
1: O sea, es que ahí entramos en ese dilema. Hoy sí le tienen que correr y le tienen que sudar para poderle.
2: Miren, ganar. Que ni vayan a decir, ah, es que nos tocó en la hora del calor, que por eso nos fatigamos porque está el sol. No, papacito. Les tocó noche. En la nochecita, en la tarde-noche, que está fresquecito. Sí. Y es en la Ciudad de México, ¿no?
1: Sí, pero aquí les.
3: No, va a ser en Guadalajara.
2: En Guadalajara.
1: Uy. Pero ahí les hubiese favorecido haber jugado a mediodía con los coreanos. Definitivamente.
2: Wow, pues eso sí.
1: Te voy a decir, los anteriores decían que por la altura, que el calor que estaba haciendo, por eso no pudieron anotar más goles los equipos contrarios.
3: Vamos a ver.
1: Vamos a ver.
3: Oigan, pero nos dice, las cortesías, las promos para el motel, dice. Pues sí hay promo.
1: Sí, hay promo.
2: Oye, pero bien guardadita sí, te las tenías.
1: Miren, hasta la carita te brilló.
3: 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Todos los que vayan y al momento en que te atiendes mencionas que lo escuchaste en los 40, te van a dar unas virtuosas en cortesía, unas refrescantes en cortesía. Sí, unas refrescantes en cortesía, unas virtuosas, todos los que mencionan que lo escucharon en los 40. No importa el día y la hora que vayas, pero sí menciona, oye, yo lo escuché en los 40 y me dijeron que me iban a dar unas virtuosas, unas refrescantes, ¿no?
2: Para que afloje más rápido.
3: Para que... ese removedor líquido de calzones, ándale, ese removedor líquido de calzones.
1: Él afloja todo.
3: Oh, ahí está la promo, viejo, si le estabas pidiendo. El afloja todo, ándale, unos afloja todos.
2: Afloja todo.
3: Y se la van a pasar muy bien. Oye, pues unas refrescantes está repelos, ¿no?
2: Uy.
3: ¿No? Entonces.
2: Así sí se anima uno.
3: Claro, pues cómo no.
2: Pues cómo.
3: ¿No? Entonces, ¿sabes qué? En cortesía entonces tendrás estas refrescantes.
1: Claro, okay.
3: Que son los removedores líquidos de calzones. 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
1: Ok, no hay pretexto.
3: No hay pretexto, ahí está. Mándanos un mensaje, opinen, participen, 9932-595119. Usted sea parte del programa con mucho gusto, con mucho cariño. Y nosotros vamos a regresar en un momento más. No le cambies, esto es Watermelon Sugar, Sugar High Style, en los 40.

0: We go together. 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
3: Las 10:37.
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0: señoras y señores. Mi estimadísimo Javier, ya eres ganador de los boletos dobles del Circo Atay de Hermanos. Hiciste correctamente la dinámica. Te invitamos, por favor, a que vengas aquí a la radio con una identificación el día que gustes, de lunes a sábado, por favor, de lunes a sábado. 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
1: Hasta la una.
0: El sábado hasta la una de la tarde, ¿eh? Desde las 9 a la 1 de la tarde. Aquí te recibimos en la radio, te van a entregar tu pase doble para el Circo Atay de Hermanos. Si quieres venir hoy, adelante. El día que tú quieras, bienvenido con una identificación y el pase ya es tuyo. Me quedan más pases dobles. ¿Qué es lo que tienen que hacer? ¿Qué? Muy sencillo. Síganos en nuestro Facebook, La Mañana Nos Agarró. Y busquen la publicación de Villahermosa Circo Atay de Hermanos. Esa publicación, compártela en tu Facebook etiquetando el tope máximo que te permite Facebook, que son 99 personas. Si lo haces correctamente, te llevas tu pase doble. ¿Y por qué la dinámica es hasta las 99 personas? Porque es un regalazo, ¿eh? El pase doble es un gran regalo para ti y para los tuyos. Así es que compartan. Y sean parte de del Circo Atay de Hermanos. Ya me mandan la captura de pantalla al 9932-595119, 9932-595119, para que ya les hagamos la confirmación de que tienes tu pase doble. ¿Estamos de acuerdo?
1: Sí.
0: Sí, capitán, sí. Oigan, muchísimas más noticias para todos ustedes que compartir, cosas curiosas. Cosas curiosas al 9932-595119, 9932-595119. A ver. ¿Qué tanto serías capaz de hacer por el hombre de tu vida, güey?
1: Ahí me la pones difícil.
0: ¿Qué serías capaz de hacer? O sea, ¿serías capaz de renunciar a tu trabajo, no, de irte a vivir a otro estado, a otro país?
1: Sí, me iría a vivir a otro país, a otro estado, a otra ciudad. Sí, okay. Definitivamente.
0: Perfecto.
1: Eso sí, a eso sí me atrevería.
0: Ok.
1: Pero otra cosa. Ok. Pediría cambio en mi trabajo.
0: Pues fíjate, es que ahí les va. En el 2019, una joven australiana llamada Alinta Watson, uh-huh, vio un video en redes sociales de un joven indígena amazónico que hablaba sobre su cultura y su comunidad. Le escribió, él respondió. Lo que empezó como un intercambio de mensajes se convirtió en algo que ninguno de los dos esperaba. Después de meses de conversación, Alinta tomó una decisión que a la mayoría le parecería totalmente imposible. Renunció a su trabajo en Australia, vendió sus pertenencias y viajó a la Amazonia ecuatoriana para conocer en persona al hombre con quien había estado hablando. Se llama Cody Tinker y pertenece a una comunidad indígena. Lo que comenzó como visita se convirtió en vida. Alinta aprendió el idioma local, adoptó costumbres de la comunidad y construyó una vida completamente diferente a la que tenía. Hoy comparte esa vida en redes sociales, documentando la diferencia entre la vida urbana occidental y la vida en la selva amazónica.
1: Wow.
0: Lo que hace la historia especialmente fascinante no es solo el romance, es el contraste radical entre dos mundos. Alinta describe haber crecido en una de las ciudades más desarrolladas de Australia, con acceso a tecnología, consumos, comodidades modernas y haber encontrado algo en la selva que no existía en este mundo. La historia generó todo un debate en redes sociales. Algunos la critican como romantización del estilo de vida indígena. Otros la ven como un ejemplo de lo que los lazos humanos genuinos pueden cruzar cualquier frontera cultural. La comunidad donde vive no tiene electricidad permanente ni agua corriente. Y Alinta dice que es la persona más feliz que ha sido en su vida.
1: ¡Wow!
0: Pero recuerden ustedes ayer. Si todo esto tiene jiribilla.
1: Nada perdona.
0: Todo esto tiene jiribilla. Cuando ayer hablábamos de la diferencia de los tamaños.
1: ¿A qué horas?
0: Ayer o antier, en el brinquito en la noche.
1: Ah, yo dije de que me está antier, hablando. Antier hablaba
0: en el brinquito en la noche de, pues, según tu país.
1: El tamaño.
0: El tamaño, ¿no?
1: Creo que ya lo habíamos tocado.
0: Y los ecuatorianos, a nivel entre ecuatorianos.
1: Qué horror.
0: Y africanos. Ya. Son los que más grande tienen en el paquete.
2: Ay. ¿En serio?
0: Pues a esta chica de Australia no lo pensó dos veces.
1: Órale, vámonos.
0: Vean la publicación que tenemos en nuestro Facebook. Ahí está la nota.
2: Ajá.
0: Y sí se ve que el chavo.
3: A mí se me hace que tenía relleno, Rafa. A mí
0: se me hace que el chavo calza grande. Pero es que los ecuatorianos están calificados como los más grandes junto con los africanos.
3: ¿En serio?
0: Sí. O sea, esta chava, pues sí dijo, no, hombre, pues adiós.
1: De aquí soy.
0: Adiós a la laptop, a la tecnología, por una cosa de ese tamaño.
1: Por irse a lo salvaje.
0: Por irse, ándale. ¿Tú harías esto? ¿De irte así como que?
3: ¿Por nada más por el paquete?
1: No, es que mira, ahí entra.
0: No, hubo amor. Aquí hay amor.
1: Ahí hay amor. No.
3: Ay, sí, hubo amor mucho, pero por su paquete, porque no por tanto por él.
0: Pues mira, la probabilidad estadística de que el chavo pues debe de calzar grande es muy amplia.
1: Pero es que está de F de poco fundido. O sea, sí son dos polos opuestos. La verdad.
0: Ella es muy güera. Ajá. Y él es muy moreno.
1: Muy.
0: Muy moreno.
1: Cabello oscuro.
3: O sea, un café con leche.
1: No.
0: Como el negro de WhatsApp.
1: Sin leche.
0: Ay, bueno.
1: No.
0: ¿Ustedes qué harían?
1: ¿Tú qué harías? ¿Tú sí?
3: Si tú fueras mujer.
0: Ay, sí.
1: No sé, amigo. Tus preferencias.
0: Que me saquen los ojos.
3: Que te lo digan.
0: Que me saquen los ojos.
1: ¿Abandonarías todo?
0: Híjole, es muy difícil, la verdad. Yo creo que no creo que yo.
3: Pero tú, si fueras mujer, Rafa, ¿qué harías?
0: Ay, es que no, sería... aparte de ser bien zorra.
1: Materialista, como decir.
0: Aparte, sí.
1: Todas las letras con mayúscula. Y relojes en rojo. ¿Sí te irías o no te irías?
3: Sí.
0: No. Siendo mujer, híjole, es que, mira, si yo fuera mujer sería muy interesada, la verdad. Aparte de Sorrix. Sí. Muy Sorrix, muy, muy interesada. Entonces.
1: No aplicaría esa. Sí, te irías de.
0: No habría lujos en la selva, no habría lujos.
1: Pero yo siento que tú te irías un mes para desconectar y conectar con la naturaleza después de que
0: y
1: se
0: que
1: te
0: me conecte.
1: Te conecte y que se te pase el encanto y ya regresas otra vez a la ciudad.
0: Podría ser.
1: Pero tanto de yo dejar no podría, tampoco podría vivir así en la selva sin lujos y sin nada. ¿Te imaginas?
3: Una serpiente aquí por te aquí, quejas de que te pica un mosquito, ¿te imaginas? Está llena de selva.
1: No, nada más de ver los animales, serpientes, todo.
3: No, si vas a ver el animal.
1: Ah, bueno, otra clase de animal, ¿verdad?
0: Váyanos siguiendo en redes sociales, por favor, no. Chicuelos. 99-32-59-51-19. Saludos, excelente. Saludos a Santiago Ávila, que siempre nos comenta en redes sociales, en Facebook. Gracias. Váyanos siguiendo. Ahí está la nota en Facebook. Ahí van a encontrar la nota en Facebook. La mañana nos agarró. Váyanos siguiendo porque... 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Por acá, muchísimas gracias. Ya ganó Javier Alonso, le mandamos un abrazo. Por acá, yo ya aposté, si gana México, pierdo 200 pesos. Y si gana Corea, gano 200 pesos. Ya perdiste, viejo. Ya perdiste. Imagínense a la niña refifí en la selva con su animal.
1: No.
0: Oye, Rafa, la mujer nunca hará más de lo que un hombre hará por una mujer, ¿eh?
1: Ay.
0: Si va por el tamaño, ha de estar muy grande ese socavón para
3: Es no. Que sí, es que la verdad es que si está, bueno, no sé yo, la verdad no me ha tocado. Pero si ahí está Soyenco el compadre, pues no, hombre. No lo disfruta uno, no sé yo.
0: No sé.
3: ¿Tú lo disfrutarías, Gaby?
1: No sé. Soy petit.
0: Con cualquier cosita se conforma. Con cualquier cosita se conforma.
1: Qué horror. No, bueno. Pero soy petit. O sea, estamos hablando de palabras. Son palabras mayores, pero por temas mentales. Ya te imaginarás.
0: Ya, cada quien. Oigan, mándenos su mensaje, ya saben, participen. Todavía me quedan los boletos y demás. 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Ahí los vamos a estar esperando, ¿no? Ahí lo ves tú, depende del socavón, Rafa, dice la gente. Ahora resulta que la Bombón de Pau y la Niña Fifi son inocentes con el animal.
3: Ah, no.
0: Son unas damas, amigos. Son damas.
3: Es que... Obvio.
1: Oh, claro.
3: Obvio. Cerrando la puerta, yo, tú sabes,
1: se transforma.
3: Soy toda una león, una tigresa.
0: Vámonos con buena música. Nosotros regresamos. Jonas Brothers, se llama Soccer. Estás en los 40.

0: Aprovechen este corte para voltear al cielo y agradecer por un día más. 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
3: Las 10 con 55 minutos.
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16: Mensajes, recuerda, 9932-5951-19. Por acá nos escriben, traigo pasaje en el Uber y ustedes hablando cochinadas.
17: Ups, perdón.
16: Y sigo regalando los boletos del Circo Ataide Hermanos, así es que córranle.
17: Quedan tres.
18: ¿Cuántos nos quedan ya, Rafita?
17: Tres.
16: Ya tres nada más.
17: Órale.
16: Tres pases dobles. Pases dobles.
17: Vale la pena. Sí,
16: para eso, cualquier pase día, ¿eh?
18: De lunes a domingo.
16: De lunes a domingo, claro.
17: Aquí tenemos los horarios, para que no tengan esa presión de decir, es que no me sé los horarios ni nada. Uh-huh. Mira, de lunes a jueves está una función a las 7:30, de viernes y sábado de 6 y a las 8:30, domingos 4, 6, 15 y 8:30.
16: Ahí está.
17: O sea, no hay pretexto.
16: Vale la pena, así es que ustedes
17: aprovechen. Y climatizado.
16: Claro. 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Vámonos con música Dua Lipa y nosotros regresamos. 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
3: Las 11 con 5 minutos.
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0: 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Ahora, oigan, por otro lado, más curiosidades del día de hoy. Algo que me parece maravilloso y que hay que aplaudir.
1: A ver.
2: ¿Qué pasó? ¿Qué pasó? A ver,
1: ¿qué nos va a salir ahora?
0: No, no, no. La verdad, está padrísimo. Villa Universitaria. Ya se dio a conocer lo que se va a hacer con Villa Universitaria.
2: ¿En serio?
0: Me parece súper bien.
2: A ver.
0: Sí. Miren, gracias al gobierno, May ya lo anunció y muy buena idea. Estará Villa Universitaria ya en el Malecón. Sí. En lo que era un reconocido hotel, Villa Universitaria Tabasco, obviamente impulsado por el gobierno del estado, pues se hará una casa del estudiante.
2: Órale,
0: que es
2: qué
0: una
2: padre.
0: Iniciativa que busca brindar condiciones dignas para las y los jóvenes que puedan concentrarse en sus estudios sin que la distancia o la situación económica representen un limitante. Para todos los que vengan de municipios muy lejanos a estudiar, pues estará esta Villa Universitaria. Era en un reconocido hotel que está ahí en Malecón. De hecho, esto impulsará también la economía de la zona.
2: Así es.
0: Porque es ahí donde podrán estar viviendo bajo ciertos reglamentos y ciertas condiciones todos los estudiantes que vengan de fuera. Bueno, no todos. Hay un cupón.
2: Cupo limitado.
0: Villa Universitaria no solo ofrecerá también el hospedaje, sino también tutorías académicas, atención en salud, acompañamiento integral para contribuir al bienestar y desempeño escolar de los estudiantes. La ubicación. El proyecto estará instalado en el centro de Villahermosa, en la intersección de las calles Ignacio Aldama y 27 de Febrero, donde anteriormente era un hotel, cuya ubicación brinda acceso a transporte público, servicios, centros educativos, lo que permitirá también a los beneficiarios desplazarse con facilidad hacia sus instituciones académicas. Además, contará con acceso controlado, espacios comunes y áreas destinadas al estudio y la convivencia estudiantil. Está padrísimo esto, ¿eh? O sea, me encanta.
2: Oye, ahora, qué buena iniciativa, ¿eh?
0: Ahora, requisitos para ingresar. Ahorita que ya muchos están aplicando exámenes y ya van a elegir universidad, ojo, tienes que entrar al portal villauniversitariatabasco.com. Se informa que los aspirantes deberán cumplir con una serie de requisitos, entre ellos ser estudiantes activos o próximos a ingresar a una institución educativa, presentar identificación oficial vigente y comprobante o carta de estudios. Asimismo, se solicitará evaluación psicopedagógica, certificado médico, afiliación estudiantil al IMSS y firma de carta responsiva y de deudores solidarios, además de mantener un desempeño académico que les permita no reprobar materias. O sea, también eso está muy interesante. El proceso de selección. El procedimiento contempla 4 etapas: la postulación mediante un formulario que tienes que llenar en la página que te dijimos, la validación del perfil y documentación, la verificación de disponibilidad de espacios y finalmente la notificación de resultados a los aspirantes. En el sitio oficial del proyecto se destaca que la Villa Universitaria busca convertirse en una comunidad estudiantil que favorezca el desarrollo académico y personal de los jóvenes. Con esta iniciativa, la autoridad apuesta por fortalecer la permanencia escolar. También eso va a ayudar muchísimo, claro. Cabe mencionar que el proyecto es impulsado por la Secretaría de Educación Pública de Tabasco en coordinación con las distintas instituciones formadoras de docentes que hay en la entidad y es liderado por el profesor Roberto Valencia Aguirre. No dice costos hasta ahorita, no sé qué apoyo va a haber económico o lo que representa, pero esto me parece una gran iniciativa y sobre todo también porque reactivará mucho la zona de del malecón, y toda la zona de Barrio Mágico. Aparte, bueno, lo que sí escuché es que son más de 100 estudiantes los que pueden ingresar a la villa.
2: Oye, y déjate de eso, Rafa, qué padre también, y la seguridad de los padres de que tienen ese detalle, ese problema, que andan buscando habitaciones o casa o departamento para compartirlos con otros estudiantes, y pues ahora sí que repartirse el costo de un departamento, porque ahorita los departamentos aquí están súper elevadísimos y para un estudiante no les va a alcanzar.
0: Sí, no,
2: y
0: no,
2: aparte de eso, se me hace
3: propuesta.
2: Muy bien, porque no nada más habla para una universidad, habla para todas las universidades. Sí. Y qué padre, porque ibas a conocer a otras personas de distintas universidades donde puedes compartir lo que tú estás aprendiendo de una escuela a otra escuela y ahora sí que diversas.
3: Pues definitivamente que es una iniciativa muy buena. Ya se habían tardado.
4: Sí, muy bien.
3: La verdad.
2: Muy buen uso les van a dar a ese edificio que sí ya tenía.
0: Que tenga mucho control, eso es bien importante, la seguridad y el control. Porque en esa época universitaria, la verdad es que uno es maleantón. Es maleantón y le encanta la fiesta. Le encanta el relajo. Tiene que haber mucha seguridad, mucho control para que realmente esto funcione y no se vuelva una casa universitaria de desmadre. La verdad, decirlo así. Entonces, por lo visto, se ve que está muy bien organizado todo. Sí. Así será. Bueno, pues que lo disfruten los estudiantes, que sean los beneficiados. Vale la pena. Vámonos con música. That's What I Like de Bruno Mars a través de los 40. No le cambies, nosotros regresamos.

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3: Las 11 con 23 minutos.
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0: Felicidades, Armando, ya tiene su cortesía de buenas alitas. 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
0: 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Vámonos con música, regresamos, no le cambies.

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3: Las 11 con 35 minutos.
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0: Oigan, fíjense, una de las tantas innovaciones que los mexicanos han logrado, estudiantes mexiquenses patentan una bicicleta que se transforma en carrito de carga. Este prototipo fue desarrollado por alumnos del Tecnológico de Estudios Superiores de San Felipe del Progreso y obtuvo una patente de 20 años otorgada por el Instituto Mexicano de Propiedad Industrial. Está padrísimo, ¿eh? Es una bicicleta plegable capaz de transformarse en un carrito de carga. Así. Y tendrá esta vigencia, esta patente tendrá una vigencia de 20 años. Son estudiantes quienes hacen esto y eso es lo que, de veras, es donde dice, ahí está el apoyo, ahí es donde deberemos apoyar.
1: Efectivamente.
0: A la gente con tanto talento. Además cuenta con un dispositivo de acoplamiento rápido que permite modificar la posición de la rueda trasera para convertir la bicicleta en la estructura base de un carrito de carga al que puede incorporarse un contenedor o mochila equipada con tirantes. La propuesta busca aprovechar un mismo vehículo para dos funciones distintas, movilidad personal y transporte de objetos. Está buenísimo este proyecto, ¿eh? Varios estudiantes formaron parte de esto. La bicicleta está muy cómoda, muy bonita y es un gran invento, ¿no? Y se ha reconocido esta innovación. La verdad es que mis respetos. Este tecnológico está ubicado en el norte del Estado de México. Ahí está. Falta nada más, hay mucha creatividad, lo que hace falta es el apoyo, mano. Ese es el apoyo. Ahí está la nota en nuestro Facebook también, ¿eh? Ahí véanla en nuestro Facebook, ahí lo van a encontrar en nuestro Facebook. La mañana nos agarró para que nos vayan siguiendo y todo el rollo. Así es que vale muchísimo, muchísimo la pena. Así para es. Que ahí vayan compartiendo con nosotros, ¿no? Oigan, por otro lado,
1: a ver.
0: ¿Qué? Chisme. A ver. Una mujer hizo un balance sobre su vida al llegar a los 35 años y muchas personas se sintieron identificadas con sus palabras. Una mujer lloró al hacer este balance. Lo hizo a través de redes sociales, se volvió completamente viral, donde habla de las nuevas generaciones que han tenido que enfrentar una gran presión para poder cumplir sus objetivos de vida y muchos han empezado a frustrarse por lo que han conseguido a su edad. Carro, vivienda, viajes, lujos, entre otros, han sido para muchos una de las metas de su vida, pero las condiciones sociales y económicas han dificultado que se pueda alcanzar. Sol Gacheto apareció llorando en un video en TikTok en donde se mostró frustrada por lo que ha hecho durante estos años. Estoy por cumplir 35 años y no sé qué hice con mi vida. Estoy más cerca de los 40 que de los 30 y yo siento que tengo 23. La pareja de esta astróloga trata de consolarla y le dice que ella puede tener los años que quiera, que los que quiera sentir y que está en la mejor edad. Claro, 30 años está muy bien. Ahora, sin embargo, Sol Gacheto sigue llorando y dice que se siente que tiene unos 20 y pico de años y por eso no entiendo cómo pudo pasar el tiempo tan rápido. De esta forma, el hombre, su pareja que se casó con ella, hace un año le dijo que eso no era un problema porque la veía hermosa y talentosa. Muchos se sintieron identificados. Esto sucedió en Argentina. Incluso esta chica se atrevió a decir que está cerca de superar la mitad de lo que cree que será su expectativa de vida. O sea, dice, ¿qué hice?
1: Wow.
0: Con mis 35 años.
1: O sea, qué fuerte.
0: O sea, ¿te ha pasado? ¿Les ha pasado a ustedes el decir,
1: el cuestionarse qué has hecho?
0: ¿No he hecho mucho en mi vida? ¿A dónde voy a llegar?
1: Sí.
0: ¿Qué tanto me hace falta por hacer?
1: ¿Por dónde comienzo? Uh-huh. Pero ahí es el autocriticarse, el juzgarse y el aceptar lo que estás haciendo bien y lo que estás haciendo mal para avanzar. Entonces sí me ha tocado, porque digo, chin, tengo esta edad, pero no he hecho esto, pero en algún momento siento, si me aplico en esta situación lo puedo obtener. O sea, hago siempre ese análisis. Pero dicen por ahí, el que no arriesga no gana. Y siempre vivimos con ese miedo. Y en mi caso sí es como que sí, pero no. Pero bueno, ¿qué puede pasar?
0: No sé qué les pasó a ustedes en la parte de su adolescencia, ¿no? Y la parte de la juventud en donde...
1: Ahí vienen los traumas.
0: No, ahí te va. Yo sí me identifico en una parte porque yo recuerdo muy bien que en la juventud y en la adolescencia, no sé ustedes que nos van escuchando, yo sentía que me quería comer el mundo, ¿no? De hecho, quería yo aparentar más edad porque de hecho me veía bien chavillo y quería aparentar más edad para todo lo que yo quería hacer.
1: Wow.
0: Y abrir las puertas y trabajar y demás. dedicarme a lo que tanto me gustaba y a lo que era tanto mi pasión. Y sabía yo que estaba muy joven, pero quería ser más grande para poderlo lograr. Pero ya siendo grande, uno quiere ser joven,
1: ¿no? Claro.
0: O sea, uno ya estando grande dice, ay, no, ¿por qué no tengo la energía de
2: siempre,
0: los 25
2: sí, ya no
0: años?
2: Quiero ser adulto.
0: Claro. Y de repente te pones a ver, yo no me arrepiento de nada de mi vida. Yo siento en lo personal que he vivido todo lo que he tenido que vivir por elección propia, cosas muy feas también, por elección propia, por errores que he tenido que pagar. Pero al mismo tiempo no me arrepiento. Y creo que todavía tengo muchísimo más por vivir.
1: Todavía te falta más.
0: Claro. Yo siempre me pongo, si usted se siente en este momento de su vida que le hace falta algo, que todavía le hace falta por vivir, le hace falta por hacer, no se frustre. El consejo que nosotros podemos compartirles a todos ustedes es, número uno, mentalízate a que hoy, la edad que tengas, todavía tienes muchos años más de vida. Y que gracias a la experiencia que has adquirido, a la edad que hoy tienes, podrás lograr todos esos objetivos y metas con la experiencia, con esa misma experiencia. O sea, creo que es ahora más fácil, con la edad que tienes, con la experiencia que tienes, con lo que has vivido, lograr tus metas hoy en día, a como cuando tenías 20 años, que la verdad no tenías nada de experiencia para lograrlo.
2: Claro.
0: Entonces, veámonos de esa manera, de esa manera tan positiva, que realmente todavía hay mucho más por cumplir. Obvio, ¿qué pasa? Una chica de 30 años que llora así, una frustración, y que abre un tema de conversación de manera viral, es ver cuántas personas de su generación se sienten identificadas de esa manera. ¿Y qué vemos? Que las nuevas generaciones, claro que no han tenido las mismas oportunidades de las que nosotros como generación sí tuvimos, o la que tuvieron nuestros padres. Muy claro ejemplo es, para nuestros padres fue aún más fácil hacerse de una casa. Habían más oportunidades, había más dinero, rendía más el dinero.
2: Así es.
0: Tenías más oportunidades. Caso específico de hacerse de una casa. A generaciones más abajo de nuestros padres, que estamos hablando de la generación de los baby boomers, que son nuestros padres, que es la gente que hoy en día tiene alrededor de los 70, 80 años aproximadamente, que tuvieron otras oportunidades a diferencia de nosotros. Nosotros que somos de generaciones más abajo, y los que vienen todavía más abajo de nosotros, estamos hablando de que nos tocó vivir, bueno, de entrada a la generación X, nos tocó vivir un cambio radical.
2: Así es.
0: En crecimiento tecnológico. Impresionante. Que a veces nos hace sentir incapaces de adaptarnos a esta tecnología.
1: De poder lograr algo.
0: Pero
1: con
0: lo puedes hacer.
1: Claro.
0: O sea, simplemente es que no hay que dejar de estudiar y no hay que dejar de prepararse. Hoy, si tú te sientes frustrado, ejemplo, por el uso de redes sociales, la tecnología de la inteligencia artificial y demás, hay muchos cursos ya que te van a enseñar a dominar este tipo de estrategias.
2: Así es.
0: Y eso te va a poner al día, que tenemos que hacerlo. Desgraciadamente, la inteligencia artificial llegó, hay que hacerlo y hay que adaptarse. No es como cuando aquella vez se salieron los celulares, que nos tocó vivir el nacimiento del celular, que nos fuimos adaptando poco a poco a esa tecnología con el uso del mismo. ¿Sí?
2: Sí.
0: Hoy, que te avientan la inteligencia artificial de madrazo y que dices, espérame, ¿esto cómo se usa?
2: Claro, porque anteriormente, en el caso de los celulares, traía un manual cómo utilizarlos. Ahorita,
1: como diccionario,
2: exactamente,
1: eso.
2: Exactamente. Ahorita ya no. Ninguno te trae un manualito.
1: Más que un papelito de tres hojitas y órale.
2: Exactamente.
1: Y es la garantía.
2: ¿Y qué es lo que tiene que hacer uno? Buscar un tutorial para ver para qué sirve esto, para qué sirve el otro.
1: Así
2: y
1: es.
2: Todas las funciones que trae.
1: Aparte
2: el equipo.
1: Aparte que cada día los teléfonos, y vamos a poner este ejemplo, son más prácticos. Ya,
0: sí.
1: O sea,
0: más
1: ya no,
0: intuitivos.
1: Ya no es tan complicado tener un teléfono celular hoy en día. O sea, poder contestar o poder marcar o mandar mensaje ya no es complicado como antes.
2: Claro, ya es más fácil.
1: ¿Se acuerdan esos Nokias que venía el abecedario y querías poner, no sé, Pepe, y tener que apretar la P?
2: Te ibas letra por letra.
1: Y letra por letra. No, claro. Hombre, qué trauma.
0: La verdad es que No se sientan frustrados. No se sientan frustrados.
1: Ándale así.
2: Aquí todavía tenemos uno.
0: Tenemos mucho por vivir, mucho por hacer. Obvio. Mucho por vivir y mucho por hacer.
1: Y vamos evolucionando.
0: Así es. 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Voy a ir a un corte directo y regreso con ustedes. No le cambie, está en los 40.
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5: Las 11 con 50 minutos.

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3: Las autoridades de salud en el estado se declararon en alerta ante el repunte de casos de leishmaniasis cutánea en el sur sureste del país, específicamente en Quintana Roo y Tabasco. Entidades que concentran el 95.6% de las 331 personas con este padecimiento en México. De acuerdo con el último reporte epidemiológico de la Secretaría de Salud Federal, esta enfermedad transmitida por la mosca de arena, conocida también como jejenes, se inicia cuando el insecto infectado pica a una persona para alimentarse de sangre e introducir en la piel el parásito leishmania. Las autoridades de salud mantienen la vigilancia sobre la leishmaniasis cutánea, que es la forma más frecuente de la enfermedad, así como sobre la leishmaniasis visceral, considerada la más grave y mortal. Este mal se manifiesta con una protuberancia en la piel en el sitio de la picadura. La lesión puede presentar costras y con el paso del tiempo evolucionar hacia una úlcera con bordes endurecidos y un centro hundido similar a la forma de un volcán. La leishmaniasis no se contagia de persona a persona, pero se recomienda acudir al médico para tratar la enfermedad. Hasta el siguiente comentario.
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2: 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Vámonos, ¿ya nos vamos?
3: ¿Ya? ¿Sí?
2: Gracias, gracias, Pau.
3: Gracias, gracias, adiós. Mañana adiós. Nos vemos en punto a las 10 de la mañana.
2: Bye, bye. Bye.
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7: las 12:02.
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0: Las 12 con 10 minutos.
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2: Las 12 con 16 minutos.
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0: Son ya las 12 con 18 minutos a través de los 40 101.5. De este lado quien les habla, les saluda y está de metiche y salamera, por supuesto, su amiga Chacala. Porque hoy tenemos unos invitados sensacionales que todos queremos ser sus amigos, y más porque nos van a ayudar a sacar nuestros vehículos, ¿verdad? Bueno, si no, por lo menos nos van a dar muy buena información. Porque ¿qué sucede? La gente de pronto quiere un carro, pero no se acerca. Quiere un carro, pero no busca cuáles son las necesidades que tiene para ese carro. Y se van, es que mi vecino compró tal marca, y van y compran el del vecino. Oye, si el vecino no es ni mecánico, tiene primaria trunca, ¿no? Ah, es cierto. Tenemos con nosotros y vamos a saludar. Vamos a empezar por las niñas. De este lado, Rubí, ¿cómo estamos? Rubí, muy, pero muy buenos días.
1: Hola, hola, buenas tardes. Sí, aquí estamos. Un gusto estar aquí con ustedes y con todas las personas que nos escuchan.
0: Rubí, envidio tu nariz, Rubí. Yo creo que no soy la primera persona que te lo dice, ¿verdad?
1: Ok, gracias.
0: Cuando guste. Pura gente joven. Y acá de este lado tenemos a Gilberto. Gilberto Styles, ¿es verdad?
2: Es correcto. Muy buenas tardes, mucho gusto.
0: ¿Cómo estamos? Feliz gracias por venir. Oye, son bien jóvenes. ¿Y quién es el más pequeño de los tres? El señor, ¿cómo te digo? Señorito, Emma. Joven, Emanuel, Emma. ¿Cómo estás?
3: ¿Qué tal? Muy bien, muy bien. Aquí felices de, como siempre, traer la actualización a las promociones y, como bien mencionas, ayudar al público que se acerque con nosotros, porque a veces tenemos la idea de necesito 100,000, voy a pagar 8,000 y es cuadrado y a 6 años. Entonces, esto es una opción muy personalizable en la que detectamos y analizamos cuál vehículo es el adecuado para ti. Tú nos mencionas cuál es tu presupuesto y ahí vamos en la marcha analizando la mejor opción para ti.
0: Sí, porque de pronto la gente le da miedo preguntar. Piensan que por el hecho de llegar, pisar una agencia, es, se sienten que ya van a estar comprometidos y tienen miedo a eso, a preguntar. Y al final del día, todos los asesores están capacitados para atender y disipar todas las dudas de las personas que llegan a la agencia, ¿verdad?
1: Sí, claro, así es. Al final del día, lo más importante es que se acerquen para, como decía mi compañero, nosotros como asesores, como especialistas en los vehículos, especialistas de producto, le vamos a dar las opciones en cuanto a financiamiento y buscar también cuál es la mejor financiera para cada cliente, porque tenemos varias opciones, diferentes tipos de crédito, y queremos que el cliente al final estrene. Nuestro objetivo es que él estrene.
0: De pronto la gente le da miedo el hecho de que digan, es que una vez le presté la tarjeta a la amiga del amigo y ese amigo del amigo, sucio de lo peor, me dejó mal. Yo creo que a todos nos ha pasado el amigo que deja de ser nuestro amigo porque no nos paga. ¿Hay posibilidad de ayudar a ese tipo de personas que tienen estos problemas?
2: Sí, claro. Lo importante es que se acerquen con nosotros para que podamos valorar obviamente la situación y buscar la manera de que estrenen. Nosotros siempre vamos a buscar la manera de que los clientes estrenen su vehículo, ya sea a nombre del mismo cliente o vemos opción con algún otro familiar, pero de que estrenan, estrenan. Esa es la idea.
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3: 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Entonces, Hyundai es muy confiable y hay un auto para todo público, desde el pequeño hasta el más grande.
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0: Uy, esa no me la sabía, fíjate, porque regularmente ves esas camionetas y todas son automáticas, todas. 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
0: Me gusta. 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
0: 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Y aparte, como bien decía hace rato, son automóviles que ya vienen con un montón de cosas que anteriormente las veía solamente en los equipados.
3: 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Realmente ahorita las prestaciones de los vehículos actuales tienen un equipamiento muy alto, pero también debemos considerar la durabilidad. ¿De qué nos va a servir que tenga una luz extra o un techo panorámico que al año ya no va a abrir, le va a entrar agua por el techo? Entonces, mejor irse a lo confiable, a lo seguro, a lo ya conocido y que hoy en día con muy buena promoción. 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INE de ambos lados, últimos 3 estados de cuenta. No hay necesidad que seas asalariado, también existe de independiente. No importa que tu negocio no esté dado de alta en el SAT, no hay ningún problema. Con tus estados de cuenta es suficiente.
0: Ahí está, pues muchísimas gracias. 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
1: Chrome
0: 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Pues ya le vamos a mandar la nota ahí al canal, no, es cierto, no se crean. Señores, seguimos nosotros con la programación de 101.5, Los 40, Villahermosa.

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3: Las 12:37.
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2: Las 12 con 43 minutos.
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1: Las autoridades de salud en el estado se declararon en alerta ante el repunte de casos de leishmaniasis cutánea en el sur sureste del país, específicamente en Quintana Roo y Tabasco. Entidades que concentran el 95.6% de las 331 personas con este padecimiento en México. De acuerdo con el último reporte epidemiológico de la Secretaría de Salud Federal, esta enfermedad transmitida por la mosca de arena, conocida también como jejenes, se inicia cuando el insecto infectado pica a una persona para alimentarse de sangre e introducir en la piel el parásito leishmania. Las autoridades de salud mantienen vigilancia sobre la leishmaniasis cutánea, que es la forma más frecuente de la enfermedad, así como sobre la leishmaniasis visceral, considerada la más grave y mortal. Este mal se manifiesta con una protuberancia en la piel en el sitio de la picadura. La lesión puede presentar costras y con el paso del tiempo evolucionar hacia una úlcera con bordes endurecidos y un centro hundido similar a la forma de un volcán. La leishmaniasis no se contagia de persona a persona, pero se recomienda acudir al médico para tratar la enfermedad. Hasta el siguiente comentario.
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1: Las 12 con 51 minutos.
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3: La una con un minuto.
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7: Todos. Muy rico y todo, pero hay que trabajar. Sí, muy rico y todo, pero buenas tardes.
8: ¿Cómo están
7: todos ustedes? Bienvenidos a La Corneta. Estoy
8: muy buenas tardes.
7: Muy contento el día de hoy, querido Eduardo.
8: ¿Por qué juega México?
7: Querido, estoy muy contento y aterrado a la vez, güey. Estoy realmente sintiendo pelos de lo que puede ser
8: el México
7: en cualquier sentido, en los dos sentidos, lo que puede ser un gran triunfo para México, un segundo paso con el pie derecho en esta justa mundialista.
8: Un medio pasito si empatamos. Ser,
7: o lo que podría ser una prueba de entereza, si es que la escuadra coreana llegara a superarnos, sería una prueba de entereza para México entero, ¿eh? O sea, perdón que repita yo tanto y tan entero, pero, o sea, si nos ganaran hoy, ¿tú crees que ya está todo perdido?
8: No está todo perdido. Tendríamos que ir a buscar el triunfo contra Chequia sí o sí.
7: Pues, pero imagínate, o sea, sería una prueba de verdad de entereza, de pantalones. Pero yo quiero pensar que hoy nos acompañan los dioses del fútbol, güey.
8: Yo también quiero pensar que así será y que nos va a ir muy bien en contra de los coreanos. Pero como que siempre México deja todo para el último minuto. Entonces eso me hace pensar que en este partido no nos va a ir bien y vamos a estar chillando por el resultado en el último. Pero ojalá yo me equivoque, yo soy

0: necesitamos, yo creo, por lo que vi en el primer partido de México, necesitamos que el primer gol de México sea tempranero. Para dar tranquilidad, para dar calma, porque según escuché los análisis sesudísimos de Paty Cantú, que me tiene sorprendidísimo con cuánto sabe de fútbol.
1: Es enorme, Paty Cantú.
0: Es pequeñísima y a la vez es enorme. Y se dio a la tarea de dar alineaciones posibles para México, de hablarnos en el programa de las características físicas de los coreanos, también de su desempeño. Vi un video del entrenamiento de los coreanos que con máquinas haciendo, ya sabes, como cargas al hombre,
1: pero fútbol americano. Pesas,
0: como si fuera fútbol americano, y son los coreanos, además de todos unos tipos, sí, grandototes, corpulentos, superatléticos. Hijo, siento pelos, pero tengo fe, quiero tener fe en México. Sí, hoy tengo que tener fe.
1: Oigan, y queremos hacer un pequeño paréntesis para agradecerle al crítico de televisión número uno de este país, que es Álvaro Cueva.
0: Así es.
1: Que se expresó muy favorablemente del programa que estamos haciendo junto con Paty Cantú, Alberto Lati, Félix Fernández, el señor San Cristóbal y un servidor que se llama La Delantera. Pasa por Claro Sports, pasa por aquí, por esta frecuencia, Los 40, W Radio, La Qué Buena, y por Imagen Televisión en las noches a las 11 p.m. Y les voy a leer un poquito de lo que dijo Álvaro Cueva en su nota, que me pareció sensacional.
0: Oye, nada más, antes de eso tengo una queja, Álvaro. Tengo nombre, güey. O sea, me sentí como el payaso Pirrín, güey. Todo mundo con nombre y apellido y el estaca. Güey, me llamo José Ramón San Cristóbal Cueva. Besitos, por cierto. Pero bueno, a ver, vamos a leer un poco de lo que escribiste, de lo que escribió Álvaro Cueva. Como que me sentí Jojo Jorge Falcón o algo así, güey, pero bueno, no importa. Jojo Jorge incluso tiene su apellido ahí. Pero a ver, palabras de Álvaro Cueva, escuchen esto y de verdad lo agradecemos muchísimo viniendo de quien viene. En verdad, uno de los grandes, si no el mejor crítico de televisión.
1: El número uno, venga. Dice: si Televisa es ansiedad, TV Azteca depresión y los programas de ESPN una vergüenza, llegar a Claro Sports, que es donde estamos haciendo este programa, es una invitación a la demencia. Luego hablo un poco acerca del gran set que tenemos ahí enfrente del Museo Sumaya y demás.
0: A donde pueden ir, por cierto, los esperamos frente al Sumaya. Ahí estamos en una jaulita de vidrio, como si fuéramos monos en un zoológico. Pueden ir a visitarnos, y la gente va y pone sus letreros y echa porras y demás. Se pone bueno. Pero bueno, sigue Álvaro Cueva de esta manera.
1: Yo tendría que ser el peor crítico de México si no subrayara hoy La Delantera. Esta aportación podría ser el mejor programa de todos los que se están haciendo alrededor de la gran fiesta del fútbol. Gracias, Alvarito. Y continúa. Seguramente usted, como yo y como millones de mexicanas y de mexicanos, todos los días se deleita con La Corneta, el fenómeno número uno de la radio y de los podcasts de este país.
0: Gracias
1: por reconocerlo, sí lo es. La Delantera es algo así como la cruza de La Corneta con los óvulos de Claro Sports. La locura, lo que nunca nadie soñó que pudiera pasar. Son Eduardo Videgaray y el estaca José Ramón San Cristóbal, para que no te notes.
0: Lo dejó nomás en el estaca, pero está bien.
1: Compartiendo show futbolero con Paty Cantú, Alberto Lati y Félix Fernández. Demasiado marrano para ser cierto. Demasiado inteligente para ser real. Es el Frankenstein de la televisión. Es la sustancia de YouTube. Paty Cantú, la cantante, es el hallazgo del año como conductora. Eso lo sabíamos.
0: Lo sabíamos. Lo es, güey. Es que yo no sabía cuánto sabe Paty Cantú de fútbol y la manera de más ordenada, estructurada.
1: Agradabilísima, divertida.
0: Agradable. Ligerita como es, además. Muy bien, Paty Cantú.
1: Paty Cantú, la cantante, es el hallazgo del año como conductora. Amo que sean cuatro sillas para cinco conductores y que el eje sean Eduardo y el estaca.
0: Otra vez.
1: Álvaro, José Ramón, San Cristóbal.
0: Está bien, Álvaro.
1: Qué gran idea, qué gran opción. Son dos horas que se van como agua, en donde se dicen cosas mil veces más sabias y mil veces más chistosas que las que se dicen en otras partes.
0: Hay que reconocer aquí, sin duda, el también interacción que tenemos con quien yo de verdad considero, de verdad considero la persona que más sabe de deportes en este país, y sobre todo que sabe de historia de los deportes y que tiene una cultura general amplísima, y que además de todo es un tipo por demás agradable, Alberto Lati, que además en dupla con Félix Fernández, que se conocen muy bien, están llenos de información ágil. O sea, lo hacen Félix, chingón
1: está,
0: ya.
1: Está demente, güey. Félix está demente.
0: Y Félix está mal de la cabeza. Bailó, hizo un baile ahí como si tuviera una solitaria gigante dentro, que yo creo que sí tiene. Y realmente es una combinación extraña, sí, como dice Álvaro, pero nos está

0: estamos divirtiendo mucho y yo siempre he dicho que si no me divierto yo no está jalando. Y ayer me reí de buena gana. Entonces, pues creo que vamos por el camino del bien.
1: Vamos muy bien, y el día de ayer, por cierto, lo sentimos, compañeros de la casa del frente, hombre, de los protagonistas, pero anoche...
0: Lo sentimos, pero nos encantó.
1: Estuvimos que ganar con nuestro muy humilde programa, y la verdad estamos
0: los
1: muy
0: hicimos nuestros. Los hicimos nuestros, los poseímos, fueron vejados, y la verdad nos dio gusto, porque es...
1: Gracias por el rating que nos dieron ayer en la delantera, de verdad.
0: Los grandes son grandes y lo que tenemos enfrente en las demás televisoras está hecho por gente que realmente sabe, o sea, por equipos
1: de peso. A quienes respetamos, queremos y admiramos.
0: Por superestrellas a las cuales nos abrochamos anoche. Ok, gracias. Muy bien.
1: Y mi reconocimiento y agradecimiento total a Juan Lozano, el inventor, correcto, de este proyecto.
0: El artífice, ideólogo y conspirador de esto, y a toda la gente de Claro Sports, a toda la gente en Radiópolis, bueno, ya saben, ¿no?
1: A los de Imagen Televisión,
0: a Julio,
1: también,
0: a Hugo, a todos,
1: muchas gracias, de verdad, por el apoyo. Esperemos seguir cumpliendo. Bueno, ¿qué dices? ¿Por qué me levantas los
0: brazos? Nada. No,
1: ya.
0: Siento que ya estuvo bueno, ¿no? De estarnos sobeteando los
1: Ernesto,
0: a los
1: dices, Ernesto.
0: Ernesto, por ejemplo. Sí, a todos, ahí en Imagen Televisión también.
1: Vamos con la información del día de hoy. El presidente de la FIFA, Gianni Infantino, reconoció.
0: Gianni,
1: de veras.
0: Con los precios de los boletos. Oye,
1: con la mercantilización del fútbol, del
0: mundial. Los chupetones a Donald Trump, y este asunto de que las selecciones tengan que ir a México a dormir y luego a jugar en Estados Unidos y los sacan y los meten solo para complacer al sátrapa anaranjado, de verdad, asqueroso lo que ha hecho la FIFA.
1: ¿No le dieron un premio de un reconocimiento, sí, por la paz hace un año a Donald Trump?
0: Acuérdate que Trump es como niño chiquito, le tienen que dar cositas doradas, premiecitos, con eso lo compran, con una porquería que me imagino que tiene un cuarto lleno de sus cochinas. Miren lo que tengo aquí, el premio que me dieron por ser el más pedorro de todos los líderes mundiales. Ay, perdón. O sea, de veras. Pero bueno.
1: Bueno, pues el presidente de FIFA, Gianni Infantino, reconoció la increíble calidez del pueblo mexicano durante este mundial. Adelante, Infantino.
2: Todo su gobierno, administración, todos los gobernadores, los alcaldes, toda la gente de México que nos hace vivir en nuestra casa este mundial tan espectacular.
1: Eso.
0: La verdad,
1: gracias,
0: es que Gianni Infantino mismo sabe que este mundial hubiera tenido un sabor muchísimo mejor y mucho más especial si hubiéramos sido sede en México. Ahora, ya hemos hablado de por qué se hizo esto, ¿no? Se hizo cuando América del Norte, o sea, México, Estados Unidos y Canadá, estaban presentando un
1: bien
0: frente
1: amiguis
0: común. Bien amiguis, con un tratado de libre comercio, con un deseo de hacer lo que en su momento hizo la Unión Europea, de presentar un bloque común comercial, político, no, ideológico está difícil, ¿no? Porque somos bastante diferentes los tres países, pero ese deseo se rompió, llegando la cabra a la cristalería, y estoy hablando de Donald Trump, que bueno, ahora mismo, Gianni Infantino, sí, mucha calidez en México, pero tú, mi querido Gianni, estás permitiendo, por ejemplo, que a una selección se le haga cruzar la frontera cada vez que va a jugar.
1: ¿Qué puede hacer él contra el gobierno de los Estados Unidos?
0: Pues mira, lo que tendría que en algún momento, y yo sé que es imposible porque son negocios, pero sí expresarse en pro de la unidad y en pro de decir, oye, a ver, maestro, estos no son terroristas, es un equipo de jugadores que tendría que descansar, masajes, porque además de todo, pues estás variando un resultado. A la hora de poner un jugador en un camión, no sé cuántas horas, a que cruce la línea de Tijuana, güey, pues lo jodes. O sea, le das en la torre y eso lo sabe Infantino. No puede hacer mucho, pero me parece, la verdad, es doblegarse ante la horrible política migratoria que está ejerciendo Estados Unidos hoy por hoy.
1: Así es, pero bueno.
0: Y lo digo como ciudadano estadounidense y lo digo como una persona, como un inmigrante a los Estados Unidos, porque eso soy, y de verdad me parece que están diseñando un etnoestado fascista de supremacía blanca. Eso es lo que quiere Donald Trump.
1: Yo tengo mis dudas a ese respecto, pero de que quiere todo el poder.
0: ¿Qué dudas vas a tener, güey?
1: Y todo el dinero.
0: ¿Qué dudas vas a tener?
1: Yo creo que más que ideológico y religioso, es un tema de dinero y poder. No. petróleo, lana,
0: bueno, sin duda.
3: Y poderío, bueno, militar.
0: En el fondo, por supuesto, pero a quienes está engañando Donald Trump precisamente es a la gente de derecha, que son cristianos, muchos de ellos fundamentalistas, y además de todo está reviviendo esta idea con lo de Make America Great Again. ¿Cuándo fue? ¿En los 50s? ¿Cuando había segregación absoluta? Eso es lo que quiere Donald
1: ¿Cuándo
0: Trump.
1: ¿Cuándo es cuando América, ¿no, Estados Unidos era grandioso?
0: Sí,
1: ¿cuándo?
0: Exacto.
1: ¿En qué época?
0: Cuando tenías reprimidos a todos los latinos, cuando tenías en guetos a todos los afrodescendientes, o sea, esa es la América que quiere Donald Trump. Y no es la real. Yo soy parte de esa América. Y no soy anglosajón. Bueno, y ya, no soy cristiano.
1: Muchísimo.
0: Y no me voy a dejar. Ok.
1: Y dime si recuerdas esto. Baja el tenso a la música. Ver.
4: Vamos a la cama, que hay que descansar.
0: Ah, los
4: para que mañana, claro, podamos ya, madrugar.
1: Ahí está.
0: Ahí está.
5: Ya va siendo hora de que los peques los vayamos a la cama. ¡Ale!
0: Peregrines, güey, que sonaba creo que a las 8 de la noche, cortaban la transmisión de...
1: Ya, suficiente. Cuando yo era niño,
0: era la hora de dormir.
1: Le servía a mi mamá súper bien, porque ya van a salir los telerines, ponía la tele, veíamos la cancioncita y ya, a dormir.
0: Sí. Yo ahorita ya
1: sin
0: lo hago...
1: repelar.
0: Lo hago en la casa cuando pues de repente así como que me da la comezón y nada más empiezo a cantar vamos a la cama, vamos a coger. ¿No? Saca la macana, la vas a gozar, tarara, es muy bonito, güey. Y sí, con mi pijamita de
1: cama,
0: telerín
1: que hay que...
0: Marcho en la escalera hacia el cuarto. La vamos a la cama, es muy bonito, güey.
1: Y a planchar. Que hay que fornicar.
0: Exacto. No es fornicio porque estoy casado, pero es bonito.
1: Bueno,
0: ya deja de ver los mensajes de que si nos le dimos Azteca hasta para llevar, güey. Ya,
1: anoche.
0: Me llegan a mí también. Ya estuvo bueno del club del chupetón mutuo. Ya, ponte a trabajar, Eduardo. Concéntrate. Y sigue contestando mensajes el güey.
1: Es que me escribió Alberto Lati. Ahorita te platico.
0: Bueno, ya. Ahorita.
1: Pues Clarita Brugada, jefa de gobierno de... Claudia Sheinbaum, presidentita de gobierno de este país, quiere que se produzca una canción para que los niños se duerman, como cuando ella era niña y veía a la familia Telerín. Adelante, presidenta.
6: Topollillo, que salía en la noche a cantar que ya era hora de dormir.
0: A la camita.
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0: Búscate a Topollillo.
6: En las televisiones. Es que me lo platicaron ayer, por eso me acuerdo. Entonces me propuso el subsecretario de Educación Superior que por qué no hacíamos una canción muy pegajosa para que las mamás y los papás le dijeran a las y los niños, ya es hora de dormir, ya, se retira el celular, se retira la tableta. Ajá. Y es hora de... el sueño, es hora de leer un cuento, es hora de que te contemos un cuento. No, bueno, ¿por qué se ríe? Algunos están durmiendo.
0: ¿Sabes qué?
1: Pues que repita la mañanera, pues las noches. Ahí está su cuento. No, ya, perdón,
0: que,
1: se me salió.
0: ¿Sabes qué me da mucha risa? Dice muy seria la presidenta. Y me comentaba el subsecretario de Educación que ¿por qué no hacemos una canción para que se duerman los niños? A ver, chique, puras pendejadas, puras estupideces. ¿Por qué no,
1: sí,
0: el subsecretario
1: es
0: está, no sé, haciendo unos planes de estudio más complejos, incorporar no sé qué materias, eficiente? ¿Por qué no hacemos una canción para que se...
1: Me para dijo que se duerman los niños.
0: De Educación.
1: Pues, pero es que hay que entender altos, todos los flancos, güey, no todos los frentes.
0: Estos,
1: ¿no?,
0: altos funcionarios, la gran idea es, le voy a hablar a la presidenta, sí, aquí presidencia. Oiga, ¿por qué no hacemos una canción de los Telerines? Gran idea, subsecretario, qué chingón.
1: Aparte, dijo que sea subsecretario de Educación Superior, güey. ¿Qué quiere dormir a los universitarios?
0: Además,
1: güey, ¿qué? Eso tendría que venir.
0: Pero imagínate.
1: De la educación básica.
0: Esto es como de chiste, de verdad, esto parece de The Office, güey. Suena el teléfono presidencial, habla el subsecretario de Educación. ¿Por qué no hacemos una canción? Es una gran idea, subsecretario, pongámoslo en marcha. ¿Qué es esto?
1: No, pues ya está en marcha. Ya está en marcha y fue convocada para hacer la canción de para que los niños vayan a dormir, Julieta Venegas.
0: Julieta Venegas, perfecto, ideal. Perfecto, eso es lo que necesitamos.
1: No, la verdad es que Julieta Venegas pues no triunfó con su La Niña Futbolista.
0: Fue, ¿y sabes qué?
1: No quedó bien la canción, la neta. No
0: creo
1: le gustó a nadie.
0: Yo que eso hasta donde entiendo, fue una cuestión de gobierno, además de todo. O sea, fue una cosa que costó además una muy buena lana y quisieron adaptar esta canción y pues la verdad, perdón Julieta, pero pues quedó muy feíta. Y además es un discurso que como que no va, ¿no? O sea, son tiempos de celebrar, ¿no? De, yo entiendo que el asunto de la machósfera y demás es una cosa en la que tenemos que trabajar todos como sociedad para acabar con ese tipo de diferencias, pero no era el momento ni era el discurso correcto para iniciar
1: una. Es el ánimo, la canción no es el ánimo festivo.
0: No es el ánimo.
1: Folgorio futbolero que es
0: el mundial. O sea, ahí la cajetearon toditita. Y te digo que, curiosamente, pues tiene mano en ello el gobierno. No es pura culpa de Julieta Venegas.
1: Bueno, la presidenta Claudia Sheinbaum.
7: Habla el secretario. Vamos a hacer una canción de los telerines, presidenta. Sí, así como gobernamos México, peneques. Exacto, güey. Y sale el subsecretario acá por el tubo. Déjame, presidenta. Batman, que corra. Sí, pero que corra Batman, güey. Sí, déjalo.
1: Ahora más tiene el relatito, por lo visto. Pero bueno, está llamando en este momento la presidenta de México.
0: Ay, a ver.
1: Adelante, cuéntenos de la niña futbolista, la canción del oficial del mundial o no. Adelante.
6: Por cierto, es claro, la canción de Julieta Venegas nunca pretendió ser la canción oficial del mundial. Obviamente está dedicada, obviamente, a las niñas que juegan fútbol. Y la pusimos ese día, pues porque regalamos los boletos a las niñas, a las jóvenes que ganaron el concurso de las dominadas para tener los boletos del mundial.
1: ¡Ay, qué alivio! Gracias, presidenta. ¡Qué tranquilidad! No es la canción oficial del mundial, ya relájate.
0: El lugar en la inauguración de la presidenta pues estaba vacío porque ella decidió no ir porque no quería que le chiflara un estadio entero. Pero no vi a ninguna niña sentada ahí, ¿eh? ¿O sí se sentó la niña?
1: Sí fue.
0: Sí fue.
1: En algún momento hubo una toma que se veía solo Infantino.
0: ¿Sí había una niña?
1: Que fue por una cerveza la niña. al baño, más
0: pero
1: bien.
0: ¿Pero sí la viste? ¿Sí la viste? ¿O no, estás echándole sí la mano ahí a sí fue. Gobierno?
1: No,
0: ¿sí
1: fue? Ya ha dado declaraciones, que disfrutó mucho el partido, y sí fue.
0: Pues yo no la vi. Digo, a lo mejor yo me distraje, ¿no? O sea, fui yo por una
1: cerveza. Nomás estás mamando, en realidad, nomás estás buscándole donde no hay.
0: No, te estoy preguntando si fue la niña.
1: Estás buscándole donde no hay, ni fue, ni nada. No sé, claro que fue.
0: Pues es que yo no vi la niña, güey, no la vi. Te digo, a lo mejor se fue por una cerveza, como dices.
1: Es lo que creo, es lo más probable. Y por cierto, bueno, pues ya sabemos que esta no es la canción oficial del mundial. ¿Tenemos canción oficial de este mundial? La verdad es que no he escuchado.
0: Creo
1: yo
0: que
1: ninguna,
0: no, ¿no?
1: Otra.
8: ¿No es la de Shakira?
1: No, pero de México, con una canción mexicana, como en su momento fue México 86, México 86, el mundo unido por un...
0: No, pero la canción oficial de este mundial creo que es Corea va a probar el Chile Nacional. Corea va a probar. Y hoy vamos a ver si les va a
1: Corea,
0: el Chile.
1: Lo sabe, le toca la desague. Y esas cosas que le gritan a la pobre gente coreana.
0: Si llegara a ser, y ya se ve muy difícil, Andy López Beltrán, el presidente de México, como pretende,
1: será
0: su nariz
1: ahorita.
0: Sería el Chile Nacional. Su nariz sería el Chile Relleno Nacional.
1: ¡Qué barato!
0: Oye, hermano Lilo. Ya. A ver, bueno. Esta es la canción oficial del México 86. Ahí está.
1: Sube. Hace 40 años.
0: Eso. Ya se oye muy ruca, ¿eh?
1: Hace 40 años.
0: Pues ahí está. Bueno, Clara Brugada está de plácemes, ¿no? Su popularidad está...
1: Bueno, ya de repente. Es que
0: Clara Brugada.
1: Que estábamos hablando de los símbolos del mundial, pues nos faltan... ¿Qué? La mascota del mundial, tenemos una mascota mexicana del mundial, el ajolote es la mascota del mundial o nada más es de Clarita Brugada.
0: Tenemos una mascota,
1: canción
0: ¿no?
1: Del
0: yo
1: mundial.
0: No sé.
8: Sí, pero no es el ajolote,
0: ¿cuál
8: es
0: la
8: jaguar.
0: Mascota? Pero ¿sabes lo que pasa? Que como al jaguar le pasaron encima el Tren Maya y le dimos en la madre al hábitat, ya no les gustó la mascota.
1: Ay, ¿cómo?
0: Tengo entendido.
1: Qué necio,
0: en efecto, era un jaguar, ¿no? Bueno, era un jaguar, pero
1: jaguar.
0: No vamos a tirar ni un solo árbol. Y jodieron las rutas migratorias de no sé cuántas especies, se jodieron los cenotes. Entonces el jaguar como que ya no, porque pues resulta que el peje le dio en la madre al jaguar. Entonces pues mejor no lo usamos. Ahí está.
1: Pues sí.
0: Sí, pues así es, güey, así es este gobierno. Una basura.
1: Y todavía no hay una novia del mundial. En México 86 no. Estuvo clarísimo quién fue la novia del mundial, la Chiquitibún. Sí, esta señorita que salía con una camisetita recortada de carta blanca y sacudía sus generosos atributos.
0: Esto tiene que ver tiene que ver con los tiempos, ¿no? O sea, era aceptable en televisión la clara y absoluta objetización de una mujer para una cuestión publicitaria. Entonces, Mar Castro, que era una mujer de verdad muy bella y además de todo con un cuerpo, vamos a llamarle estrogénico.
1: Generoso.
0: Con amplísimo,
1: frontispicio. Amplísima delantera.
0: Como le dijiste. Amplísima delantera. Pues se ponía la camiseta de Carta Blanca y se contoneaba y hacía las delicias del público y se convirtió en efecto en la novia del mundial. La entrevistaron en todos lados. Después, ya no sé si tuvo una carrera actoral o algo.
1: Creo que sí hizo algunas novelas y películas después.
0: Hizo algunas novelas y cosas así, pero bueno,
1: ya tenemos este nueva Chiquitibul en este mundial. Ya tenemos novia del mundial.
0: ¿Quién?
1: En este
0: ¿Clara Brugada?
1: No.
0: Es que Clara Brugada fue al estadio. Casi. Y ya ven que le gusta usar a Clarita Brugada unos escotes muy pronunciados.
1: No, esa no es Clara Brugada, esa es Sandra Cuevas, güey.
0: Sandra Cuevas, güey.
1: Clara Brugada nunca le he visto con unos generosos escotes a la jefa de gobierno de la CDMX, no, güey.
0: Ay, acabo de hacer una quimera horrorosa, güey. Clara Brugada. Y
1: Sandra Cuevas, quien fuera alcaldesa de Cuauhtémoc. Sí, pues, ¿qué pasó? Sandra Cuevas es así. Siempre sale con unos generosísimos escotes y fue a la celebración en el Ángel de la Independencia, no me acuerdo en qué momento,
0: con
1: cuando le ganamos a los Bafana Bafana.
0: Y la gente la señaló mucho que el escote, porque le gusta, ¿no? Siempre hace la toma del celular para arriba y dijo, además con toda razón, pues ni modo que me las quite, ¿no? No es como si me las puedo quitar y poner, güey. O sea, ya se las puso una vez y ahí están. O sea, un cirujano le ayudó, se las puso y no se las puede quitar para salir a la plaza, ¿no?
1: Pues no, güey. De quitaporno.
0: No puede.
1: A ver, adelante, Sandra Cuevas, la nueva Chiquitibum, cuéntanos.
9: Oye, Sandra, te andaban apodando la novia de México ahora que fuiste, pues te vieron ahí en el Ángel de la Independencia. ¿Cómo la tomas a veces esos...
10: La Chiquitibum. Pues, muchacho, ¿yo qué hago? Pues, ni modo que me las quite cuando vaya un evento. Pues así soy, muchachos. Sí. No, güey. Pues yo sí bailo. ¿Qué creen que yo sí bailo? Y bailo muy bien. Pues eso fue en el 86, ¿no? La mujer, la Chiquitibum, muy guapa, muy elegante. Y bueno, pues ya me apodaron así. Yo la verdad es que todo me divierte, todo me gusta. No lo tomo como una agresión. Habrá quien lo diga de forma despectiva, pero habrá quienes pues lo tomen de broma, de pues así somos los mexicanos, nos reímos de todo y yo me río de todo.
0: Muy a ver, bien. Vamos a hacer un pequeño comparativo entre las dos Chiquitibums. En todo caso, a lo mejor Sandrita sería la Chacatabum
1: para
0: diferenciarla, ¿no? Entonces, la Chiquitibum era una mujer, bueno, en ese entonces creo que los implantes no eran tan populares ni tan comunes, y ella se contoneaba. Pensemos en la Segunda Guerra Mundial, el Mar de la Plata. Mar Castro era las olas, ¿no? Y se movía como las olas, como el mar, para un lado, para el otro. Y Sandra Cuevas es como el destructor alemán, el Graf Spee, cuando las torretas las movías para apuntar hacia un barco enemigo. Entonces, la diferencia de movimiento, ¿no? Mar Castro era como las olas.
1: ¡Großen Kanonen!
0: ¡Großen Kanonen! ¡Sí, Graf Spee! Era el destructor alemán que hundieron el Mar de la Plata, famosísimo barco que no sirvió para nada. Pero, y no estoy diciendo que Sandra Cuevas no sirva para nada, nada más estoy hablando de las características físicas de las señoritas.
1: A mí lo que más me llamó de la atención fue definir a la Chiquitibum como elegante. Porque ¿qué hay más elegante que una mujer
0: con una camisa recortada?
1: Con una camisa recortada. En un estadio, con una cerveza.
0: ¿Qué hay más elegante que una campaña publicitaria basada en que una mujer
1: mueva las chichis?
0: Que acabas de decir. Eso ya no se puede hacer por obvias razones, porque es una clarísima objetización del cuerpo femenino.
1: En todo lo demás de Sandra estoy de acuerdo.
0: A ver. Y también hablemos de la hipercorrección política. La verdad es que no hacía ningún daño esa imagen de Mar Castro, hoy por hoy una compañía no haría una publicidad así. No haría una publicidad
1: así. Sería fuertemente criticada.
0: Sin duda. Bueno, pero.
1: Bueno, habría que ver qué producto, ¿no? Depende, ¿no? Pero ahora sí quería decir.
0: Imagínate que Sage haga lo mismo con unos shorts muy aguados. Chiquitibum, con la no sé, se podría, güey.
1: Impresionante.
0: Se podría. Impresionante. Para servirte una Cuba, no sé, dándole la vuelta a la Cuba acá con
1: agitándola, usándolo de agitador. Y luego te la sirve.
0: Pero sacas toda la Cuba.
1: Pues sí, tendría que ser un jarrón gigante.
0: Tendría que ser un cantarito, güey, exacto.
1: Bueno, ¿qué vas a decir de Clara Brugada? Ahora sí, la jefa de gobierno de Ciudad de México.
0: Clarita Brugada, Clarita, está de plácemes, hombre, porque su gestión aquí en la Ciudad de México ha sido un éxito. Ahorita que ha estado lloviendo, nos inundamos. Su pintada y repintada, pues ha dejado muy en claro que se hacen negocios sucios desde su gobierno. O de plano es pendejez supina la que se practica en su gobierno. Entonces, usted escoja su opción. O son unos tranzas o son unos pendejos. Oh, entonces, hay dos opciones nada más, güey. O son idiotas o son unos ladrones.
1: ¿Por qué te usted gusta simplificar todo a una forma maniquea?
0: ¿Sí o no?
1: De a ver, negro, estoy, blanco,
0: hablando, estoy hablando de la pintura esta que pusieron primero morada a toda a la señalética, bueno, no a la señalética, más bien al mobiliario urbano, a los puentes y demás, que hay una norma internacional que dice que debe ser amarillo por visibilidad, pero pues, claro, a alguien se le hizo fácil pintarlo de morado y luego repintarlo de amarillo. ¿Tú crees que son idiotas o alguien vendió cientos de miles de litros de pintura?
1: En este caso creo las dos cosas.
0: No, yo creo que son unos tranzas, güey, porque no puede ser
1: que no
0: supiera.
1: Pero le afectó negativamente a la popularidad de Clarita.
0: Sin duda, porque todos pagamos esa pintura y además de todo, a ver, es una convención internacional, bola de peneques, güey.
1: ¿Quién vendió? Sí, eso es increíble. Correcto. Que hayan cometido ese error. A menos de que no haya sido un error, como bien dices, que decían, bueno, lo pintamos de morado y luego lo pintamos de amarillo.
0: Entonces,
1: otra vez,
0: hay
1: y así
0: dos.
1: Vendemos dos veces miles de litros
0: Correcto.
1: De pintura.
0: Correcto. Entonces, o rateros o pendejos, no hay de otra.
1: Se pueden los dos, ¿eh? No sería la primera vez en la historia
0: pues
1: de este país.
0: Son a los que agarran, sí, pero bueno, ya saben, ¿no? Que en este país pues, es raro pero que se hagan negocios.
1: Lo que vamos a oír de la jefecita de gobierno, Clarita Brugadita.
0: La jefecita.
1: No tiene nada que ver con la pintura de los muebles.
0: Qué bueno que le dijiste jefecita y no jefezuela de gobierno.
1: No, bueno, no, ¿por qué? ¿Por qué?
0: Pues es que ha resultado una mala jefa de gobierno, perdón.
1: No ha resultado una mala jefa de gobierno, ha cometido errores.
0: O sea, si dijeras jefezuelo de gobierno, es denostarlo un poco, ¿no? La verdad sí, es que ha tomado malas decisiones. ¿Por qué no desasolvaron en vez de estar pintando tarugadas? ¿Por qué no mantienen ciertas cosas?
1: A ver, tú quisiste hablar de la nota y nada más para atacar y golpetear a Clara Brugada.
0: Bueno, dice Clara Brugada que a pesar de todas las tarugadas, México es la mejor sede. Venga.
11: No dijo eso. También quiero decirte y decirles a todas y todos ustedes que estamos pues muy contentos con lo que está ocurriendo en este FanFest. Podemos decirles sin temor a equivocarnos, primero, que hasta el día de hoy se han recibido 412,000 personas en el FanFest del Zócalo y que nos convierte en la sede mundialista más exitosa de todas las sedes del mundial, de las 16 ciudades en donde se está desarrollando el mundial. Que es
0: ya. O sea, pues sí.
1: La capital de México, pues es la ciudad más grande, con mayor cantidad
0: qué
1: de
0: padre
1: habitantes.
0: Padre echar cifras, ¿no?
1: Y que además.
0: Madre, 100,000.
1: Es un país mucho más futbolero que Canadá, que Estados Unidos. O sea, no es realmente sorprendente que las mayores concentraciones la verdad, de fanáticos se den aquí.
0: Felicidades, Clara Brugada. Muy bien.
1: Bueno, vamos ahora con Samuel García. Samuel García, el gobernador de Nuevo León. Samuelón de Nuevo León, gobernador ideal, estándar de la democracia.
0: Hoy por hoy señalado por una serie de irregularidades, ya le abrieron juicio político porque parece que les crecieron los enanos y no lo vamos a tolerar, ¿ok?
1: ¿Y sabes quién quiere abrir juicio político? Morena, ¿eh?
0: Pues claro, te digo que les crecen los enanos y bueno, antes estaba haciendo tranzas, pero nos ayudaba. Ahora ya, como que lo vemos un poquito más grandecito, vamos a cortarle las patas, ¿no? Entonces, pues ahí
1: podría
0: va.
1: Podría ser, político. Pero también podrían ser verdad las dos cosas. También podría ser que haya algo ahí.
0: Porque no le han hecho juicio político, no sé, a Rocha Moya, ¿no?
1: Rocha
0: por ejemplo.
1: Moya, a o sea, ¿por qué Insunza, no?
0: Claro. ¿Por qué? ¿Dónde están los juicios políticos
1: Blanco,
0: esos güeyes?
1: A Félix Salgado Macedón.
0: ¿Dónde está Rocha Moya? ¿Dónde está Rocha Moya? O sea, no sé, a Bulón ahí en Acapulco, que ahora ya quiere ser gobernadora. Desapareció 800 millones de pesos y a Bulón ahora quiere ser gobernadora. Pero pues, es de Morena, no es
1: pedo. ¿Te refieres a Abelina López, alcaldesa? Se llama
0: Abelina. A Bulona López.
1: Alcaldesa
0: se
1: de
0: llama
1: Acapulco.
0: Bulona porque es de Acapulco. ¡Me traen una Bulona! ¡Llegó la Bulón! Ok, ya.
1: Bueno, rápidamente, porque ya nos tenemos que ir a corte. ¿Qué dice Samuel García sobre su brother, su carnal Guiñac, este gran jugador de Tigres? Adelante.
12: Y ojalá que gane Francia contundente.
13: ¿Cuántos?
12: Pues que un 3-0.
13: 3-0. ¿No invitaste a Andrés Gignac?
12: Sí, pero se me hace que anda en el gym el vato porque ya no le contestó.
0: ¿Y sabes con quién está en el gym? Con Elon Musk, con todos los güeyes que ya no te contestan, güey. Con los que iban a invertir en una planta de no sé qué. Están todos en el gym, güey. Todos.
1: Por eso ya no te toman la llamada, Samuel. Sí, no te preocupes. Elon está en el gimnasio igual que Gignac. Y por eso, pues, no. Lástima, mano. Bueno, el top 10 del día de hoy se va a llamar Te deseo lo mejor, pero...
0: Te deseo lo mejor, pero mande lo suyo arroba la corneta FM. Esa es la vía gratuita de este, su programa, de su radio. La corneta, bueno, te deseo lo mejor, pero ojalá te planches el pelo y llueva. Eso no me lo pueden decir a mí porque no tengo pelo, no pasa nada.
1: Te deseo lo mejor, pero ojalá te compres una bolsa de panditas y no traiga de los rojos. ¿Cómo ves?
0: Te deseo lo mejor, pero ojalá y se te acabe el agua justo cuando te entra jabón en el ojo. Ahí está.
1: Qué lindo. Arroba la corneta FM en X. Volvemos en un momento.
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15: La una con 36 minutos.
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24: 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Continuamos en La Corneta en los 40.
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0: México.
1: México.
0: México.
1: Cada vez falta menos. Hoy a las 7 de la noche se enfrenta México a Corea, una tremenda batalla importantísima para el avance de nuestra selección más allá de la fase de grupos.
0: Pero se está poniendo complicado, güey, está poniéndose difícil la cosa en mi cerebro, güey. Estoy sintiendo terror, pero expectativa a la vez, güey. O sea, bueno, pues, de verdad, siento pelos.
1: Porque el partido será de 7 a 9 de la noche. Cambia de horario la delantera. La delantera va a ser el previo al partido. 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De 4 a 6 de la tarde. solamente por el día de hoy, de 4 a 6 de la tarde, tendremos el previo al partido.
0: ¿Sabes qué sucede? Que luego la gente piensa que ya nos sacaron del aire, que es natural con las cosas horribles que hacemos. La gente piensa que ya nos cancelaron.
1: Las que dices tú, güey. No. Es un irresponsable.
0: Bueno, se
1: joden. Tengo familia, voy a acabar desempleado por tu culpa.
0: Ni modo, que coman pastel y que carguen gasolina de la verde y que coman frijoles, güey, como dice la presidenta.
6: Total, los frijoles son igual que la carne.
0: No, no son igual.
1: Mucha proteína, sí.
0: Sí.
1: Bueno.
0: Todo para justificar la inflación rampante. Gracias, presidenta.
1: El punto es que a las 7 de la noche es el partido. 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A partir de las 4 de la tarde, ahí estaremos Alberto Lati, Félix Fernández, el señorito San Cristóbal. Un servidor y alguna participación tendrá Pati Cantú. Y posteriormente tendremos el análisis del partido, lo más relevante, a las 11 de la noche en Imagen Televisión. Ahí estaremos.
0: Ah, porque Pati Cantú se fue a Guadalajara.
1: A ver el juego.
0: Porque así es ella, ¿no? Me voy a ver el juego, total. Pero tiene,
1: y aparte va invitada.
0: Pati Cantú puede hacer lo que quiera. Cuando quiera y en donde quiera, lo he dicho, Pati Cantú tiene carte blanche, tiene licencia para matar, tiene pues toda la manga que se le puede dar.
1: Así es, y se lo merece. Y el día de ayer, en la transmisión de La Delantera, Pati se aventuró lo que puede ser la alineación de Javier el Vasco Aguirre, y lo comentó también Alberto Lati. No sé si tengas esa parte en la que Lati y Félix pues me difieren en uno o dos puntos, pero en todo lo demás están de acuerdo con que esta será la alineación del Vasco Javier Aguirre, en voz de la gran Pati Cantú.
7: Diciendo que de portero sí que sí va de titular el tal Rangel, que en defensas vamos a tener a Jorge Sánchez, que me parece un acierto, a Edson Álvarez, a Johan, por supuesto, y a Gallardo, que en medio campo vamos a tener 10 de 10 a Lira, a Fidalgo y a Gilberto Mora desde el minuto 1.
1: ¡Vámonos!
7: Aplausos, y que en el ataque van a estar Roberto Alvarado, Julián Quiñones y Raúl Jiménez.
0: ¿Cómo la ven?
8: Sí. A ver, de la central yo doy por hecho que va a ser Edson. De la lateral derecha, Jorge Sánchez sería para ser más incisivos y es más para adelante que para atrás. No la descarto. Yo no veo que sea el partido, y sé que no es la opinión más popular, para que inicie Morita. Porque sí te da posesión, sí te da control, pero creo que Brian tiene más desgaste.
0: Sí.
8: Es más vertical. Creo que es un partido más adecuado para Brian.
9: Sí, de acuerdo. Ese sería el cambio, ¿no? Según lo que nos dice Pati. Pero además tiene un factor Brian Gutiérrez que ha resultado bien importante para Javier Aguirre. Es el que cobra los tiros de esquina, las faltas diagonales, el que pone los servicios, el que mejor pierna derecha tiene, pues, para ponerla ahí. Y yo no creo que vaya a prescindir de él el Vasco Aguirre. A mí Mora me gusta mucho entrando de cambio en el segundo tiempo. Creo que revoluciona bastante el partido cuando entra de cambio, bien. Pero bueno,
1: estoy de acuerdo con ellos. A ver si alinea Gilberto Mora Morita de inicio. No lo creo yo tampoco, pero solamente porque lo dijo Beto Lati, güey. Si no, no tendría yo la menor, la más piruja idea.
0: Yo lo que quisiera es que, como sucedió en el primer partido de México, llegue Quiñones y con ese rifle que trae en la pierna derecha, ponga ese primer gol. Bueno.
1: Con ese rifle que trae en la entrepierna.
0: Con ese gigantesco rifle que lo caracteriza. No, la verdad es que sí. O sea, la potencia de disparo de ese jugador es contundente. Y la verdad es que creo que le caería muy bien a México un gol para estabilizar, un gol para tranquilizar, un gol para organizar, un gol para acabar con el nervio, ¿no? De enfrentar a Corea, porque la verdad, no nos hagamos güeyes, vamos contra un equipo duro.
1: ¿Serio?
0: Vamos
1: contra una Corea que se ve,
0: y miren que el romance entre Corea y México hasta ahorita va a pedirle boca, pero qué mejor que ese romance termine haciéndolos nuestros, ¿no? Metiéndoselas una y otra vez, y hablo de la pelota en su portería.
1: Amén, que así sea, ojalá. Y los coreanos están muy enojados porque dicen que ayer en el entrenamiento estaban sobrevolando drones.
0: Así es.
1: Y pues violando su intimidad futbolística, ¿no? Pero bueno, yo creo que eso es ya una cosa que no va a detenerse en estos tiempos. Entonces, pues todo el mundo va a usar ese tipo de artimañas. Y los coreanos.
0: ¿Tú has visto, Eduardo?
1: Muy hábiles,
0: ¿sabes qué? ¿Has visto?
1: Muy inteligentes.
0: ¿Has visto las escopetas con redes, güey? para bajar drones. Sí, venden en Estados Unidos, puedes comprar la tuya y es legal, además de todo, porque luego si vuela, sobrevuela tu propiedad un dron, tienes el derecho.
1: Como del hombre araña,
0: en ciertos estados.
1: Una red y lo envuelve.
0: Tiene el proyectil, es una cosa que tiene cuatro pesas a los lados y tiene una red muy delgada. Las cuatro pesas tienen forma como de cuña, entonces se abren, al salir del cañón de escopeta se abren totalmente. No tiene muchísimo rango, o sea, no llega muy lejos, pero a una altura, no sé, de 10 o 15 metros, sí puedes bajar un dron de un escopetazo. O sea, y, no, y además de todo, no te pueden decir que destruiste propiedad privada, porque si tienes con una escopeta, primero descargaste un arma de fuego, ¿no? Y luego, pues, rompiste el dron. Con esto nomás lo bajas. Entonces yo creo que los coreanos lo que necesitan es una escopeta antidrón. O varios.
1: No, tirar balazos al cielo es peligrosísimo porque todo lo que sube tiene que bajar. Entonces esto elimina ese riesgo. Me parece muy bien.
0: No, exacto. Funciona bien.
1: En algún momento sintieron que los estaban espiando. No ayer, esto fue hace un par de días, los coreanos. Y dijeron, como que los occidentales no nos reconocen mucho a unos y a otros, ¿no? Nos confunden y además todos nos llamamos Kim algo o así, ¿no? Entonces se les ocurrió una idea genial, brillante. Se cambiaron las camisetas. El 4 estaba de delantero, el 9 en la defensa. Para que quien los estuviera viendo no supiera qué jugador es y a quién tenían que marcar y cómo.
0: A ver, pregunta. El problema es, si no traen números, ¿cómo se reconocen entre ellos? El 9 no es el 9.
1: No, entre ellos sí se reconocen, pues sabe cómo se ven las caras.
0: Si ellos mismos están diciendo que se parecen lo suficiente como para cambiarte la camiseta.
1: Ante los ojos de los occidentales.
0: Parece muy racista, me parece muy racista de su parte. Los coreanos racistas. No, es una buena estratagema, me gusta, la verdad. Me parece un buen truco.
1: Sí, muy hábil y muy inteligente el equipo coreano. Esperemos que hoy se la pellizquen, pero completita. Sí, porque ojalá. a mí, eso de ir por el empate me parece un poquitero, ratonil.
0: No, chafa. Pero además de todo, no nos conviene. No nos conviene porque, bueno, o sea, imagínate, tendríamos que estar seguros con la victoria, a fuerza. O sea,
1: sí. A mí si ganamos hoy, ya estamos calificados.
0: Correcto, entonces hoy tienen que salir a darlo todo en la escuadra mexicana. Te digo, yo confío en el cañón de Quiñones.
1: Y después del partido contra Chequia, todos los partidos que quedan en la participación de México, que puede ser corta o larga, ya veremos, todos son de matar o morir. Deberían de tener el mismo enfoque para el partido del día de hoy. Hoy es matar o morir.
0: Así es.
1: Vamos a ganarle a Corea, espero que así sea. Pero por lo pronto, vámonos a otra cosa que no tiene absolutamente nada que ver ya con el fútbol. Vámonos a los espectáculos. Fer de Maná triunfó en la inauguración del Mundial. No se cayó de las escaleras, lo cual a mí me dio muchísimo gusto. Me tenía muy nervioso porque ya está grande.
0: Y eso,
1: señor,
0: que iba caminando para atrás, güey. Yo de veras, yo esperaba dos cosas. Que la regara el potrillo con el himno y que se cayera Fer de Maná. Y ninguna de las dos se me hizo. Qué bueno que no se cayó Fer de Maná, la verdad. En ese lugar horrible de mi persona, en donde deseo que la viejita que viene con las bolsas del súper se vaya por la escalera, también quise que se cayera Fer de Maná. No sucedió, qué bueno, Fer, que estás bien. La neta.
1: Y bueno, Maná ha sido un grupo sumamente longevo. Llevan 30 y tantos años de éxitos, son reconocidos internacionalmente, tienen giras, conciertos por todos lados, discos y demás.
0: La gente coreó sus canciones en el Azteca, eso estuvo impresionante, güey. O sea, no cualquier grupo hace que un estadio completo cante sus canciones. Tienen una, les guste o no les guste Maná, tienen un historial larguísimo de éxitos.
1: Sí,
0: sin duda.
1: Y, y los pones a cantar en cualquier país de Latinoamérica y lo mismo corean sus canciones. De verdad, son
0: correcto.
1: Una banda gigantesca. Y aquí está el secreto de su éxito, lo que ha matado a tantas otras bandas, organizaciones, grupos, incluso programas de radio y televisión. Aquí está la razón por la cual Maná ha sido tan longeva.
0: Adelante, Denise de Calaf.
10: En Maná hemos tenido discusiones y hasta problemas de cosas de sea desde la producción hasta algo de en el estudio, o sea, pero nunca en 30, creo que van a ser 37 años, nunca ha habido un problema de dinero, jamás. O sea, nunca ha habido un problema de que no, yo más porcentajes, tú menos, yo soy más, o sea, nada, brother. Pero todos siempre los cuatro, siempre encontramos el punto ese y siempre todos hacia la misma meta y siempre todos en la misma dirección.
1: Es Alex González, el baterista de Maná. Qué bien, ese es el secreto.
0: Yo no sé cómo manejen el asunto de las lanas, pero eso históricamente ha causado problemas. No sé, por ejemplo, en los Beatles, no sé si se han fijado que había canciones que son de Lennon y McCartney y canciones que son de McCartney y Lennon, y el orden en el cual aparecían los nombres variaba el dinero que le tocaba a cada uno de los dos que presentaban las canciones. Y así con el resto del grupo. O sea, sin duda, George Harrison ganó menos y Ringo Starr ganó menos que los que escribían el grueso del catálogo de Beatles, que eran McCartney y Lennon. Pero dependía del orden.
1: La vida tiene una forma curiosa de compensar, güey. Si tú pones ahorita a los Beatles en Spotify, te vas a dar cuenta que la canción más exitosa en la historia de los Beatles la escribió George Harrison y se llama
0: Sí, sin duda. Correcto.
1: Por mucho. La mejor canción de los Beatles no es de Lennon y McCartney. Está bien.
0: Bueno, no sé si la mejor, pero una muy apreciada.
1: No.
0: O por lo menos la más escalada.
1: El único criterio que hay es ese, ¿no? ¿Qué le gusta más a la gente?
0: O sea, yo no sé, güey, pero es que, ¿qué le gusta más a la gente? Y lo hemos discutido tú y yo muchas veces. Si a la gente le gusta mucho, por ejemplo, la comida rápida, ¿tú crees que es mejor una pizza de pepperoni de X pizzería rápida que una cena italiana hecha por un chef? Pues no. O sea, no es mejor. A más gente le gusta y más gente la consume.
1: Ahí estás haciendo un ejemplo injusto, porque hay una gran diferencia de precios y hay una exclusividad. Hay unas cadenas que están por todos lados y un gran restaurante solo hay uno. Entonces,
0: bueno, a ver, la calidad
1: todas las
0: musical,
1: canciones
0: por ejemplo,
1: de los Beatles las puedes oír.
0: La calidad igual. Musical de una grabación de Deutsche Grammophon, de un concierto de X orquesta, la mejor del mundo, la Filarmónica de Berlín. Musicalmente, sin duda, es de mejor calidad, mayor complejidad que una canción
1: de los Beatles.
0: No sé, X grupo de reggaetón o de los Beatles. Sin duda. Sin embargo, más gente descarga esas canciones. O sea, tu medición de lo que más le gusta al pueblo, pues no, no es lo mejor. Un chingo de gente votó por Morena, una mierda de gobierno, pero fue muy popular. Pero fue muy popular.
1: Tiene casi 2,000 millones de reproducciones.
0: Yo creo que son parámetros distintos y yo no me voy a regir por lo que le gusta a la gleba, ¿no?
1: Bueno, pero es una medición incuestionable. ¿Te guste
0: es
1: o no te guste?
0: Es incuestionable que es más exitoso y más consumido. Sí. Mayor calidad, no creo que tenga una cosa tan comercial con una cosa compleja.
1: Claro, porque tú sabes más que 2,000 millones de humanos que han descargado esta canción.
0: Pero me parece que nadie podría negar, ninguna persona en este planeta podría decir que es igual de relevante musicalmente Julieta Venegas que una. Pero,
1: ¿no te das cuenta que lo que estoy diciendo yo es la esencia de la democracia? Y tú
0: lo
1: te dices demócrata.
0: Tú, nada más es una manera más de decir, yo gané la discusión.
1: No, güey. No,
0: estás diciendo una tontería.
1: No estoy diciendo una tontería. Estoy diciendo.
0: Claro que sí.
1: Lo único medible y mesurable. Y ayer, ¿qué raspón te dio Paty Cantú cuando dijo, bueno, pues sí, es que esto es como los viejitos que todavía no se dan cuenta que el reggaetón es bueno?
0: Algún reggaetón es bueno. Sí. No todo el reggaetón.
1: La cabeza.
0: Hay unas cosas mejores que otras. En cuanto al reggaetón, hay unos reggaetones menos pinches que otros. Pero bueno. La verdad. Pero bueno, está bien. Tú sigue consumiendo lo que consume la masa. Esta sí me gusta, güey. Esta sí me gusta para que veas. Y además de todo, cuando llega algo que innova, como esto, sin duda avanza la causa musical. Eso hay que reconocerlo. Les guste o no les guste, estos nuevos sonidos van revolucionando. Por ejemplo, a mí el corrido tumbado me parece muy interesante. Me gusta la instrumentación. Y han salido unas fusiones. Hoy oí una que es una fusión, por ejemplo, como entre música norteña y corrido tumbado y música country. Es un gringo cantando con instrumentación de corrido tumbado y suena poca madre. O sea, así va evolucionando la música con cosas.
1: No, porque es popular y le gusta a la gente.
0: Como una
1: pizza de comida rápida contra el chef Olvera.
0: Tengo razón y lo sabes, güey. Que a
1: no
0: mucha
1: tiene
0: gente
1: razón.
0: Le gusta una cosa. Que a mucha gente le guste oír una cosa que la verdad no tiene mayor complejidad porque es lo que saben consumir, porque su oído no exige más, porque no les gusta oír otra cosa, porque no salen de eso, pues qué bueno que consuman.
1: Mira,
0: o sea, a las moscas les encanta la caca. A las moscas les encanta la caca. ¿Cómo va una abeja a decir que la miel es más rica a una mosca? A la mosca le gusta la caca, come caca. Ahí está.
1: Come caca tú.
0: Tú no come caca tú.
1: Come caca.
0: No andes con eso.
1: Y no me des.
0: Pero salgamos de aquí ya, ¿no?
1: No, rápidamente. Cada cabeza es un mundo. A cada quien le gustan
0: sin
1: cosas
0: duda.
1: Diferentes. Y cada persona piensa que algo de gran calidad y excelencia es algo distinto. Como ahí nunca nos vamos a poder poner de acuerdo, el único criterio que define que es mejor que otro es la popularidad. Como la
0: es
1: de Claudia
0: Sheinbaum.
1: Es
0: que Sheinbaum. Sea mejor, es más popular. No es que sea mejor, es más popular y son
1: por
0: dos cosas
1: algo,
0: distintas.
1: Es más popular
0: por algo. Pero no es mejor.
1: Algo. Es que el otro ya es subjetivo. Pero ya, ya estamos deseando mucho.
0: Si fue muy popular el nacionalsocialismo en Alemania y todo el mundo votó por él y un país entero se volcó a una cosa horrorosa, ¿era mejor? No, era mucho peor, pero fue muy popular. Ahí está.
1: Fue bien vendido, fue bien, tuvo una gran mercadotecnia.
0: Súper popular.
1: Y hubo un momento histórico en el que lo capitalizó. Y sí, sí fue muy popular. Correcto. Y eso no quiere decir
0: pero
1: que sea bueno.
0: Pero entonces no son la misma cosa, Eduardo.
1: ¿Cuál es el gobierno más popular que hay en el planeta? La democracia. ¿Eso sí quiere decir que es malo? Porque a la gente es lo que le parece lo más correcto.
0: No, pero hay de democracias a democracias y hay diferentes estilos de hacerla.
1: Claro, y tú escogiste un ejemplo súper extremo, que fue el nazismo.
0: Ajá, sí.
1: Pero la democracia es... Hay consenso popular, mundial.
0: Lo popular habla de lo más consumido, no de la mayor calidad. Ese es el punto que parece...
1: Pero no es la esencia de la democracia, parece que no lo ves. Entonces todo
0: a
1: lo que
0: a mí se me hace que tú no entonces, ves nada.
1: Lo que necesitamos es una tiranía en la que tú decidas qué es bueno y tú mandes y tú gobiernes y
0: me gusta
1: y
0: esa idea.
1: Y prohíbas el reggaetón.
0: Me gusta esa idea.
1: Porque lo que
0: if I had
1: masas...
0: my way, I'd have all of them shut. Okay, ya. Por eso nunca tendré poder,
1: mira,
0: qué bueno.
1: El argumento que tú estás diciendo lo esbozó en alguna ocasión Henrik Ibsen, este dramaturgo escandinavo, que decía, ¿cómo es posible que le demos la elección a las minorías? ¿Cómo puede un perro callejero, inmundo, muerto de hambre, tener razón o 100,000 perros callejeros por encima de lo que un Doberman de raza
0: pura? Ahí estás hablando de otra cosa.
1: La chingada.
0: Ahí estás hablando de democracia. Diciendo. Estás hablando de política. No, lo que tú estás diciendo es que lo más popular, que es lo más consumido, es de mayor calidad.
1: Es la esencia de la democracia, pero ya me aburrí de esta discusión.
0: Pero no es de mayor calidad, estás mal y lo sabes.
1: Entonces todos los gobiernos democráticos escogen la peor opción.
0: Estábamos hablando de otra cosa, nada más quieres salirte por la tangente como siempre, con un argumento mamón, que no tiene nada que ver con lo que estábamos diciendo.
1: Las mayorías con una chingada.
0: Lo más consumido no es lo de mayor calidad. No,
1: entonces todos los gobiernos democráticos están equivocados, todos.
0: Estábamos hablando de música y sales con tu mamada de la democracia, bro.
1: Lupillo tiene un negocio de marihuana. Y a mí me da envidia porque seguro está metiendo muy buen dinero allá en Estados Unidos. Es legal en muchos estados, ya en la mitad de los estados, la venta de mota. Pero checa esto,
0: la nota dice, la encabezada dice, Lupillo tiene un negocio de marihuana. Y además no va a borrar a Belinda de su libro. Ya, ¿por qué? ¿Qué tiene que ver una cosa con la otra?
1: Escuchemos respetuosamente a Lupillo.
11: Negocio de marihuana, ¿esto cómo va? ¿Todavía lo traes? ¿Lo tienes?
12: Es que aquí se paga. A veces. Lo bueno que no podemos pasar para acá para traerles a una bici libre a ustedes.
11: Pero ¿cómo va? Oye, eso sí. Pero sí,
13: ¿debería legalizar esto, Lupillo, a manera general?
12: Pues mira, en Estados Unidos ha acabado mucho el crimen desde que se legalizó. Ha bajado mucho los crímenes pequeños, que podemos decir. Y pues pueden pasar muchas cosas positivas, ¿no?
13: ¿Va a tener que editar esas páginas de su memoria? ¿Esas páginas las va a tener que omitir?
12: No, esas se quedan para siempre, esa ya nadie las quita. No, fíjate que con ninguna de mis ex parejas tengo buena relación. Yo creo que son exes, por eso son exes. Solito dice la palabra, ¿no? O sea, si no pudimos estar bien juntos, ¿cómo vamos a estar bien separados, no?
0: Su lógica es imbatible, por algo somos exes.
1: Pero con todas tiene mala relación. Yo tengo buena relación con algunas. Otras
0: pero pésimas. Si tuvieras una relación lo suficientemente buena, no serían exes. Serían a lo mejor amigas con derechos. O serían a lo mejor amantes. O serían a lo mejor parejas.
1: Todavía parejas.
0: O sea, si la relación fuera tan buena, pues no sería ex, ¿no?
1: Tengo unas que ni me hablan, la verdad que sí me...
0: Pues que también te
1: otras con las que me llevo muy bien.
0: Edades, güey. Y no sueltas como perro con cobija, güey. O sea, de veras. Pero bueno, está bien.
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3: ¡Qué bruto! Ok, ¿qué más?
1: Bueno, vamos a escuchar a Anahí, ¿no? Respetuosamente, a esta gran y bella cantante, que nos cuenta cómo salió el Chavito Montaperros de RBD.
3: ¿Qué es eso? Perdón, no sé qué es eso del Chavito Montaperros.
1: Yo tampoco.
3: ¿No? Había un Charrito Montaperros.
14: Pues es un dicho que decían, obviamente, ahí en la telenovela de Rebelde.
1: ¿Tuviste?
3: Pero es que además de todo...
14: Nunca.
3: Nuevo, además de todo, el dicho es Charrito Montaperros. Es una cosa que denosta a un jinete chafa. Es un pinche Charrito Montaperros, güey.
1: Este es el Chavito.
3: Bueno, yo conocí a un Chavito Montaperros. es otra cosa, güey. Bueno, vamos a oír esta cosa. Que nos
1: fuiste, ¿no?
3: Sí.
15: Para mí, Rebelde y RBD son de las mejores cosas que me han pasado en esta vida. Yo tengo el mejor recuerdo del mundo, el mejor recuerdo de mi vida, porque me regaló cosas maravillosas.
16: Sí. Nos divertíamos mucho.
15: Muchísimo, improvisábamos casi todo. Charrito Montaperros.

0: pintó la Capilla Sixtina. ¿A quién le importa? O sea, ¿quién carajos le importa? Wey. Como si fuera algo relevante, güey.
1: Es Anaí hablando con, ¿cómo se llama este güey? Alfonso Herrera, con Poncho Herrera, que es un actorazo que de Hollywood y no, demás, pues, hablando de
0: la verdad,
1: el
0: me
1: momento
0: vale madre.
1: En que surgió el Charrito Montaperros.
0: La verdad, es Charrito Montaperros, ya lo dijeron 20 veces y la verdad me vale madres.
1: A mí también me viene guango, me da igual.
0: Entonces, ¿por qué lo estamos oyendo? Además,
1: ni vi RBD.
0: El presente histórico es cuando llegas y dices, Charrito Montaperros, y yo te dije, lo guardo. No, y yo digo, lo guardamos, y así fue, y así nació esta. ¿Qué? Esta idiotez que a nadie le importa, güey. De veras.
1: A lo mejor sí, hay muchísima gente a la que le importa, y es súper popular. Y es
0: bueno, como es mi programa y a mí me vale madres, vamos a otra cosa, güey. Ya,
1: Luis Miguel,
0: bueno,
1: Luis Miguel ha generado preocupación entre sus seguidores después de que una revista española, la revista Semana, publicara que el artista, el Sol de México, se encuentra hospitalizado en Nueva York tras someterse a una delicada operación. Según el reporte difundido hoy, ayer miércoles 17 de junio, por el medio español, el cantante habría ingresado a un centro médico de la llamada Gran Manzana para ser intervenido quirúrgicamente.
0: ¿De dónde? ¿De qué?
1: Al parecer del corazón, pero no lo sé.
0: ¿Del corazón?
1: Esto es rumor, nada más, rumor. No, la publicación señala que la evolución del artista ha sido favorable y que su recuperación avanza conforme a lo esperado por los médicos. Y esto surge un mes después de que circularan versiones sobre un supuesto ingreso hospitalario de Luis Miguel, también allá en Nueva York.
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3: Las 2 con 7 minutos.
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2: Las autoridades de salud en el estado se declararon en alerta ante el repunte de casos de leishmaniasis cutánea en el sur sureste del país, específicamente en Quintana Roo y Tabasco, entidades que concentran el 95.6% de las 331 personas con este padecimiento en México. De acuerdo con el último reporte epidemiológico de la Secretaría de Salud Federal, esta enfermedad transmitida por la mosca de arena, conocida también como jejenes, se inicia cuando el insecto infectado pica a una persona para alimentarse de sangre e introducir en la piel el parásito leishmania. Las autoridades de salud mantienen vigilancia sobre la leishmaniasis cutánea, que es la forma más frecuente de la enfermedad, así como sobre la leishmaniasis visceral, considerada la más grave y mortal. Este mal se manifiesta con una protuberancia en la piel en el sitio de la picadura. La lesión puede presentar costras y, con el paso del tiempo, evolucionar hacia una úlcera.

0: con bordes endurecidos y un centro hundido similar a la forma de un volcán. La leishmaniasis no se contagia de persona a persona, pero se recomienda acudir al médico para tratar la enfermedad. Hasta el siguiente comentario.
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4: Falta cada vez menos para el inicio del partido entre México y Corea. Importantísimo juego, ya lo sabe todo el mundo. Se va a paralizar hoy la nación entera. De 7 a 9 de la noche estaremos viendo el partido. La delantera, el programa que estamos haciendo con Pati Cantú, Alberto Lati y Félix Fernández, se adelanta por esta única ocasión. Va a transmitirse de 4 a 6 en el previo al partido entre México y Corea. Y posteriormente, todo sobre el encuentro lo tendrán en Imagen Televisión a las 11 de la noche, 3.1. Ahí estaremos para comentarlo. Espero que estemos sobrios para esas alturas del partido.
3: Es que se nos atraviesa el partido a la mitad. O sea, así que queremos, vamos a hacer. Hoy vamos, nada más que lo sepan, hoy vamos a trabajar. Yo creo que va a ser uno de los días más ocupados de nuestra historia. Pero sí queremos llevarles fresquito la sensación de lo que sea que suceda hoy en la noche. Esperemos que estemos cantando goles y que estemos festejando con un triunfo. Y bueno, pues si no, van a ser un programa de vernos llorar y tirarnos al piso y berrear como niños.
4: Yo espero que eso no suceda. Yo estoy nervioso, pero Javier Aguirre, ¿está nervioso o está tranquilo? Vamos a escucharlo.
5: No me ven, güey. Sí. ¿Cómo estás, Javier? Cabezota. ¿Cómo te decíamos?
6: No sé, recuerda.
5: Déjate. ¿Me entendieron o no? Pues por eso no eres entrenador, güey.
6: La hormiga.
5: Porque es descifrable.
7: ¿Cómo se dice
5: en coreano? Gracias. ¿Cómo?
7: How do you say thank you?
5: Tú eres coreano.
7: Kamsamda.
5: Kamsamda.
3: Kamsamda.
4: Árale.
3: Pues no sé,
4: se oye relajado, ¿no?
3: No sé, güey. Yo, la verdad, no sé qué prefiero, si oírlo así relajado y echando chiste o ahorita no voy a dar entrevistas. Cállense, saquen esa cámara de aquí. Deberían estar hiperconcentrados, para mi gusto. Pero bueno, pues cada quien tendrá su estilo y el Vasco Aguirre, pues algo sabrá de ser director técnico, ¿no? Pero les deseo la mejor suerte. Yo estoy sintiendo pelos.
4: Yo también estoy nervioso.
3: Pelos.
4: Pero bueno, el director técnico de la selección de Corea del Sur, Hong Myung-bo, calificó el duelo ante México como el partido más importante para su equipo en la fase de grupos. Y creo que pues lo mismo opinará el seleccionador nacional, ¿no? Estaba presupuestado ganarle a Sudáfrica. Chequia se ve más manejable. Sabemos que este es el rival a vencer.
3: El duro.
4: El más duro. Y si ganamos hoy, ya estamos calificados. Si perdemos, la cosa se empieza a poner color hormiga. Empatados,
3: Oye, a ver, ¿y por qué no entonces? Digo, yo no sé, y te lo pregunto, ¿eh? ¿Por qué hubiera sido mejor, por ejemplo, jugar con Chequia primero y después con Corea? No se puede, ¿no?
4: Por cómo
3: arrancaron los partidos. Da lo mismo, pero si Chequia está más suavecito, yo creo que hubiera sido mejor enfrentar a Chequia primero, ¿no? Y ya el duro al final.
4: Y ya llegar con...
3: Así le hago yo en la cama, ¿eh?
4: Tienes razón, ¿eh?
3: Ya lo duro al final, güey.
4: Así debe ser, yo hago lo mismo. ¿No? Pero, mira... Ganarle a Sudáfrica sí nos da la tranquilidad de los 3 puntos, pero sí. Esos de cualquier manera, al principio, en medio o al final, hubiéramos contado con ellos.
3: Sí.
4: En algún momento teníamos que enfrentar a Corea, quedó a la mitad, ni hablar.
3: Hijo.
4: Venimos con la confianza de haber masacrado a Sudáfrica.
3: Es que no la masacramos, ese es el punto. Incluso
4: sí,
3: con 9.
4: Claramente superior.
3: Incluso con 9 jugadores. No, masacrarlo hubiera sido. O sea,
4: 4-0.
3: Un 4-0, cuando se quedaron con 9 jugadores, güey, era para haberles metido un par, uno aunque sea, el 3. Pero bueno, oye,
4: por cierto, increíble el arranque de torneo que tuvo anoche Colombia en el estadio, ¿sí? Ciudad de México, sí, en contra, sí, sí, de Uzbekistán, ganándole 3-1. El tercer gol, una lucha por el balón impresionante. No me acuerdo cómo se llama el jugador de Colombia, que pelea, se cae, lucha por ella y pone un centro espectacular, un cabezazo y sellan la victoria. Felicidades a nuestros compatriotas colombianos que se sintieron en México. Antier ocuparon el ángel de la independencia en una gran celebración de banderas. De camisetas y banderas amarillas. Hubo gente que decía, ¿qué hacen los colombianos en nuestro ángel de la independencia?
3: No, pues oye,
4: no seamos así. Qué padre poderlo compartir con nuestros hermanos colombianos.
3: Pero
4: y que hayan gozado.
3: Que el Ángel de la Independencia sea el centro de reunión para los festejos, me parece que le da sabor.
4: Sensacional.
3: Le da sabor al mundial, le da, además de todo, realza a nuestra ciudad. Yo creo que si esas tradiciones se mantuvieran, hombre, a lo mejor volvemos a ser sede de un mundial, pero sede completa. A mí, de verdad, nadie me quita la idea de que no debimos de haber compartido este mundial con Canadá y Estados Unidos. Debería haber sido un mundial netamente mexicano.
4: Oficialmente estaba asignado nada más a Estados Unidos,
3: Yo sé.
4: Y entonces nos dieron un pedacito y otro pedacito a Canadá para que sea en Norteamérica y la tiznada.
3: O sea, nos tiraron un pedacito, orientarnos.
4: Y le pregunto.
3: Pregunto.
4: Qué cosa tan desagradable acabas de proferir.
3: Pero no soy yo, es un dicho popular. ¿Yo qué?
4: Sí, pero tú lo citaste en este momento que no tenía absolutamente nada que ver.
3: Para ubicarme, ¿no? Para ver si voy bien.
4: Un pedo para orientarme.
3: Es terrible, güey.
4: Ya ni sé qué te estaba diciendo, pero bueno, vamos a escuchar al director técnico de Corea del Sur, hablando, y el estaca que maneja el coreano de maravilla nos lo va a doblar.
3: Venga.
8: 오늘 멕시코 이제 홈팀과 경기를 하게 됐는데 어떻게 보면은
4: el partido más importante para nuestro equipo en la fase de grupos es sin duda el partido contra México. Jugamos contra México, el equipo local, y eso es algo muy duro y muy difícil. En cierto modo, se ha convertido en el partido más relevante, como si fuera la final para nosotros.
3: Les mandamos un saludo a su kimchi madre y también a su bulgogi.
4: Sabemos que el equipo mexicano es el más fuerte de todos y vamos a jugar además contra ellos como locales, lo cual presenta una... Fíjate que esto no lo había pensado, a lo mejor los coreanos también se están zurrando, o se están zurrando más.
3: Por la localía. Bueno, y por la escuadra mexicana, que hombre, pues dio una buena... Hizo un buen partido en su primer partido con todo y que no goleamos tremendamente. Yo no sé, güey, pero hoy estoy harto nervioso. Y quiero y deseo y excreto al universo que debemos de ganar.
4: Además, tengo la impresión de que en el ranking de FIFA está mejor ubicado México que Corea, ¿no? México en el ranking de FIFA está en el lugar número 9. Y Corea, sepa Dios. No, ahorita les digo. Bueno, un día de estos les platico. Porque bueno,
3: algún día que tengamos la información, no importa ahorita. Este programa ya saben cómo se hace, ¿no? Pues la buena no de abre. Dios, al chilazo, al ahí se va, al cómo salga, da lo mismo. La cosa es que no tenemos la información.
4: Corea no aparece. Corea está en el lugar número 29. México en el lugar número 9, según el ranking de FIFA, y además jugando de locales. O sea, en papel tendríamos que ganar el encuentro del día de hoy.
3: Bueno, ojalá y así sea. Y mientras tanto, les platicábamos ayer que los escoceses se acabaron la cerveza de Boston. No hay más cerveza en Boston porque la banda escocesa está chupando durísimo. Y ahora les vamos a presentar a los aficionados de Inglaterra, que después de una muy buena presentación de su equipo, cantan en un bar deportivo de Texas. Este clásico que allá en Estados Unidos más tiene que ver con el béisbol. Sweet Caroline, ahí les va la pérfida Albión. Sí, les va a la pérfida Albión y sus porras cantando Sweet Caroline, adoptando un himno deportivo estadounidense. Ahí les va.

0: qué padre. O sea, a mí la verdad me dio mucho coraje que ayer los ingleses le ganaron 4-2 a la selección de Hrvatska, o sea, Croacia.
1: Era natural, ¿no?
0: No era natural. Croacia hace 8 años fue subcampeona del mundo.
1: Pero ayer nos explicaba Lati que por plantel, por el peso individual de los jugadores, Inglaterra naturalmente iba a batir a Croacia, que en esta Copa Mundial no trae un equipo tan sólido como el que trajo cuando fue subcampeón, en efecto.
0: Fíjate que Croacia ha despuntado mucho en los deportes y yo estuve allí hace un par de años y le preguntaba a los taxistas y demás, oigan, ¿por qué Croacia tiene tal desempeño deportivo siendo una nación tan pequeña y de pronto llegan a la semifinal del mundial y luego dos mundiales después a la final? Y decían, ah, pues es que somos croatas, ¿no? Es que porque son remamidos. Sí. Somos croatas y la comida aquí es buenísima. Y uno me dijo, la realidad es la guerra. La guerra de los Balcanes, que en la cual pues nos tocó, me decía un güey, nos tocó pues estar en la escuela y de pronto alerta de bomba y todo mundo a resguardarse, ¿no? Y la verdad, de niños nos encantaba cuando había alerta de bomba, porque no había clases. Íbamos a jugar y a escondernos y la tiznada. Pero esta generación que logró llegar a la semifinal, a la final del mundial que perdieron hace 8 años en contra de Francia, es la que creció. Los que fueron niños en esta época de grandes escaseces, de gran peligro en la guerra de los Balcanes. Entonces, ese espíritu inquebrantable de los croatas viene de haber soportado y resistido una condición tan adversa cuando ellos eran tan jóvenes. Los que están llegando ahorita a la selección, los que están relevando a la camada de Luka Modric y demás, ya no vivieron eso. Vivieron una Europa cómoda, tranquila, sin problemas.
1: Bueno, pues quizá entonces por alguien, por favor, haga una limpieza étnica, un genocidio, una cosa horrible, la balcanización de ese lugar del mundo. No es cierto, pero ahorita que lo mencionaba, sí me parece interesante, porque, por ejemplo, no sé, las generaciones de posguerra, de la Segunda Guerra Mundial, en toda Europa, pues lograron cosas muy interesantes. Y en efecto, de las cenizas y de los montones de escombros que quedaron en Europa, resurgieron ciudades que crearon arte, crearon cultura, crearon música. Entonces yo no sé si el ser humano tiene esa tara que cuando estamos demasiado cómodos, demasiado tranquilos, demasiado en paz, pues se nos quita un poquito el filo, ¿lo podemos decir así? Yo no sé, tú y yo venimos de una generación en la cual pues tuvimos la paz, ¿no? Ya habíamos arreglado el mundo y de repente se volvió a joder todo, pero sí se crearon cosas importantes, pero en las posguerras sí surgen distintas características como estas que acabas de mencionar y que te dijo el taxista croata.
0: Y además
1: estaban las alertas de bomba, güey, no mames, ¿qué es eso?
0: Sí, bueno, es que tuve oportunidad porque, como bien sabes, la familia de Sofía es... Sí. En parte es croata, ¿no? Entonces estuvimos ahí con sus primos y sus tíos y nos platicaban todas estas historias terribles de la guerra, pero cagados de risa. Tienen un sentido del humor muy peculiar.
1: Son raros.
0: Y el mundial anterior, los croatas quizá no despuntaron futbolísticamente, pero la modelo croata Ivana Knoll fue la novia del mundial y estaba por todos lados. Y hoy en día, pues ya como que desapareció un poco.
1: Con su camiseta de Purina.
0: Exacto.
1: Que le quedaba muy bien.
0: De cuadritos rojos y blancos. Bueno, pues ayer los croatas se la tuvieron que pellizcar al equipo de la Rosa, a la selección inglesa, que ahora sí viene con todo, ¿eh? Y yo los vi con un funcionamiento espectacular. Ese Kane es un verdadero demonio.
1: Sí, sí lo es.
0: Oye, ¿no es momento de anunciar algo? ¿Qué nos había dicho? Ah, sí, ya
1: sí,
0: me acordé.
1: Que sí,
0: nos
1: sí,
0: dijo,
1: ahí les va, rápidamente. Estamos hablando
0: adelante.
1: Del Mundial.
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0: ¡Mamá Lucha, la campeona de los precios bajos! Gracias.
1: Qué bueno, es Lucha, ¿eh? Sí.
0: Mamá Lucha,
1: okay.
0: Sí.
1: Mamá Lucha, sí. Ok, ya está bien. Mamá Lucha. Está bien.
0: Estaría rarísimo, güey. O sea.
1: Estaría rico, pero bueno, no importa.
0: Sin duda, sin duda. Bueno, los coreanos y los mexicanos tenemos gran afinidad, y este coreano que no es gay habla acerca de por qué mexicanos harían la excepción a su heterosexualidad. Esos mexicanos tampoco son gays, pero él dice que si fuera gay, tendría sexo gay con ellos. Adelante, coreano que dice que no es gay.
3: Amigos, soy coreano y soy heterosexual y me gustan las mujeres. Así que esos comentarios no son ciertos. Sin embargo, hay tres hombres mexicanos en este mundo por lo que haría una excepción. Número uno, Canelo Álvarez. No necesita explicación. Número dos, Chicharito, porque es amigo de la leyenda del fútbol coreano Ji-Sung Park. Número tres, Guillermo del Toro, porque hace películas realmente muy buenas y además me cuida su barba. Y mención honorífica, no es un hombre, pero si ella quisiera, la abuelita de Coco. La quiero mucho y haría cualquier cosa por esa mujer. Gracias.
0: Ahora con la gerontofilia de este coreano que no es gay.
1: ¿Sabes qué? Que cuando habló de la barba, que tiene muy bonita barba, ahí confirmé que este hombre sí
0: es gay. Guillermo del Toro. Sí. A ver, si tuvieras que darte a uno, ¿a quién te das? ¿A Chicharito, a Canelo o a Guillermo del Toro?
1: Híjole. Es que ninguno.
0: Siento que Chicharito es más amable, ¿no? Porque creo que Canelo te daría durísimo.
1: Es que
0: sería terrible.
1: Bueno, pero aquí la pregunta es, ¿pichas o
0: catcher? Catcher o pitcher,
1: es,
0: no
1: sé. Es que si fuera catcher, pues el Chicharito se me hace que es el más leve.
4: Qué interesante.
1: O del Toro. Porque como está tan barrigón, a lo mejor no te llega tan duro. O sea,
0: pero te caes,
1: hay una panza de por medio.
0: Encima,
1: o sea, pero hay una panza de por medio.
0: Tener a Guillermo del Toro encuerado encima de ti, güey, sudando y jadeándote la oreja.
1: Hay grasa pública. Igual y no sufres tanto.
0: No es tan profundo.
1: Exacto, porque un atleta de alto rendimiento, güey, además
0: como
1: no
0: Javier
1: se les acaba
0: Canelo,
1: el aire, güey. No se les acaba el aire, güey. Ya, ¿por qué estamos haciendo esto, güey? ¡Qué horror!
0: Por el coreano que no es gay y que se quiere dar a la abuelita
1: al
0: de
1: coreano
0: Coco.
1: Le gusta por el...
0: Sí, estoy
1: que tenía pelos en la barbilla, la abuelita de Coco. El otro día, no sé por qué agarré el final de una película de la abuelita de Coco, donde cantan y no sé qué, y tiene unos pelos en la barbilla, como barba, ya sabes, ese que le sale a las señoras ya muy viejas, ¿eh?
0: De viejitas, sí.
1: Pelos.
0: Ajá.
1: ¿Por qué me salen pelos en lugares tan raros con la edad? A mí me salen ya en las orejas, me tengo que rasurar las orejas diario, güey, diario.
0: Yo desde la adolescencia, ya ni modo, pero ahora más seguido, ¿no?
1: Pero bueno, qué bruto.
0: ¿Qué le hacemos? Y los hombros, ¿por qué tengo pelo en los hombros, güey? No, nunca tuve antes, ¿por qué salió eso ahí?
1: Yo tengo un mapamundi en la espalda que no estaba, güey, de verdad, pero bueno.
0: Vamos a escuchar un poco del recibimiento que se le dio a la selección nacional allá en Guadalajara. Estuvo muy bonito, la gente está entusiasmada, este mundial está entregando lo que uno esperaría de un mundial, ha sido de verdad sensacional. Adelante, Newman.

0: me encanta, siendo un practicante de la música, cuando agarras unas trompiporras que una tiene una nota que no tiene nada que ver con otra, de pronto hacen unas armonías complejísimas y deliciosas, todas desafinadas como el principio.
1: De pronto suena horrible.
0: Una para un lado y la otra para el otro, y dices, a ver, ¿cómo? Me he sentado de pronto al piano y decía, esto sonaba como... Y encuentras tonalidades realmente interesantes,
1: wow,
0: casi jazzísticas.
1: Con bubucelas, trompiporras.
0: Sí.
1: Ahí está, sí se puede. El sí se puede, sí. Que a mí se me ha parecido un poco lamentable eso de que sí se puede.
0: Bueno, pero está bien.
1: Chance y sí.
0: No importa.
1: Chance y sí. Sí hay chance.
0: Pero mira, como decías hace rato, si es el dicho que la gente canturrea, pues es el dicho que más les llega, que más sentido les hace. Entonces, de alguna manera, en nuestra psique está este deseo de que se pueda, ¿no? Los mexicanos tenemos este deseo de que se pueda. Es más, yo creo que sabemos que se puede, nomás que sabemos cómo somos, ¿no? Entonces, hay duda en el sí se puede.
1: ¿Sí se puede ganar la Argentina?
0: Híjole.
1: Sí se puede.
0: A esta Argentina.
1: De que se puede, se puede.
0: A esta Argentina. A esta,
1: qué bruto. Es que están jugando espectacular. Bueno,
0: es
1: el
0: que,
1: primer partido de Argentina contra Argelia es tremendo.
0: Dejar
1: y luego no
0: claro
1: les expulsan a Messi. Messi puede llegar repartiendo tachonazos por delante y no lo sacan. No, sí. Le sacan ni la amarilla.
0: Sí, sí, sí, sí. Pues no. Pero bueno, imagínate que tú fuiste el árbitro. Explícale a FIFA que tú fuiste el árbitro que sacó a Messi un juego. Pues no sé, güey.
1: Pues respeté la legalidad. Para eso estoy,
0: sí,
1: aquí,
0: entiendo.
1: Como decía Lati anoche, la justicia debe de ser ciega y sorda.
0: Mira, así como tú hablas de la Realpolitik, este es el Real Football League. O sea, ni modo, no lo van a sacar, güey. No lo van a sacar, güey. Ya sabemos todos que es injusto, no lo van a sacar.
1: Pero es show y nadie quiere que no juegue Messi. Todos queremos ver jugar a Messi su último mundial. Correcto. Y meter 3 goles, hat-trick y demás. Dale México, mi querido nuevo. Vamos a escuchar esto. Que pues es bonito, ¿no? Nos exacerba ese sentimiento nacionalista, esa unión, ese que somos una gran familia. No, ese no, ese se me hace poquitero y
0: ese no. ¿Tienes otro nuevo? ¿Otro que
1: sí, nos, bueno, que nos... Quiñones y su gran rifle, como lo describiste tú, ese gran rifle que tiene en la pierna derecha, o zurda, no sé, en la derecha, lo recibieron así, adelante. Quiñones, hermano, ya eres mexicano. Los que están bien ardidos son los colombianos, porque él es colombiano de nacimiento, está casado con una mexicana, tiene la nacionalidad mexicana, y él optó.
0: ¿Se nacionalizó?
1: Sí, él optó por jugar con la selección, a pesar de que le estaban suplicando y rogando en la selección colombiana.
0: Pero Colombia tuvo una presentación también, o sea, súper
1: formidable, muy bien, Colombia,
0: partido.
1: Muy bien.
0: Muy bien, entonces... No les hace falta Quiñones, presten, móchense. Hombre, hermanos latinoamericanos, repartamos.
1: También, ¿no? Pongamos las cosas en contexto. Jugaron contra Uzbekistán, güey, los de Colombia.
0: De cualquier manera, su primer paso. Pues nosotros jugamos con Sudáfrica, ¿no? Pero
1: así
0: bueno,
1: es,
0: no importa.
1: Sí, sí, sí, no hay que exagerar las cosas.
0: De cualquier manera, es un buen primer paso para una selección en este mundial.
1: Y vamos, Colombia. Si pierde México, sigue Colombia, yo apoyaría a Colombia. Porque son hermanos, sí, latinoamericanos, y es un país muy similar al nuestro. ¿Sabes?
0: Además,
1: pienso que los sinaloenses son más diferentes que los colombianos, güey, o los yucas.
0: ¿Te acuerdas de nuestra amiga Mapi Cruz, la que venía aquí a anunciar?
1: Claro,
0: cosas?
1: Claro, sí.
0: Ella es colombianísima y estaba ayer, pero feliz, o sea, echaba machincuepas y marometas por todos lados porque estaba contentísima. Así que saludos a toda la porra colombiana, a los colombianos que viven con nosotros acá en México.
1: Bienvenidos, los que están de visita.
0: Sin duda.
1: Así y pasen es. La bomba. Así celebró la gente en su llegada a Guadalajara a la Hormiga González, Armando la Hormiga González, que esperemos que brille el día de hoy y se las clave hasta el fondo a los coreanos.
0: ¿Qué? ¿Qué tenían que morder, güey? ¿Mordida a qué?
1: No, güey, hormiga. ¿Cuál mordida?
0: Ah,
1: hormiga.
0: Yo ya mordida.
1: Hormiga.
0: Ah, ok, yo ya mordida. Ok. Ok, muy bien.
1: Pues sí, entiendo por qué te confundiste. Pues bien, podría ser uno u otro. Y luego algo extrañísimo.
0: Ajá.
1: La gente empezó a corear el nombre de un gran jugador mexicano que ni siquiera fue convocado en esta ocasión a la selección. Que está jugando en la MLS allá en Estados Unidos, ajá, pero no está jugando, está solamente en la banca. Me refiero al Chucky Lozano. Y de pronto se escuchó esto.

0: este grito que surgió en el Mundial de Rusia en 2018. ¿Y que te acuerdas cómo le cantábamos al pulpo?
1: El pulpo, la mamá. Claro,
0: de pulpo.
1: Todo esto basado en Seven Nation Army.
0: Sí.
1: De los White Stripes, ¿no?
0: Rolón.
1: Ahí tienen.
0: Y saludos a fíjate. La mamá de Pulpomo.
1: Exacto, besos a la a mamá Pulpa y al Pulpomo, en donde sea que se encuentre, que estaría ahorita disfrutando muchísimo conduciendo estos programas con nosotros. Se te extraña, Pulpito.
0: Todos los días, mi querido Diego Rentería, te extrañamos, y más en este mundial. Cuando el tricampeonato de la América no te extrañé tantísimo, cuando los eliminamos en la última liguilla, sí. Aunque sea yo un aficionado balín. Bueno, vamos ahora a hablar de los porteros de México. Resulta que, pero no los de, los actuales, no el tal Rangel, Acevedo y Memo Ochoa.
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4: Las 2 con 38 minutos.
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13: Las autoridades de salud en el estado se declararon en alerta ante el repunte de casos de leishmaniasis cutánea en el sur sureste del país, específicamente en Quintana Roo y Tabasco, entidades que concentran el 95.6% de las 331 personas con este padecimiento en México. De acuerdo con el último reporte epidemiológico de la Secretaría de Salud Federal, esta enfermedad transmitida por la mosca de arena, conocida también como jejenes, se inicia cuando el insecto infectado pica a una persona para alimentarse de sangre e introducir en la piel el parásito leishmania. Las autoridades de salud mantienen vigilancia sobre la leishmaniasis cutánea, que es la forma más frecuente de la enfermedad, así como sobre la leishmaniasis visceral, considerada la más grave y mortal. Este mal se manifiesta con una protuberancia en la piel en el sitio de la picadura. La lesión puede presentar presentar costras y con el paso del tiempo evolucionar hacia una úlcera con bordes endurecidos y un centro hundido similar a la forma de un volcán. La leishmaniasis no se contagia de persona a persona, pero se recomienda acudir al médico para tratar la enfermedad. Hasta el siguiente comentario.
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1: 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Y llegó el momento del top ten aquí.
3: En la corneta, sí. Llegó ese momento. El top ten se intitula Te deseo lo mejor, pero.
1: Esta es la número 10. Mira, te deseo lo mejor, pero espero que en el momento que estés bostezando seas arrastrado por una avalancha de mierda.
3: ¿Qué? ¿Qué? ¿Qué? ¿Qué? ¡Oh! Te lleva una ola de...
1: Una avalancha de miércoles.
3: Wow. ¿Habrá sucedido alguna vez eso? Seguro sí, en una cañería reventada.
1: Han pasado tantas cosas en este
3: planeta. Fíjate que me contaba mi papá, que fue uno de los arquitectos que construyó el Centro de Convenciones de Acapulco, que en una de las obras... Es muy bonito, sí. En una de las obras, en algún momento había un desagüe que estaba tapado y nadie sabía por qué. Y pues metieron maquinaria para incrementar la presión, era una tubería. Y de pronto, cuando la presión fue suficiente, salió expulsado el cadáver de un burro. Que salió por la tubería y detrás del cadáver del burro venía lodo y desperdicio de aguas negras.
1: O sea, un chorrillo acumulado ahí por el tapón.
3: Fue una especie de fuente de miedo, o sea, liderada por los restos de un burro.
1: Un geyser de miércoles.
3: Un geyser de o sea, con pedazos de burro. Y que él lo vio y que dijo, no, o sea, es una de las cosas más raras que he visto en mi vida.
1: Pero Dios gracias, no estaba bostezando en ese momento.
3: No, no, y de hecho él estaba atrás. Al parecer había alguien río abajo que sí estaba bostezando y le cayó la del burro en la boca.
1: La que sigue es la número 9. Te deseo lo mejor, pero espero que eso que sientes por mí sean lombrices y no mariposas en el estómago. ¡Sáquese!
3: Porque no hay manera, güey. Veme a mí y vete a ti. ¡Qué asco! Ok, la que sigue es la número 8. Te deseo lo mejor, pero... ¡Ojalá cuando vayas a nadar con tiburones estés en tus días, maldita zorra!
1: ¡Qué feo!
3: ¡Qué bruto! ¡Ya te vi acercándotele a mi marido, asquerosa, buscona!
1: ¡Qué sangrón estuvo ese chiste, vamos! Entonces, al que sigue.
4: 7.
1: Te deseo lo mejor, pero espero que cuando vayas al refrigerador y abras el bote de helado, te encuentres los frijoles de tu abuela.
3: Las muestras. El coprocultivo de tu abuela, que estaba guardando para el doctor.
1: El copro, sí, qué bonito.
3: Hijo, qué feo. Bueno, te deseo lo mejor, pero esta es la número
4: 6.
3: Bueno, te deseo lo mejor. Pero ojalá y el sábado en la mañana, cuando estés bien crudo, te toquen los pinches testigos de Jehová para hablarte del Señor. ¿Sí te acuerdas lo que les hice yo a los testigos de Jehová alguna vez?
1: ¿Les echaste agua con la manguera?
3: Estaba yo regando mi jardín y mi jardín tenía una bardita alta que daba a la calle, en donde estaban los timbres. Y a ver, los testigos de Jehová, es que le dije, no, pues miren, señores, yo no soy religioso, la verdad, no, a esta casa pues no vengan porque yo soy ateo.
1: No pierdan su tiempo.
3: Al siguiente sábado otra vez a tocar, ¿no? Y estaba yo otra vez regando en la mañana con una cerveza muy a gusto, curándome la cruda, delicioso. Y a ver, que venimos a hablarte de Cristo y la madre. A ver, ya les expliqué que yo soy ateo, que no creo ni siquiera en Dios, no quiero escuchar nada del Señor. Bueno, pues me volvieron a tocar el siguiente sábado, que ya de plano no estaba yo regando el jardín. Pues salí, prendí la manguera y los mojé. Y les dije, ¿saben qué? Arriba Satanás, hijos de su pinche... Ya estuvo bueno, güey. Dejen de tocar mi timbre. Y a la que sigue voy a salir con un bat de béisbol a madrearlos. Ya estuvo bueno, güey.
1: Pues sí, es que entiendan, ¿no? Se les dijo y se les repitió y aún
3: pero,
1: así.
3: Pero habiéndolos mojado ya pero no volvieron
1: ¿fue
3: nunca.
1: Con tu manguera del jardín o con tu manguera punto?
3: Si hubiera yo podido usar la mía personal y hubiera tenido la suficiente presión y líquido en reserva, lo hubiera hecho. Pero no estén jodiendo a la gente, ustedes vayan y recen lo que quieran, no estén jodiendo. Se les dijo de manera educada dos veces, a la tercera pues ya voló agua.
1: Justificadamente. Vamos a la que sigue, que es la número
4: 5.
1: Te deseo lo mejor, pero espero que el de Starbucks, güey, escriba mal tu nombre en el vaso.
3: Ok.
1: Sale, sale, gracias.
3: La que vale. Sigue es la número
4: 4.
3: Uy, te deseo lo mejor, pero
1: ojalá que el doctor te prohíba tomar alcohol el resto de tu vida esta
3: No, no. ¿Sabes qué? Me he preguntado muchas veces, porque sería mucho más sano, ¿no? Si borrara yo el alcohol de mi vida, seguramente me sentiría mejor.
1: Que no es más sano, un poquito de alcohol ayuda al alma.
3: Pero es que
1: está demostrado que los países donde sí beben poco alcohol son los que más viven y tienen menos enfermedades.
3: Pero es que no aplica para mí, porque yo si bebo un poquito, pues me sigo. O sea, la verdad, si me tomo una cerveza, pues me tomo 5. Sí.
1: Por eso sí. Hoy en el partido no vamos a chupar, ¿no?
3: Carajo, un partido de México sin alcohol, con refresco.
1: Café. Agüita.
3: Café, güey. Y trabajando. No, yo creo que voy a meter alcohol de contrabando.
1: Verlo en la oficina, lo vamos a ver en el foro de qué importa, allá en Imagen Televisión.
3: Voy a meter alcohol de contrabando.
1: Una pantallota, con todos nuestros compañeros del programa. Eso va a estar bien.
3: Sí.
1: Pero sin chupe.
3: Unas chelas, ¿no?
1: Se me dio un toque.
3: Una unita. ¿Drogas en imagen?
1: No, pues es que luego hay programa. Ah, bueno, sería ¿drogas en una televisora? No me digas.
3: ¿Drogas y alcohol? ¿En una televisora? No, hombre.
1: Jamás he escuchado algo así. Vamos a la
3: nosotros
1: número.
3: Por supuesto que no meteríamos alcohol a Imagen Televisión, no se preocupe.
1: Ni mucho menos drogas. Sigue la número
4: 3.
1: Te deseo lo mejor, pero espero que te confundas y le digas mi nombre en lugar del suyo.
3: Ok.
1: Brian, me estás matando, ay, perdón, Kevin.
3: Demóstenes, párteme en dos. Y así, además un nombre súper peculiar para que no haya...
1: Kilian.
3: Kilian, wow.
1: Es que hay muchos Kilians en el Estado de México.
3: ¡Roberto ya. Alves! ¡No siento la cara! Ok.
1: Ya. Sigue la número
4: 2.
3: Te deseo lo mejor, pero espero que cuando estés en súper crudo no encuentres los chilaquiles ni te encuentres los huevos.
1: Okay. Y finalmente la número
4: 1.
3: Te deseo lo mejor, pero
1: espero que tu vida sea como una comedia romántica, nada más que sin romance, y que las cosas que dan risa sean tus testículos.
3: Qué feos deseos, de verdad, qué malos son, güey, qué malas personas. Que no les pase nada de lo que han escuchado y que gane México. Que viva México.
1: Que gane México. Les recordamos que hoy la delantera cambia de horario porque a las 7 de la noche, su horario habitual, será el partido México-Corea. Así que estaremos de 4 a 6 haciendo el previo del partido en los 40W Radio, La Qué Buena, As.com, Claro Sports, Amazon Music, Facebook, YouTube. Y por la noche, a las 11 de la noche, ya después del partido, todo lo mejor del mismo a través de Imagen Televisión, canal 3.1. Aprovecho para agradecerles por el fenomenal rating que nos dieron anoche con la delantera en Imagen Televisión.
3: Así es.
1: E incluso superamos ampliamente a los compas que tanto admiramos y respetamos.
3: Sin duda, y estuvo muy bien, o sea, pues, así debe de ser la cosa, pero me dio gusto porque la verdad, pues con todos los recursos que tienen, el plantel que tienen, hicimos la chica, fuimos Cabo Verde. Y la
1: fuimos,
3: verdad,
1: fuimos bocinas del rating el día de ayer, hicimos la chica en contra de Goliat, y eso nos tiene
3: y hay que agradecerle a el gran crítico Álvaro Cueva por sus muy buenos deseos para nuestro programa. De verdad, gracias, señor Cueva.
1: Gracias por la sensacional crítica que publica de hoy en su columna El Pozo de los Deseos Reprimidos en Milenio. El gran crítico de la televisión, Álvaro Cueva, que habla muy bonito de nuestro programa. Muchísimas gracias. Gracias también al artífice de esto que es la delantera, llamado Juan Lozano.
3: Así es.
1: Nuestro jefe querido. Y a todos los demás, por supuesto, gracias a Pati Cantú, a Beto Lati y a Félix Fernández. Nos estamos divirtiendo como enanos. Estamos gozando muchísimo hacer para ustedes este programa La Delantera, y lo pueden escuchar y ver hoy de 4 a 6 antes del partido y posteriormente a las 11. Creo que ya lo había dicho, pero
3: no importa, no importa, cabe repetirlo. Bueno, gracias a todos.
1: Sí, te he dicho,
3: ¿verdad?,
1: que te quiero mucho, ¿verdad?
3: Yo precioso. También a ti, Eduardito. Y bueno, volvemos pronto a estos
1: micrófonos. También a ti, nuevecito.
3: Gracias, nuevo.
2: Igualmente, el mejor, muchachos.
3: El mejor productor al aire del mundo, sin duda.
5: Maricones.
3: La tercera pata. Sí, ya sé. Bueno,
1: nos vemos en un ratito en la delantera.
3: El club de la felación mutua se despide de ustedes. Ahí nos vemos.
5: Maricones. Maricones.
3: Putz.
0: En este instante se va la meme en la corneta.
1: ¿Y este es el cierre?
0: No, este.
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0: Las 2:59.

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5: Las autoridades de salud en el estado se declararon en alerta ante el repunte de casos de leishmaniasis cutánea en el sur sureste del país, específicamente en Quintana Roo y Tabasco, entidades que concentran el 95.6% de las 331 personas con este padecimiento en México. De acuerdo con el último reporte epidemiológico de la Secretaría de Salud Federal, esta enfermedad transmitida por la mosca de arena, conocida también como jejenes, se inicia cuando el insecto infectado pica a una persona para alimentarse de sangre e introducir en la piel el parásito leishmania. Las autoridades de salud mantienen vigilancia sobre la leishmaniasis cutánea, que es la forma más frecuente de la enfermedad, así como sobre la leishmaniasis visceral, considerada la más grave y mortal. Este mal se manifiesta con una protuberancia en la piel en el sitio de la picadura. La lesión puede presentar costras y con el paso del tiempo evolucionar hacia una úlcera con bordes endurecidos y un centro hundido similar a la forma de un volcán. La leishmaniasis no se contagia de persona a persona, pero se recomienda acudir al médico para tratar la enfermedad. Hasta el siguiente comentario.
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6: Tres de la tarde con 13 minutitos aquí en Los 40. 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
6: Las 3:22.

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3: Las 3:32.
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2: Las 3 con 40 minutos.
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0: Las 3 con 50 minutos.
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6: Las 4:02.
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1: Las 4 con 20 minutos.
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3: Las 4:32.

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1: Las 4 con 43 minutos.
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0: las 4:51.
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5: Las autoridades de salud en el estado se declararon en alerta ante el repunte de casos de leishmaniasis cutánea en el sur sureste del país, específicamente en Quintana Roo y Tabasco, entidades que concentran el 95.6% de las 331 personas con este padecimiento en México. De acuerdo con el último reporte epidemiológico de la Secretaría de Salud Federal, esta enfermedad transmitida por la mosca de arena, conocida también como jejenes, se inicia cuando el insecto infectado pica a una persona para alimentarse de sangre e introducir en la piel el parásito leishmania. Las autoridades de salud mantienen vigilancia sobre la leishmaniasis cutánea, que es la forma más frecuente de la enfermedad, así como sobre la leishmaniasis visceral, considerada la más grave y mortal. Este mal se manifiesta con una protuberancia en la piel en el sitio de la picadura. La lesión puede presentar costras y con el paso del tiempo evolucionar hacia una úlcera con bordes endurecidos y un centro hundido similar a la forma de un volcán. La leishmaniasis no se contagia de persona a persona, pero se recomienda acudir al médico para tratar la enfermedad. Hasta el siguiente comentario.
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5: Las 5 con 2 minutos.
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1: Las 5 con 12 minutos.
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0: Las 5 con 21 minutos.
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3: Las 5:33.
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2: Las 5:42.
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1: Las 5:52.
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8: Las autoridades de salud en el estado se declararon en alerta ante el repunte de casos de leishmaniasis cutánea en el sur sureste del país, específicamente en Quintana Roo y Tabasco, entidades que concentran el 95.6% de las 331 personas con este padecimiento en México. De acuerdo con el último reporte epidemiológico de la Secretaría de Salud Federal, esta enfermedad transmitida por la mosca de arena, conocida también como jejenes, se inicia cuando el insecto infectado pica a una persona para alimentarse de sangre e introducir en la piel el parásito leishmania. Las autoridades de salud mantienen la vigilancia sobre la leishmaniasis cutánea, que es la forma más frecuente de la enfermedad, así como sobre la leishmaniasis visceral, considerada la más grave y mortal. Este mal se manifiesta con una protuberancia en la piel en el sitio de la picadura. La lesión puede presentar costras y con el paso del tiempo evolucionar hacia una úlcera con bordes endurecidos y un centro hundido similar a la forma de un volcán. La leishmaniasis no se contagia de persona a persona, pero se recomienda acudir al médico para tratar la enfermedad. Hasta el siguiente comentario.
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3: Las 6 en punto.
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1: Estas son las noticias. Comalcalco hace historia por la inclusión. Comalcalco se convirtió en el primer municipio de Tabasco en instalar el Consejo Municipal para el Desarrollo e Inclusión de las Personas con Discapacidad. Autoridades estatales y municipales trabajarán en estrategias para garantizar los derechos y la participación plena de este sector de la población. Hospital Soumaya invertirá 35 millones en infraestructura eléctrica.